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7: Escúchala con la Güerita FM, 5 ya con 10 minutos. Escucharon más el fondito que me puse. Está sabroso, ¿verdad? Está sabroso, bien bailador. Traigo la viada de fin de semana, yo qué bárbaro. ¿Cómo andan? Ahorita les vamos a seguir mandando sus rolitas también por acá a todas las personas que tenemos cancioncitas pendientes. Tenemos pendiente también de Los Alegres de la Sierra. También tenemos pendiente una de Franco de Vieta que me andaban pidiendo por ahí. Y fíjense que ahorita ahí está indagando ahí en las redes sociales. Porque pues ya sabemos pues que el Facebook es muy mitotero, pues todo anuncia, todo pues. Y fíjense que me tocó ahorita mirar un anuncio donde van a estar el Grupo Frontera por allá por Hermosillo. ¡Ay, Grupo Frontera! Le mandé la publicación a mi esposo. Le digo, ¡ay, mi amorcito! No habrá chance que me consienta. Y luego me dice, tengo ganas de ir al baile de allá de San Fernando, porque ven que también hay eventos por allá donde va a estar Contacto Norte, La Brisa y así. Y tiene amigos él para allá. Y ya habíamos quedado que íbamos a ir. Y yo, ¡ay, también quisiera! No puedo partirme en dos, digo. Es que de repente como que me vuelvo muy alborotera, pues. ¿Qué les puedo decir yo? Ya saben, pues, cómo es uno, pues. Ni modo, ¿qué vamos a hacer? Oh, sí, ya son las 5 con 11 minutos. Y también vamos a ver por acá qué más tenemos. Más saluditos. También le mandamos saludos a toda la gente que nos escucha por allá por la Independencia. También a toda la gente que nos escucha por allá por la Yucatán. Le mandamos un saludo también a Gaby Armenta. A mi amiga de corazón, que también siempre se reporta por acá conmigo. A doña Austolia también, que ya se reportó y me dice, güerita, que estoy disfrutándome un rico pollito comiendo. Y fíjense que el día de hoy a mí me tocó comer unas riquísimas. Fíjense que curioso, les voy a ser bien honesta. Hay comidas que me da la nutrióloga que no les tengo fe. Y no les tengo fe, no porque digo, ay, no me va a gustar. Simplemente porque digo yo, ¿a poco eso me iré a comer? Digo, y ya cuando yo lo estoy preparando y todo, porque yo la verdad pues soy muy práctica para cocinar y muy, muy buena para la cocina. Nada se me complica. Y el día de hoy me tocó comer unas riquísimas, deliciosas tortitas de papa con atún. Y yo, pues a ver, vamos a ver. Ya las he probado, pero con distinta preparación. Que no, empanizadas y así. Entonces, en esta ocasión me tocó empanizarlas con avena. Y yo, ay, pues vamos a ver. No, hombre, quedé encantada. Ay, no. No, hombre, ¿qué les puedo decir? Riquísimas me quedaron. Riquísimas. Y también por acá dice Mari López. Güerita, buenas tardes. Hermosa, ¿me podrías poner la canción de Señora Enamorada de Grupo Libra? Claro que sí. Y tenemos llamadita. Vamos a responder esta llamadita que tenemos. Hola, hola, buenas tardes.
8: Hola, señorita, ¿cómo está?
7: Hola, buenas tardes, ¿cómo está, doña Mara? Bueno. Bueno. Ay. Bueno. Me colgaron. Sí, era doña Mara, ¿verdad? Creo que sí, porque no se escuchaba muy bien. Y ya son las 5 con 13 minutos. Y nos vamos a ir por acá con un tema que se llama Nada Más y Nada Menos. Es Muy Raro Que Vuelva, de Grupo Duelo. ¡Qué buena canción! Tan bonita la rolita. Así que escúchenla. Ya saben, yo soy Adriana Sánchez, la Güerita FM. Y ahorita nos vamos a ir por acá con más música de Franco de Vita, que tenemos una rolita pendiente.

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7: Continuamos por acá con más música y también con más saluditos. Tenemos excelente programación el día de hoy, porque la verdad andan bien enamorados. San lunes, pero la verdad me sorprende por la cantidad de canciones que me andan pidiendo. Muy románticos, a mí me andan pidiendo también la de Grupo Frontera, de Grupo Firme, también mi amiga Lucerito también. Te mando un saludote, amiga. Dice, ponme por favor la del amor de su vida de Grupo Firme y Grupo Frontera. Y ahí se la vamos a mandar también ahorita también. Tenemos aquel tema programado también de Mari López, Señora Enamorada. Ahí se la vamos a mandar ahorita también. Y también para doña Amanda Gagiola, ya ven que ahorita me llamó, pero se le cortó la línea. Dice, güerita, por favor, échales un gritito a los de la comisión, que acá en la Jordan estamos sin luz. En la Juárez. Ella vive allí en la Juárez. En la Jordan, es que estaba leyendo el mensaje donde también por acá me pusieron. Buenas tardes, güerita. ¿Me podrías complacer con la canción de En Realidad de Abracadabra, por favor? Aquí te escuchamos en la Jordan. Claro que sí, amigo. Ahorita te la vamos a mandar también. Ya la tenemos por acá programada. Y pues, por favor, ahí pues si nos andan escuchando a los morritos de la comisión, pues ahí les echamos un gritito, pues, que por allá en la colonia Juárez andan sin luz. Dice doña Amada, güerita, por favor, échales un gritito, tú que andas ahí, pues. Claro que sí, mi señora bella, mi señora hermosa, pues sí, les esperemos estén escuchando y pues se echen una vueltecita por allá que están sin luz, porque está bastante fuertecito el calorcito, así que pues, para que no duren mucho, pues sin luz, ojalá se dé una vueltecita ya lo más pronto posible. 27 grados centígrados con sensación térmica de 27 grados. Muy, pero muy rico el climita el día de hoy. Hoy es ya lunesito, lunes, inicio de semana. Laurita Grajeda. Ay, señora bella, tan guapa, Laurita. Laurita, tengo una comida pendiente con usted. En la semana le voy a hablar para que se eche una vueltecita para la casa. Con el favor de Dios, para que vaya y se eche una vueltecita conmigo ahí a ver qué hago de comida para que vaya. Porque tengo una comida pendiente con Laurita. No se me olvida. No se me olvida. A ver qué le cocino a Laurita. Y por acá, bueno, por lo pronto y por lo tanto nos vamos a ir con ese tema, El Amor de Su Vida, de Grupo Firme y Grupo Frontera.
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7: Amiga Lucerito, y te va tu rolita.

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0: continuamos por acá con más música y con más saluditos. Y me dicen por acá, gracias, güerita, por la rolita. De nada, de nada. Ya se la saben que yo rápidamente les mando sus rolitas. Y también tenemos pendiente por acá algo de los Alegres de la Sierra que se llama Por Necio nomás. Por Necio. Ahora se la vamos a mandar, Carolina. También tenemos programado por acá un tema de Joan Sebastián que nos andaban solicitando. Andar muy románticos, ¿qué está pasando, eh? Andar muy románticos, muy adoloridos, ¿qué está pasando? Quiero saber yo. Me sorprenden. Don Pepe también ahorita me habló y me dice, güerita, qué excelente programación tiene. No, pues andar muy adolorido. Le digo, porque las rolitas me las vienen ustedes. Pues yo cumplo con ponerle sus canciones. Pero no sé qué está pasando tan rápido que ya se me fue una hora. Qué rápido. 5 ya con 50, con 49 iba a decir. Ya me ganó el segundo. 5 ya con 50 minutos y hemos terminado ya la primera hora de Pídela y Escúchala. Y también ya terminamos puras de arranque. Ando leyendo otro mensaje por acá también. Un chorro de cosas están pasando, dicen por acá. ¿Qué está pasando, amiga? Cuéntame, yo soy todo oídos, ya sabes. ¡Qué bárbaro! No, hombre, me dejan con la duda. Ahorita también ya me habló Don Chon. Güerita, ya llegué. Dice, qué bárbaro, Don Chon. Yo dije, ya se quedó por allá. Dije, no, hombre, ni se acuerda de mí. Ya estaba triste. Ya casi aquí me metí abajo de la cabina. Así a llorar. ¡Qué bárbaro, Don Chon! ¡Qué buena música tenemos! Me ambiento con esas rolitas. ¡Qué bárbaro, qué bárbaro! Doña Aida Cervera también se hace presente por acá. Vamos a escuchar el audio que nos mandó Doña Aida Cervera. Vamos a escuchar este audio que nos mandó Doña Aida Cervera. ¿Qué nos dice Doña Aida?
1: ¿Qué pasaría, pues, si es el programa de la güerita? Dije, están anunciando a Anaí. ¿Qué pasó, güerita? Te pegaron las cobijas, como en el cuento de que ya prendes el aire acondicionado a gusto, ¿no?
0: No, ¿por qué? ¿Qué pasó? No escuché que mencionaran. No escuché, la verdad. ¡Qué bárbaro! No, qué frío me va a dar. No, hombre, y vengo muy veraniega el día de hoy. ¡Qué bárbaro! 5:51 y nos vamos a ir por acá con más música, con un tema de Joan Sebastián también que tenemos programado por acá. Para toda la gente que nos escucha por allá, por Las Palmas también, y toda la Independencia también le mandamos un saludote, porque ahorita nos vamos a ir con un tema que nos están pidiendo también. Ahorita nos vamos a ir con un tema que me andaban solicitando por allá, por Las Palmas, que se llama Nada Más y Nada Menos. Más Allá del Sol, de Joan Sebastián. 5:52 y nos vamos con esta rolita. Ay, qué buena canción. Andar muy enamorados. No sé qué está pasando. No sé. Quiero saber qué les pasó el día de hoy. ¿San lunes o qué onda?

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1: Continuamos por acá con más música y con más, con también con más de más mensajitos. Y dicen por acá, ¿quieren una de la adictiva o de Yuridia? ¿Cuál quieres, mi chula? Tú dime cuál quieres y yo nomás te la pongo rápidamente. Más rápido que pronto te la vamos a poner, porque dicen por acá que qué buena programación hay. Yo les estoy complaciendo a todos ustedes, porque yo aquí vengo a complacerlos, a ponerles su música, ambientarlos también. Así que yo, este programa es de ustedes. Si usted quiere alguna canción, usted nomás dígame. La verdad, andan bien activos, ¿eh? Ya pregunté. Dicen, el amor no existe, güerita, me dicen por acá. El amor no existe, así que andamos alegres, andamos contentos. Dicen, no, pues qué bárbaro, se nota, ¿eh? Se nota, pero con tanta canción, muy de enamorados que me andan pidiendo. Yo, pues, ¿qué será? ¿Qué será? Digo, ¿qué será? Qué bárbaro. Y luego traemos también más canciones por acá. Ay, Diosito, qué bárbaro. La de peligro de extinción también me andan pidiendo por acá. No les digo, pues. Ay, ay, ay, qué bárbaro. Pero bueno. Bueno, tenemos llamadita por acá. Hola, buenas tardes. Hola, amigo Alberto, ¿cómo estás, amigo?
2: Bien, aquí descansado.
1: Descansando a gusto. Como debe de ser. Oye, pero ya fue domingo ayer, ya descansamos mucho ayer, hombre. Pero hace falta, ¿verdad? Hace falta otra descansadita.
2: Sí, pues ahí trabajar dos hago, pues.
1: Ándale, como debe de ser, a descansar ahora sí, como dices, pues. ¿Y qué onda? ¿Qué rolita vas a querer, Alberto?
2: La niña quiere cerveza.
1: ¿La niña? ¿A cuál? ¿La niña quiere cerveza?
2: Sí.
1: A ver, la niña. A ver, cántame otro pedacito porque no la ubico bien.
2: Ah, ok,
1: ahí más o menos ya lo ubiqué. Ok, ya, muy bien, ya más o menos sí lo ubiqué y te la vamos a mandar ahorita entonces, pues. Ándale, pues, saludos. Ay, ándale, el Alberto anda bien activo. Mira, trae el flow en la sangre este muchacho, qué bárbaro. Te mandamos un saludote, Alberto, con muchísimo cariño, también para Doña Ida Cervera, también para Mari López. También le mandamos un saludote a Laurita Grajeda. Aquí también le vamos a mandar también un saludote también para el muchachón que nos anda escuchando por allá por la colonia Jordan. Para Carolina, ahí te va tu rolito ahorita después de esta. Ya nos vamos con tu rolito porque tenemos bastantes programaciones el día de hoy. Así que nos vamos con esta rolita de Los Perdidos, de Queda Restringido. Así que pues ya se la saben, Queda Restringido. Ay, ay, ay, chiquititito.

acá con más música y también con más saluditos. ¡Qué bárbaro! Andan bien alegres. Que me tienen bien sorprendida. Muy alegres andan. Y por acá también dice, güerita, dicen, ay, ay, ay, me siento muy enamorada, muy romántica con esa música que tienes. Así que pues nos vamos a ir también de una vez por acá con más música. Y dicen, ponme la rolita que nos andabas pidiendo por acá, la de Cánchame. Y pues se las vamos a mandar también, porque tienen ganas de bailar, enamorados. No, me tiene sorprendida. Y ahorita nos vamos a ir también por acá con el tema que nos andaba pidiendo mi amiga, la de Peligro de Extinción. Así que por lo pronto dijeron, ponnos esa rolita, ya los enamorados ya, dicen. Así que ponnos una cumbiona, nos vamos a ir con ese tema que se llama Cánchame. De la caña, la caña. 6:16 y continuamos por acá con más música en Pídela y Escúchala.

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6: Y también con más saluditos que andan bien ambientados. También por acá dice Laurita Grajeda. Güerita, ¿serías tan amable de ponerme la canción de la barra del laberinto? Muchas gracias, hermosa. Dice, claro que sí, ahorita se la vamos a mandar también por acá. Y Josefina, que anda bien ambientada, dice, buenas tardes. Y ya le mandamos la de cancha, menos ya que nos andan pidiendo algo movidito por allá. Y también quieren algo de laberinto o de Julión Álvarez. Más bien de Julión Álvarez. Dice, ay, señora bella mía. Nada perdido usted con Julión Álvarez. Julión Álvarez de los míos, junto con Alfredito Olivas. Mire, me peleo con las mujeres por Julión Álvarez. No es cierto, porque luego mi marido, luego me regaña. Que no lo chuleo a él, dice. Qué bárbaro, buenas tardes, dice, porfa, una de laberinto o de Julión Álvarez, dice, sí, gracias, por acá por San José, un saludo para bailar, dice, gracias, gracias, de nada, aquí tenemos los audios que nos mandaron ahorita, escuchen nomás el ambiente que tienen.
7: A todo volumen mi bocina, todo el día. En ninguna casa se oye música más que aquí en mi casa. ¡Ay, nieve! Siempre me la paso feliz.
6: Como debe de ser.
7: Escuchando esta radio.
6: Vida años, solamente hay
7: años,
6: una.
7: Años, añísimos, que nomás esta radio pongo. Gracias.
6: De nada, para servirle, Josefina. ¿Qué nos dice por acá?
7: ¡Ay, no más! ¡Ay, no más! ¡Que se rompa la bocina! Al cabo que mi hija me compra otra.
6: ¡Ay, no más! ¡Mire! ¡Ay, cash, cash, money, money!
7: Hizo 3 años que me...
6: ¿Quién dijo miedo, Josefina? ¡Nadie dijo miedo!
7: 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Y le doy carrillo lo que no te imaginas. Cuando de plano, le bajo poquito, la apago un ratito nomás y ya. Pero luego salgo de allá porque la tengo en el patio. Luego salgo y rápido la bocina, prende la música.
6: ¡Ay, Josefina! ¡Qué ambientada anda! Me da mucho gusto, la verdad. Y no, hombre, andan todos bien, bien alegres. Y por acá dice, mucho calor en la cocina. Amiga, ya nos vamos a ir con tu rolita que nos andabas pidiendo, la de En Peligro de Extinción, de la Adictiva. Andan, hombre, bien alborotados todos y todas. ¡Qué bárbaro! Andan con mucha energía, con mucha pila. Se quedaron con la viada de fin de semana, pero está bien, se vale. Para nosotros el día de hoy es lunes con sabor a sábado. Para todos los que estamos aquí escuchando FM 105. Así que muchísimas, muchísimas gracias a toda la gente que se sigue reportando por acá. Sus mensajitos, también sus llamadas. No, hombre, tienen una excelente programación. A mí se me hace que el día de hoy todos se pusieron de acuerdo. ¿Qué dijeron? El día de hoy vamos a poner puras rolas bien románticas. A mí se me hace que sí. No, hombre, no. Qué bárbaro. Y por acá también dice, muchas gracias por la canción, por Necio. Ok, muchísimas gracias. No, de nada, mi chula. Te mandamos un besote, Carolina, también. Muy linda, Carolina, también, que no les digo, ya se ha hecho una de las radioescuchas de aquí, de las número uno, también de las number one. 6:32 y nos vamos con este tema que se llama En Peligro de Extinción, de la Adictiva. Amiga, ahí te va tu rolita.

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9: Continuamos por acá con más música, con más rolitas, con excelente programación, dicen por acá. Me ponen una palabra muy, pero muy padre, pero no lo puedo decir. Así que, güerita, qué perrona la rolita que tienes por allá, dicen. Por no decir otra cosa, pues. Y bueno, por lo pronto y por lo tanto, amigos, amigas, también nos vamos a ir ahorita con un tema que se llama nada más y nada menos. No me llamen niño de la calle, de Alex Fuentes. Está muy buena esa rolita, está muy buena. Así que la pueden pedir aquí también en FM 105. Así que, pues, ya se la saben. Amigos, amigas, ustedes nomás digan, güerita, tengo ganas de escuchar esa rolita perrona que pones, que se llama No me llame niño de la calle, que la canta Alex Fuentes. Y así es, amigos, amigas, también ya la pueden solicitar aquí, como les comento, en FM 105.3, aquí con la güerita FM. Nos vamos con este tema. ¡Ay, qué buena rola! No me llame niño de la calle, de Alex Fuentes. Amigos, te mandamos un saludote con muchísimo cariño. 6:43 minutos y aquí arriba FM 105.

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6:51, amigos, amigas, ya que no saben qué, ya me voy, pero sin antes mandarle un saludote a mi señora bella, doña Amada Gagiola, también, que se anduvo reportando por acá y dice, ya tenemos luz, güerita, gracias a los de la comisión porque hicieron caso, gracias, les agradecemos porque dice, rápido vinieron, güerita, a arreglarnos el problema que teníamos por acá, qué bueno, me da mucho gusto, y también, pues, paso a despedirme de ustedes, pero sin antes recordarles que voy a andar aquí mañana en punto de las 4 de la tarde igual, y nos vamos a ir con un tema que me andaba pidiendo doña Amada Gagiola, que se llama nada más y nada menos, mitad y mitad de pesado, y también nos vamos a ir con la chancla de Don Chon, que nos dice, güerita, mándeme la rolita, la de la chancla, dice, claro que sí, Don Chon, ahí se la vamos a mandar, pues muchísimas gracias también por seguirme sintonizando aquí en FM 105.3, y me retiro, pues de una vez, me les voy, nos vamos con este tema que se llama mitad y mitad de pesado para doña Amada Gagiola, 6:52, yo soy Adriana Sánchez, la güerita FM, y me despido, me retiro, me les voy. Así que ya se la sabe, nos escuchamos aquí mañana.

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0: Buenas tardes, muy buenas tardes en este lunes. Ya estamos a 18 de mayo del 2026. Qué bueno que usted ya me está sintonizando por allá en el lugar donde se encuentra en estos momentos. Yo le voy a dar a conocer las informaciones de lo que se ha estado generando en el transcurso de las horas, desde la noche de ayer, madrugada de hoy, hasta este momento. Las informaciones, recuerdo, la línea telefónica directa para su participación en el 622-22-20286, 622-22-20286, para que usted... Si gusta, aquí espero sus llamadas. Y dice, al momento se registran rachas de viento superiores a los 60 kilómetros en regiones del noreste, norte y este de Sonora. Por otra parte, se prevé que durante las próximas horas continúe el tiempo ventoso con velocidades que oscilen entre los 40 a los 70 kilómetros en gran parte del territorio estatal. Ante esto, se emiten las siguientes recomendaciones. Evite permanecer cerca de árboles, anuncios espectaculares, postes o estructuras ligeras que puedan colapsar por las ráfagas de viento. Asegure objetos en patios, azoteas y balcones como láminas, lonas, macetas y mobiliario para evitar que sean proyectados. Conduzca con precaución, especialmente en carretera y zonas abiertas, ya que las ráfagas fuertes reducen la visibilidad y afectan el control del vehículo. Manténgase atento a información y avisos oficiales de protección civil y autoridades locales sobre condiciones adversas. En caso de tolvaneras o reducción severa de visibilidad, disminuya la velocidad o detenga la marcha en un lugar seguro hasta que mejoren las condiciones. Y ante cualquier emergencia, reportarla al 911, que es lo mejor. Reportarla al 911 y a ver si le contestan, ¿no? A decir usted, pues ojalá y contesten, porque hacen lo que quieren. Eso es lo que sucede. Luego, para mañana aquí en Guaymas, Empalme, sus valles, el Servicio Meteorológico Nacional prevé un ambiente muy caluroso con cielo despejado a medio nublado, sin probabilidad de lluvias. Se espera una temporada máxima de 38 grados y una mínima de 22, acompañada de vientos del oeste de 15 a 30 kilómetros y posibles rachas de viento hasta 60 kilómetros. Son las 7 con 8 minutos. 7 con 8 minutos. En esta información dice lo siguiente: barritas de avena, galletas integrales, jugos de caja y yogures comerciales pueden tener publicidad engañosa y ser opciones ultraprocesadas no saludables para el lunch o el lonche de los pequeños estudiantes. Así lo explicó Mónica Torres, Ella es especialista en nutrición materno. La nutrióloga Mónica destacó que un jugo de caja de 120 milímetros puede contener entre 50 y 60 gramos de azúcar, lo que equivale a 4 o 5 veces más azúcar añadida que una bebida de agua fresca casera como jamaica o limonada. Eso es lo que se da a conocer. Pues ahí las autoridades que les corresponda tienen que tener cuidado, tienen que tener cuidado a todo eso. En estas otras notas informativas, dice por aquí, a ver qué es lo que nos informa la presidenta de México, nomás en cuanto abra la nota, parece que ahí está, ahora sí. La presidenta de México, Claudia Sheinbaum, aseguró hoy que no existe ningún riesgo para su gobierno tras la entrega a autoridades de Estados Unidos a Gerardo Mérida Sánchez y Enrique Díaz Vega, exfuncionarios ligados al gobierno de Sinaloa y señalados por presuntos vínculos con el narcotráfico. Durante su conferencia matutina, Sheinbaum fue cuestionada sobre la posibilidad de que ambos exservidores públicos colaboren con las autoridades estadounidenses o revelen información comprometedora. Ante ello, respondió que la decisión de entregarse fue completamente personal. Fue una decisión de ellos, afirmó la mandataria, quien además sostuvo que no existe preocupación por lo que puedan declarar ante las Cortes de Estados Unidos. Gerardo Mérida Sánchez y Enrique Díaz Vega formaron parte del gobierno encabezado por el morenista Rubén Rocha Moya en Sinaloa. Ambos fueron acusados por autoridades estadounidenses de presuntamente colaborar con integrantes del cártel de Sinaloa, específicamente con la facción conocida como los Chapitos. Las investigaciones del Departamento de Justicia de Estados Unidos también involucran a otros funcionarios y exfuncionarios sinaloenses. Gerardo Mérida se entregó en Arizona y posteriormente compareció ante una corte en Nueva York, donde se declaró no culpable de los cargos relacionados con narcotráfico. Enrique Díaz también quedó bajo custodia estadounidense días después. Las declaraciones de este lunes contrastan con la postura que la presidenta mantuvo días atrás durante una gira en Yucatán. Sheinbaum evitó responder preguntas de la prensa sobre la entrega de ambos exfuncionarios. En ese momento, el gobierno federal insistía en que Estados Unidos debía presentar pruebas contundentes antes de que México tomara alguna postura oficial respecto a las acusaciones contra funcionarios sinaloenses. El caso ha provocado una fuerte presión política sobre el gobierno de Sinaloa y ha intensificado el debate sobre la presunta infiltración del narcotráfico en estructuras políticas mexicanas. Además, ocurre en medio de tensiones diplomáticas entre México y Estados Unidos relacionadas con operativos antidrogas y solicitudes de extradición. Mientras continúan las investigaciones en territorio estadounidense, la atención permanece sobre posibles nuevas entregas o acusaciones contra otros personajes vinculados al gobierno sinaloense. Son las 7:14. 7:14. A ver, en estas otras notas informativas. A ver, dice por aquí lo siguiente. Para acceder a una pensión por jubilación en México, los requisitos de cotización varían significativamente según la institución del IMSS o ISSSTE y el año en que se comenzó la vida laboral. Luego se agrega el sistema del IMSS se divide en dos regímenes principales. El de la ley de 1973 aplica para quienes comenzaron a cotizar antes del 1 de julio de 1997. Semanas requeridas, un mínimo de 500 semanas cotizadas, aproximadamente 10 años. Edad mínima 60 años para cesantía en edad avanzada y 65 años para vejez. La ley 1997, AFORES, aplica para quienes comenzaron a cotizar a partir del 1 de julio de 1997. Pues todo esto sale sobrando, ¿no? De todo esto de que se les dice y que acá y que allá, de los AFORES a todas las personas ya que tienen la edad para su jubilación, para su pensión, de esos AFORES, y que les está llegando a los trabajadores mes por mes y que tiene un saldo favorable de sabe qué tantos miles de pesos, y cada mes otros más miles de pesos, y cuando empiezan a hacer su trámite, ¿qué es lo que sucede? ¿Qué es lo que pasa? Que si acaso le dan 20 o 25 mil pesos es mucho. ¿Y con quién se van a quejar? Con nadie. Porque nadie les hace caso. Nadie les hace caso. Dice, a ver, por acá, en estas otras notas informativas, y en cuanto pues a lo mismo del IMSS, y que ya tienes su tiempo para que pidas tu jubilación, y resulta que no hay nada de eso. Son mentiras, les dan lo que ellos quieren. Así. A ver, déjeme checar por aquí. En estas otras notas, dice, a ver, ¿qué pasó aquí? Pues si lo acaban de dar a conocer de la pensión para mujeres con bienestar. Ahorita checo y ya le digo lo que se informa. Pensión mujeres con bienestar de 18 a 59 años de edad. Aquí para empezar, de 18 años, pues no se ha dicho nada al respecto. Es uno de los programas sociales del gobierno de México que busca entregar apoyos económicos bimestrales a todas las beneficiarias que radican en los 125 municipios del Estado de México. Y los que pueden, las que pueden solicitar, mujeres con bienestar, dice, jefas de familia, mujeres que residan en localidades con alta y muy alta marginación, que tengan alguna discapacidad permanente o cuiden de personas con discapacidad, mujeres que se reconozcan como indígenas, mujeres afromexicanas que tengan enfermedades crónico-degenerativas, sean víctimas de un delito, sean repatriadas, atención beneficiarias, porque la Secretaría de Bienestar del Estado de México ha confirmado que este programa social dedicado a las mujeres en situación de pobreza o vulnerabilidad próximamente dejarán de recibir sus pagos. Esto no aplica para todas las beneficiarias, únicamente será para aquellas que se gradúen, es decir, quienes ya completaron su ciclo, beneficiarias que ya recibieron 6 apoyos de 2.500 pesos, mujeres que ya cumplieron 2 años recibiendo este apoyo económico, todas las que cumplen 60 años de edad. La Secretaría del Bienestar adelantó que hay un grupo de beneficiarias que próximamente dejarán de recibir el apoyo económico de la pensión Mujeres con Bienestar debido a que serán dadas de baja por incumplir con las reglas de operación. No acudir a recoger físicamente su tarjeta Mujeres con Bienestar. No haber activado su tarjeta del bienestar en el plazo establecido. Por haber realizado actos proselitismo con la tarjeta de Mujeres con Bienestar en favor de un postulante a un cargo de elección popular. La Secretaría del Bienestar recomienda a las beneficiarias que serán dadas de baja del programa Pensión Mujeres Bienestar porque ya cumplieron 60 años a realizar su registro al segundo programa llamado Pensión Mujeres Bienestar de 60 a 64 años. En caso de que pase el tiempo y cumplan 65 años, el siguiente programa social al que podrán inscribirse las mujeres mexicanas será a la Pensión Bienestar para Adultos Mayores de 65 años y este sería el tope que podrán alcanzar en los programas sociales del gobierno de México. Eso es lo que se da a conocer. Son las 7:24. 7:24. Y el día, a ver, déjeme checar quiénes reciben, o más bien ya recibieron su apoyo, las de 65 y más ya recibieron su apoyo. Bueno, la letra M, el día de hoy, la letra M. Y ya entrados en esto, pues déjeme decirle que para el día de mañana, que es martes 19, las letras N, Ñ, O. El miércoles 20, P, Q. El jueves 21, la R y repite el colorado, el viernes 22. Y para el lunes 25, la letra S. Martes 26, la letra T, U y la B chica, o la V, como guste. Y el miércoles 27, W, X, Y, Z. Esas son las letras que faltan.
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3: El Ayuntamiento de Empalme inició con el ordenamiento de talleres, pero solo atendió una petición de decenas que hay en diferentes colonias. Después de señalar el desorden en el Boulevard Las Américas y en zonas cercanas, un establecimiento comercial retiró algunos vehículos, además de fumigar y realizar limpieza. El taller está en Constitución y Calle 12, cerca de donde operan otros lugares igual de sucios y con acumulación de vehículos dentro y fuera de los solares. Lamentablemente, no todos atendieron la notificación sobre medidas de protección civil y, según la ley, el siguiente paso es la clausura, porque no cumplen con disposiciones dentro de la norma. Lo más seguro es que no les cierren, y está bien, porque tienen derecho a trabajar, pero también sus vecinos y, en general, las familias de Empalme tienen derecho a vivir con seguridad y salud. El problema nunca ha sido la existencia de talleres mecánicos, yunques o chatarreras. De hecho, forman parte importante de la economía local. Muchos de esos negocios surgieron hace décadas como pequeños proyectos familiares donde padres e hijos encontraron una manera honesta de sostener hogares enteros. Algunos comenzaron con una caja de herramientas y un tejabán improvisado, para terminar convertidos en un establecimiento conocido en diferentes colonias. Negar esa realidad sería injusto. Lo que sí debe discutirse es el crecimiento desordenado que durante años se permitió sin supervisión, sin reglas claras, sin voluntad política para aplicar la ley. Eso en el Boulevard Las Américas, pero la verdad es que en general debe haber ordenamiento en todos los talleres, no para cerrar, sino para evitar problemas como los incendios que han ocurrido tanto en Guaymas como en Empalme, donde los dueños terminan perdiendo más por el siniestro y por la clausura que por invertir a tiempo en regularizarse. La falta de orden no solo afecta la imagen urbana, representa un riesgo permanente para quienes trabajan y para quienes viven alrededor. En muchos sectores de Empalme existen talleres donde se acumulan llantas, motores, tanques con aceite, baterías, solventes y vehículos desmantelados. Algunos ocupan banquetas completas, otros invaden calles y unos más utilizan terrenos baldíos como extensión del negocio. Eso provoca contaminación, plagas, fuga de líquidos tóxicos y hasta puntos de inseguridad. Hay zonas donde las familias prácticamente viven rodeadas de fierro viejo y unidades abandonadas. Lo peor es que, con el paso del tiempo, la gente termina normalizando escenarios que nunca debieron aceptarse. También hay un tema de salud pública. Con las altas temperaturas que se registran cada año en la región, la acumulación de basura y recipientes con agua convierten esos espacios en focos para la proliferación de mosquitos transmisores de dengue. Las chatarreras y talleres sin control suelen transformarse en verdaderos criaderos invisibles que terminan afectando a colonias enteras. Después vienen las campañas de descacharre, las fumigaciones y los llamados urgentes de las autoridades de salud, intentando contener problemas que pudieron prevenirse desde antes con simple orden administrativo. El ayuntamiento necesita actuar con inteligencia y equilibrio. Clausurar de golpe decenas de negocios tampoco resolvería nada, porque muchas familias dependen de esa actividad económica. Lo correcto sería establecer un verdadero programa de regularización con tiempos razonables, asesoría gratuita y vigilancia permanente para garantizar cumplimiento. Además, muchos comerciantes viven atrapados entre la informalidad y la corrupción. Durante años, aprendieron que era más fácil entregar dinero por debajo de la mesa que cumplir con trámites oficiales. Esa cultura terminó dañando a todos. El negocio permanece irregular. El gobierno deja de recaudar legalmente y los vecinos siguen soportando riesgos. Por eso, el ordenamiento debe ir acompañado de transparencia. Si el municipio ofrece facilidades para regularización, entonces debe garantizar que no habrá extorsiones disfrazadas de inspecciones. Además, el orden urbano influye directamente en la percepción de seguridad y desarrollo. Una ciudad llena de vehículos abandonados, patios saturados de chatarra y talleres invadiendo espacios públicos proyecta abandono. Empalme intenta avanzar en obras, imagen urbana y recuperación de espacios, pero resulta imposible construir una mejor ciudad si se permite que ciertas zonas permanezcan convertidas en depósitos improvisados. La autoridad tiene que entender que la aplicación de la ley no puede depender de denuncias o de publicaciones. Debe existir un plan integral de inspección en todas las colonias donde operan talleres, yunques y chatarreras. Parejo para todos, sin preferencias, sin excepciones y sin simulación. Porque cuando solo se actúa contra uno o dos establecimientos, mientras otros continúan igual o peor, el mensaje que se manda a la ciudadanía es que las reglas no son verdaderamente obligatorias. Ojalá que las autoridades hagan algo y que comerciantes entiendan que la ley se cumple y que si el gobierno les da la oportunidad de regularización, deben aprovechar porque es más barato cumplir con trámites gratis que pagar moche para vivir en la ilegalidad. Empalme necesita orden, pero un orden inteligente, humano y firme. Nadie pide persecución ni cierres masivos de negocios. Lo que se exige es que quienes trabajan lo hagan con responsabilidad y que quienes viven cerca puedan hacerlo con tranquilidad.
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No hay nada de eso. No. Ándele pues, ok. No se dejen sorprender por cosas que les dicen o que se enteran o que alguno andaba diciendo o alguna, y que hay de cierto con lo que se informa. No, no, no, no hay nada de eso. No se dejen sorprender. Ahorita están a la orden del día los extorsionadores. Le buscan por todos lados. Y desafortunadamente, pues mucha gente sigue cayendo en esos engaños, fíjese. Aquí está diciendo esta señora, oiga, que es cierto que esto, que una llamada que recibí, bueno, ma, oiga, que es cierto de esto otro, que acá, no se dejen sorprender, no hay nada de eso, nada, nada. Nada, absolutamente. Así que tenga mucho, mucho cuidado usted. Mucho, pero mucho cuidado para que no la vayan a extorsionar, sobre todo las personas de la tercera edad. El Sindicato de Trabajadores Académicos de la Universidad de Sonora, y de cualquier edad, ¿no? De la edad que sea, porque ya ve que ahí lo sorprenden. El STAUS se congregó la tarde de hoy en la Plaza Emiliana de Zubeldía para llevar a cabo un debate público, a pesar de que las autoridades de la institución educativa declinaron la invitación para participar en el encuentro. Durante el acto, los miembros del sindicato lamentaron la postura de la Universidad de Sonora y la falta de apertura al diálogo. Cuauhtémoc Nieblas Cota, secretario general del STAUS, defendió la postura de los agremiados al señalar que la huelga actual no debe verse como la raíz del conflicto, sino como el resultado de demandas no atendidas. Rodrigo Matus, secretario de Comunicación y Propaganda, criticó que la rectora Dena Camarena no asistiera a este debate público. Se lo dije yo a usted cuando le di a conocer la información, creo que fue el viernes, algo así. Le dije, no va a ir. Al lugar también asistieron miembros de la comunidad estudiantil para manifestar su postura ante la paralización de las actividades escolares. Una alumna del Unison hizo un llamado extensivo tanto a sus compañeros como a estudiantes de otras instituciones, incluidos los normalistas, a empatizar con la situación laboral de los docentes y trabajadores. La estudiante enfatizó la importancia de dejar de lado las divisiones sobre qué sector se ve más afectado por el conflicto, instando a buscar un frente común para lograr soluciones de fondo. Finalmente, el secretario general celebró el interés de la juventud en este proceso e invitó a un conversatorio estudiantil el día de mañana. Son las 7 ya con 37 minutos. 7 con 37 minutos. Dice en esta otra nota informativa, la Fiscalía General de la República, la FGR,
a través de la Fiscalía Especializada de Control Regional, la FECOR, por sus siglas en Sonora, obtuvo la vinculación a proceso de un hombre por su probable responsabilidad en delitos contra la biodiversidad y uso de documento falso, luego de ser detenido con aproximadamente 22 toneladas de carbón vegetal de mezquite. De acuerdo con la carpeta de investigación, elementos de la Secretaría de Seguridad y Protección Ciudadana realizaron la detención de Juan en las inmediaciones de la carretera local que conduce al poblado Luis B. Sánchez en el municipio de San Luis Río Colorado. El imputado viajaba a bordo de un tractocamión procedente de Hermosillo con destino a Tijuana cuando las autoridades efectuaron una inspección a la unidad. Durante la revisión, los agentes localizaron cerca de 22 toneladas de carbón vegetal derivado de mezquite. Según informó la autoridad federal, el conductor no pudo acreditar la legal posesión ni el transporte del recurso forestal maderable, por lo que fue detenido en el lugar. Además del cargamento, las autoridades aseguraron el tractocamión.

solicitados por la representación federal. Como medida cautelar, el juzgador impuso prisión preventiva justificada al imputado y fijó un plazo de 3 meses para el cierre de la investigación complementaria. Faltan 19 minutos y serán las 8. Dice por aquí. A ver, déjeme checar. El Staus. Ya que andamos con estos maestros, dice lo siguiente. El Sindicato de Trabajadores Académicos de la Universidad de Sonora, el STAUS, denunció una postura de cerrazón por parte de la administración universitaria luego de que las autoridades entregaran 3 oficios donde declaran extinta la comisión negociadora y dan por concluido el proceso de revisión salarial 2026. La dirigencia sindical calificó como una contradicción que el mismo día en que se disolvió la mesa de diálogo, la institución publicara un comunicado afirmando que mantiene abiertos en todo momento los canales de comunicación. Según el Staus, la postura oficial y el trato hacia la planta docente son los factores que empujaron a la comunidad académica hacia el estallamiento de huelga. El sindicato señaló que el conflicto actual es el resultado de varios agravios acumulados desde el inicio de la gestión universitaria, que incluyen el desconocimiento de acuerdos firmados el año pasado y violaciones a cláusulas contractuales en áreas como guardería y educación especial. En el tema económico, los académicos enfatizaron que sus salarios han perdido un 40% de poder adquisitivo, quedando rezagados frente a instituciones como la UABC, el ITSON, la UES y el COBACH. El Staus criticó que mientras se argumenta falta de presupuesto, la administración rechazó un plan de austeridad en los sueldos de los altos funcionarios que habría abarrotado o había ahorrado más bien 22.5 millones de pesos. Asimismo, acusaron que durante las prórrogas se fragmentó el diálogo en subcomisiones externas y se recurrió al uso de la fuerza pública para amedrentar a los representantes sindicales. De acuerdo con el sindicato, el punto crítico previo a las votaciones fue la resolución del primer tribunal laboral que ordenó archivar el expediente de emplazamiento a petición de los abogados de la universidad. La medida, según la presentación sindical, viola el artículo 848 de la Ley Federal del Trabajo, ya que el propio juzgador había validado el proceso el pasado 18 de marzo y la ley le impide revocar sus propias

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3: Señor, el alma que te has llevado al cielo era el tesoro más grande de nuestro corazón. Se ha cumplido tu santísima voluntad. 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
4: Con profunda pena participamos sensible fallecimiento de Omar López Meléndez. Tenía 66 años. La misa va a ser a las 11 de la mañana en la iglesia de San Fernando. Posteriormente, cremación. Por lo pronto está siendo velado en Capilla A de Funeraria San Martín. Descanse en paz, Omar López Meléndez.
3: Señor, dale el descanso y por tu infinita misericordia, haz que brille su alma en la luz de la gloria. 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
7: Dicen que el Partido Sonorense es proyecto del gobernador y si siguen viviendo pegados al sistema, van a confirmar la versión. El PS nació justo con la llegada de Alfonso Durazo al poder. Después del 2021, en el 2024, se presentaron como una oferta distinta. Prometieron independencia, hablaron de construir una ruta propia y cuando los resultados no les favorecieron, se brincaron a Morena, con una velocidad que ya quisieran muchos atletas olímpicos. Desde entonces, los pocos que permanecen en ese instituto político intentan convencer a alguien de que todavía existe una diferencia entre ellos y el partido oficial. El problema es que la gente observa trayectorias, coherencia y sobre todo conducta. Y cuando un partido aparece únicamente en tiempos electorales para después terminar refugiado en el mismo gobierno al que supuestamente pretendían equilibrar, se exhibe que el objetivo nunca fue representar ciudadanos, sino negociar espacios. En Guaymas, el PS alcanzó cierta notoriedad porque Francisco Villaflor, quien eventualmente terminó como regidor y hasta donde se sabe, hoy navega más cerca de la independencia política que del partido que lo llevó al escenario público. Eso deja al instituto prácticamente vacío de figuras visibles. La dirigente formal es Paola Mudesi. Pero dirigir un partido sin estructura, sin recursos y sin respaldo real, se parece más a administrar un local abandonado que a conducir un proyecto político. Apenas sobreviven en la conversación pública, y muchas veces ni siquiera por iniciativas propias, sino porque alguien los menciona de paso al hablar de alianzas o acomodos. Lo más irónico es que el sonorense insiste en venderse como alternativa ciudadana cuando su historia reciente refleja exactamente lo contrario. La narrativa del partido diferente se cae apenas alguien revise los antecedentes. En México ya existe toda una industria política dedicada a fabricar siglas desechables. Un partido pierde registro, desaparece unos meses, cambia de colores, ajusta el logotipo, modifica ligeramente el nombre y reaparece como si hubiera descubierto una nueva doctrina política, cuando en realidad son los mismos operadores buscando seguir conectados al presupuesto público. El PS es quizá uno de los ejemplos más claros de esa práctica. No construyen estructuras sólidas, no impulsan cuadros nuevos, no generan debates importantes ni representan causas sociales de fondo. Funcionan más bien como vehículos temporales para negociar posiciones, candidaturas o espacios administrativos. Son partidos diseñados para sobrevivir, no para transformar. Y ahí está la gran contradicción de la democracia mexicana. Mientras millones de ciudadanos pierden confianza en los partidos tradicionales, siguen apareciendo nuevas franquicias políticas que prometen frescura, pero operan exactamente igual que las viejas estructuras. Cambian los colores de espectacular, pero detrás aparecen los mismos grupos, las mismas alianzas y la misma obsesión por no despegarse jamás del poder. En teoría, los partidos pequeños deberían enriquecer la pluralidad política. Tendrían que representar causas específicas, sectores olvidados o corrientes ideologías distintas. Pero en la práctica, muchos terminan convertidos en satélites del gobierno en turno. Y mientras más cerrado sea el proceso electoral, más caro vende sus pocos votos. Por eso cada elección revive el mismo espectáculo. Durante campañas hablan de dignidad política, independencia y cercanía con la ciudadanía. Termina la jornada electoral y comienzan los brincos, las adhesiones estratégicas, las declaraciones ambiguas y las reuniones discretas para acomodarse donde haya posibilidad de seguir respirando del presupuesto. En el caso del partido sonorense, ni siquiera intentan disimular demasiado. El próximo año seguramente veremos un partido mucho más activo. Habrá reuniones, ruedas de prensa, fotografías con personajes conocidos y discursos sobre construir una nueva opción para Guaymas, porque vienen campañas y las campañas representan oportunidades de negociación. Ahí es donde los partidos pequeños suelen sentirse más cómodos, administrando el valor de sus siglas para conseguir regidurías, posiciones menores o acuerdos de supervivencia. Porque el PS parece haberse resignado a vivir de las migajas del poder. Nunca construyeron una ruta seria para gobernar Guaymas, tampoco una oposición sólida de una agenda local reconocible. Apenas tienen presencia política mientras esperan el siguiente proceso electoral para volver a ofrecerse como aliados disponibles. Lo más preocupante es que este fenómeno ya se normalizó en México. La ciudadanía observa cómo nacen y mueren partidos sin entender exactamente qué representan. Muchos existen únicamente porque la legislación lo permite y porque siempre habrá grupos interesados en crear nuevas plataformas para multiplicar candidaturas, votos o financiamiento. La pluralidad termina deformada cuando las siglas dejan de representar ideas y comienzan a funcionar como negocios electorales. Y mientras tanto, la democracia se vuelve cada vez más costosa. Millones de pesos destinados a partidos que apenas logran unos cuantos votos, institutos políticos que sobreviven gracias a coaliciones oportunistas y organizaciones que desaparecen para reaparecer poco después con otra identidad visual, pero idéntica ambición. Tal vez algún día las leyes cambien de verdad. Tal vez llegue el momento en que los partidos deban demostrar auténtica representación social antes de recibir recursos públicos o conservar registro. Tal vez se cierren las puertas a esas franquicias políticas creadas únicamente para fragmentar votos y negociar posiciones. Porque resulta difícil tomar en serio una democracia donde algunos partidos parecen más interesados en sobrevivir del erario que en representar ciudadanos. Y mientras eso no ocurra, seguirán apareciendo nuevos colores, nuevos nombres y nuevos discursos reciclados. Cambiarán el emblema, renovarán el eslogan y hablarán de esperanza, solidaridad o transformación. Pero detrás de cada reinvención, seguirá escondida la misma fea costumbre de siempre vivir del pueblo mientras aseguran que vienen a salvarlo.
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4: Diez personas servidoras públicas adscritas a diversas dependencias federales recibieron sanciones que contemplan inhabilitaciones y suspensiones tras incurrir en infracciones administrativas consideradas no graves. Las penalizaciones fueron determinadas por los órganos internos de control de cada institución, de acuerdo con el informe de la Secretaría Anticorrupción y Buen Gobierno, emitido en un comunicado oficial. Las sanciones aplicadas van desde los 15 días hasta los 9, dice, hasta los 9 meses, dependiendo de la gravedad y naturaleza de cada falta detectada. El caso de mayor impacto corresponde a un médico especialista del Instituto de Seguridad y Servicios Sociales de Trabajadores del Estado ISSSTE, identificado como Jorge. El trabajador de la salud recibió una inhabilitación de 9 meses por omisión en el diagnóstico y tratamiento postoperatorio de una paciente menor de edad que presentaba una fractura de cadera. Y con esto, pues, no me resta más que agradecer su fina atención que tuvieron a bien prestarme. Se van a quedar en la grata compañía de nuestro buen amigo Ángel Iván Baca, la mejor de las noches, que descansen. Servidor Gerardo Castro Ahumada. Mañana será otro día.
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1: Bueno, me colgaron.
2: Te llamé a tu celular y un vato me contestó.
1: Bueno, bueno. ¿Cómo jodas?

0: La incompetencia cree que gana terreno, pero para perro los coyotes.
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2: A él lo quieren, lo aman y lo adoran, solo por su olorazo, el viejo del sombrerón.

0: Ok, digo, raza. Aquí el saludo para toda la racilla, pues, que está escuchando el 105 de la FM. Aquí el saludo, ¿tienes, Ramona?
1: Ay, sí, saludos para el tremendísimo Roger. Nos están preguntando si vamos a tener boletos para ir al Roger Castelo este sábado 23. Claro que sí, vamos a tener boletos para ir al Cirrus este sábado. Y pues para la banda, muchachas, el domingo es banda de concursos ahí en el Cirrus. Hay concurso y banda sinaloense. Y además, plebes, de 9 a 11 entramos gratis, mamis. Ay, no, que fui con el doctor Vadillo y que le dije, doctor Vadillo, ¿verdad que así como está el calentamiento global, el cambio climático, tantas enfermedades, ¿verdad, doctor Vadillo? Que puede quedar embarazada uno de un susto. Pues depende, dijo, quién se la meta.
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3: Te la comes toda, te la comes toda. 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
0: ¿Tú sabes qué marca de jeans usa Goku?
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0: 911, 911. Y mi esposa estaba cocinando y de repente se desmayó. ¿Y cuál es su urgencia? Ah, ¿a qué horas pago el arroz, oiga?
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0: Y me guasón. Hombre, un saludo para el Brian, dice. Oh, claro que sí, aquí andamos con todos los poderes, guasona. La Laura Grajeda. Este es Laura, que la otra vez estaba yo en el malecón vendiendo paletas, ¿no? Y pasó un vato acá, le dije, oígase, que compre paletas para que no pase lo que pasó ayer, le dije. Y volteó el vato y se me quedó viendo, ¿no? Deme cinco, pues, dijo, ahora pues. Y llegó, oiga, compre paletas para que no pase lo que pasó ayer. Y yo, no, viene acá, y raro, sí, oiga, yo le compré otras cinco, dijo. En eso, el primero, bien curioso, ¿y qué pasó ayer? Me dijo. Pues no vendí ninguna, oiga, le dije.
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2: ¡Cierro! Viene ganando el ritmo y el sabor, El tema se llama Tu Meneo. Es Roger Castelo, aquí en La Mamá de Todas. 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
2: Viene llegando y ella es más sensual que Shakira, más coqueta que Thalía y le huele a lavanda. Ella es la Ramona Mona.
3: Ay, no, manis, qué bárbaro. Saludos para mi compa Roger Castelo, que ya está anotada por ahí, la morrita a la 12. Nada más que la morrita a la 12 saca boletos aquí de grapas y luego se va. Fue y tentó base y se fue nomás. Dijo, aquí usted era el Sirius y luego se fue. De haber salido movimiento. Un pollo enojado a otro, ¿qué le dijo?
4: Un pollo enojado a otro, ¿qué le dijo? No, no sé, Ramona, ¿qué le dijo?
3: ¡Ay, caldito seas!
2: A él lo quieren, lo aman y lo adoran, solo por su... olorosos, el viejo del sombrerón,

0: Ahí le va uno de actos. Primer acto. Estaba la Ramona acomodando las mesas para poner los bolis. Cortesía de nuestros buenos amigos del gran jefe, ¿no? Ahí está. Segundo acto. Sale la Ramona acomodando la mesa de centro de su casa. Tercer acto. Sale la Ramona acomodando su mesa de ping-pong. ¿Cómo se llamó la obra?
1: No, no sé. ¿Cómo se llamó?
0: La Ramona acomoda mesas.
2: En el escenario de la 105, más ardiente y picarón, el Chiquito Medallas.
3: Ella quiere duro, duro, duro, duro, duro, que la azote en la pared, ya para allá, que eso no es pa' usted. Duro, duro, duro, duro, duro, que la azote en la pared.
1: Ramona, acomoda mesas. Ramona, acomoda mesas. Es que acomoda mesas la Ramona, sillas y todo lo hizo. Estaban los chamacos y le preguntan, oye, ¿tu mamá qué se dedica? Es la bandera. ¿De qué país?
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0: Aguasón, este era un tigre que se comió un jabón y ahora espuma.
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0: ¡Aguasón! ¿Tienes alguna bolita acá en la espalda? ¿Tienes alguna bolita por acá en el... No, donde ya te conté, Aguasón. Pues háblale a don Bartolo del gran jefe. Él soba las bolas.
2: Y lo más nuevo del gran jefe se llama don Bartolo, aquí en la mamá de todas, 9:40.

Era más, ¿quién regresó? Oiga, ¿quién regresó a la 105? Es Alex Fuentes. Se llama No me llamen niño de la calle, oiga. Aquí en el 105 de la FM, lo más nuevo de Alex Fuentes, el negrito de la cumbia, oiga.

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5: 6:04 y con esta hora comenzamos Claro y Directo. Le damos la más cordial bienvenida. Les invitamos a que se queden con nosotros en estas 3 horas continuas de información. Va a conocer usted lo que ocurrió en las últimas horas, lo que está pasando en estos momentos y lo que será noticia después en otros espacios aquí en FM 105, el poder de la información. ¿Qué ha pasado en las últimas horas? Ahorita en la madrugada, hace que un par de horas, hubo dos choques con dos huidos, retirados, desaparecidos, choferes. ¡Qué rapidez! Y en teoría pues estaban lesionados, pero pues se pasaron a retirar. Ahí están los carros. Entonces al rato recalan, así andaría, se vuelve a presentar lo mismo en el municipio de Empalme. Ahorita, ¿qué serían? 2:30 de la mañana aprox. También una salida de camino, ahí está el carro y el conductor, sabe tú. Más casos de dengue, mamá e hija. Con dengue es un ejido de aquí de Guaymas. Tenemos la información de eso, se lo vamos a dar a conocer aquí en este espacio. También en otro, en Empalme. No, mamá e hija son de aquí de Guaymas. El de Empalme es en el Valle de Empalme. Y hay otro, también otro más en otro ejido de Empalme. Tenemos información de eso. No sabía. Ahorita lo comentamos. 6:07. Y bueno, ¿qué se está haciendo en torno al dengue? Es lo de siempre. Sí hay fumigación, abatización, sí existe. Apenas perceptible del poco material que tienen, pero en cuanto a fumigación, pues se ha visto, pero son fugaces, ¿no? Las acciones de fumigación no llegan, difícilmente llegan a permear, así lo estamos diciendo ahorita, brotes como tal ha habido muy puntuales, no se ha expandido como el año pasado, pero para allá va. ¿Por qué? Pues porque no fumigan. El cerco epidemiológico está muy claro, los pasos que se tienen que seguir, el protocolo a seguir ante casos de dengue y más, ante brotes, ¿se hacen? Pues no. Lo que sí es el descacharre, hay descacharre esta semana otra vez, así lo hacen semana a semana, no han parado desde que, recordamos, ¿no? Con Austria Castro. Al menos el descacharre sí se cumple ahí en la Dirección de Salud, le tenemos información de eso. Va a haber jornada en las comunidades yaquis y cómo va la obra, el proyecto Pilares allá en Bicam. Tenemos el seguimiento, aquí ya le hemos compartido qué se trata, pero le daremos seguimiento a eso. Y las visitas a talleres mecánicos, ¿en qué acaban? Muy despacio, apenas se quitan un carrito, dos. Tenemos esa información. Sí, reportes hay muchos, no es para que cierren, es nada más para que haya orden. Sobre todo, ¿sabe qué? Los carros chatarra. Eso sí, ayudaría bastante que los retiraran por aquello del dengue. También vamos a dar seguimiento de partidos, pues sí, hombre, pero leve. Seguimos con el PRI y con el PES. Leve, no más porque los mantiene el pueblo, porque al pueblo pues le importa muy poco los partidos políticos, pues no se hacen importantes. Su agenda pues es eso, ¿no? Es política y lo social. Entonces es más hacia adentro que hacia el exterior. Pero bueno, estaremos hablando de eso. Estafas y más estafas. Híjole. Se fija que cuando están los pagos, cuando están entregas de tarjeta, arrecian. Y tenemos tres estafas. Y es a partir las tres de redes sociales. Una no tiene nombre de lo que hicieron porque solicitaban donadores de sangre. Pagaron y se desaparecieron. No tiene nombre porque, bueno, de esa donación depende una cirugía. Y pues nomás les quitaron dinero tan necesario en proceso de enfermedad. Una muina ayer con gente de quién sabe dónde sea. Y la otra señora que exhibe fotos de una criatura enferma que ni enferma está. De hecho, ese niño se recuperó. Ya lo usan y lo usan y lo usan una y otra vez. Y le contaremos la historia de esta persona. No es mujer, es varón. Ya ha dado golpe aquí. Yo creo que vive de Guaymas por lo menos 6 meses del año. No es el mismo tipo al que se le al que mata a sus hijas, que las atropella y luego las mata. O sea, imaginariamente no existe, pues una falsa versión. Y luego pide dinero para el traslado, para el funeral, para no sé qué, falso, pues. Y ahora está utilizando esta foto. Ya lo había hecho en otras partes del país. Tenemos información. Siempre sacó bastante dinero. Y bueno, tenemos la información de eso. Y a la Jessica, caray, se la aplicaron. Y le vaciaron una cuenta. Tenemos la información. Jessica, una chica que está en silla de ruedas y además pues perdió un brazo, está en silla de ruedas desde su infancia en un accidente que tuvo con su mamá y después perdió un brazo por una infección y bueno, ahí está dando batalla a todo lo que le ha presentado la vida y se la fregaron con dinero. Coraje, ¿no? Para todo hay gente y la creyó. La creyó. ¿Cuántos serán? Hablando de estafas, porque son tres o cuatro voces. Chance es alguien que sabe hacer voces. Pero aquí hemos visto las estafas ahora que hay de la pareja, que no es una pareja, son como cuatro, por lo menos cuatro personas involucradas y dices, esa gente está hospedando en algún lugar. ¿En dónde sería la pregunta? Tenemos esa información y luego, bueno, le pegaron a un cristiano de la Sedena, pero de los de obra. Una cosa rara que está haciendo el gobierno con las... pues son casas, es una obra de los marinos que está haciendo la Sedena. ¿Por qué? No sé, oiga. No tengo la menor idea de por qué. Pues ya tienen rato desde el año pasado. Y pues se metió ahí un intruso. Es la segunda vez que pasa. Ya había habido otras amenazas del tipo. Le estaremos hablando de eso. Un intento de suicidio. Y hay mucho que compartir con ustedes hoy Cuando son las 6 de la mañana con 13 minutos, le digo que hoy es martes y es martes 19 de mayo. Y hoy es día San Urbano. Es día de Pedro Celestino y de María Bernarda. Y hoy es día nacional del mercadólogo. Muchas felicidades a quienes estudiaron mercadotecnia. Muchas, muchas felicidades. Mariela Martínez, un abrazo. La Marielita es licenciada en mercadotecnia. Le mandamos un abrazo. Y a todos los que estudiaron merca, que la pasen bien en su día. Y pues es el primer aniversario luctuoso del profesor Alejandro Ramírez Cisneros. A la familia le mandamos un abrazo y bueno, se le extrañará siempre. En paz descanse Alejandro Ramírez Cisneros. Hace un año falleció, tenía 82 años de edad y una vida dedicada una parte a la docencia, pero la gran parte de su vida la dedicó a la comunicación. Se le extrañará siempre y la gratitud eterna por la enseñanza, por los ejemplos y por el tiempo compartido. 6 de la mañana con 15 minutos, abrazamos a la familia y en cuanto a misa no sabemos, pero seguramente en la mayoría de las parroquias se le va a oficiar misa al querido profesor Alejandro Ramírez Cisneros. 6 con 15 minutos. Tengo pausa y regreso. 6 con 15. Buen día.
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1: El Ayuntamiento de Guaymas ha dado seguimiento a quejas ciudadanas sobre talleres mecánicos que obstruyen vialidades con vehículos. Al igual que en Empalme, los reportes están acompañados con la comprensión de vecinos de la necesaria actividad de este giro comercial y del derecho a trabajar de sus dueños. Con lo que no coinciden es con el desorden en el que operan algunos que mantienen varios carros en aceras y hasta en las calles, bloqueando accesos. El caso de un taller ubicado en las inmediaciones del Centro de Salud de Guaymas Norte, que ayer recibió la visita de autoridades de tránsito. Además, hay quejas de establecimientos en la Petrolera, Fátima, Centro, San Vicente y otras colonias, donde el sentir de vecinos es el mismo. Ellos no quieren que lo cierren, al contrario, buscan orden y seguridad en sus colonias. Eso es justo lo que intenta hacer el ayuntamiento, aunque el proceso debía ser más ágil por parte de las dependencias involucradas en el ordenamiento urbano. Además de Tránsito Municipal, están la Dirección de Control Urbano, Ecología y Protección Civil. Si se unen todas, se podrá ordenar actividades de talleres en procesos de regularización que incluya el retiro de vehículos de la vía pública y el cumplimiento de reglas y leyes. El tema merece una discusión seria, porque durante muchos años el crecimiento urbano de Guaymas avanzó sin controles suficientes y con una tolerancia excesiva hacia prácticas que terminaron por convertirse en problemas cotidianos. En muchas colonias, los talleres comenzaron con uno o dos carros o con reparación dentro de un patio y terminaron extendiéndose sobre banquetas completas, esquinas y carriles de circulación. Poco a poco, las calles dejaron de ser espacios públicos para convertirse en patios improvisados, donde permanecen unidades descompuestas durante semanas o meses. Y cuando una banqueta permanece ocupada por motores, carrocerías o automóviles desmantelados, el peatón queda expuesto a caminar sobre el pavimento entre vehículos en movimiento. Madres con carriolas, personas mayores, estudiantes y ciudadanos con discapacidad terminan arriesgándose porque el espacio que debería protegerlos está invadido. En sectores con vialidades estrechas, el conflicto empeora debido a que carros estacionados reducen la visibilidad y dificultan maniobras de emergencia. También existe el componente ambiental y sanitario que pocas veces recibe atención suficiente. Algunos talleres operan sin manejo adecuado de aceites, solventes, baterías o residuos peligrosos. En temporada de calor y lluvias, los vehículos abandonados pueden convertirse en acumuladores de agua y focos para la proliferación del mosquito. ahí donde Ecología y Salud Pública deben involucrarse con mayor firmeza para orientar procesos de regularización que permitan trabajar dentro de parámetros seguros. Falta entender que el ordenamiento urbano jamás deba interpretarse como una guerra contra el trabajo informal. Muchas familias viven de talleres mecánicos, vulcanizadoras, carrocerías y pequeños negocios relacionados con reparación automotriz. Son actividades que sostienen hogares completos y que además ofrecen servicios indispensables para la población. El error histórico de muchos gobiernos ha sido actuar únicamente bajo presión vecinal y responder con clausuras repentinas sin ofrecer alternativas ni procesos claros de regularización. Por eso, resulta importante que el ayuntamiento avance hacia un modelo integral donde primero exista un censo real de talleres, después un esquema de notificaciones y finalmente programas de educación gradual. Quien quiera trabajar debe contar con condiciones para hacerlo, pero también debe asumir responsabilidades básicas respecto al espacio público. Ningún negocio puede apropiarse permanentemente de calles y banquetas, porque esas áreas pertenecen a toda la comunidad. La experiencia de Empalme demuestra que cuando las autoridades comienzan a intervenir, aparecen resistencias naturales, pero también apoyo ciudadano. La mayoría de los vecinos distingue perfectamente entre un taller ordenado y uno convertido en foco de problemas. Existen propietarios responsables que mantienen vehículos dentro de sus predios, trabajan con limpieza y respetan horarios. El conflicto casi siempre gira alrededor de quienes convierten la vía pública en extensión limitada de su negocio. Ahí Protección Civil juega un papel importante debido a riesgos relacionados con acumulación de combustible, soldadura, materiales inflamables y bloqueo de accesos. En algunas colonias incluso existen reportes de vehículos abandonados frente a hidrantes o cerca de rutas de evacuación. Son detalles que parecen menores hasta que ocurre una emergencia y entonces queda claro el costo de la omisión. Guaymas enfrenta actualmente una etapa donde la ciudad necesita aprender a convivir con crecimiento comercial sin perder funcionalidad urbana. Igual ocurre con chatarreras, yunques y otros giros que crecieron durante años sin una regulación firme. La solución jamás será perseguir a quienes trabajan, pero tampoco pueden seguir normalizándose el desorden como si fuera inevitable. La autoridad municipal tiene la oportunidad de construir acuerdos con comerciantes y vecinos para recuperar banquetas, liberar vialidades y establecer reglas claras. Guaymas necesita avanzar hacia una cultura donde trabajar y respetar el espacio público puede coexistir sin enfrentamientos. Ese equilibrio exige voluntad de autoridades, disposición de comerciantes y participación ciudadana. La ciudad merece actividad económica fuerte, pero también calles transitables, colonias seguras y espacios urbanos dignos para todos.
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1: A partir de este martes, por reparación en línea de distribución de 10 pulgadas, se suspenderá el suministro de vital líquido en Las Perlas, el fraccionamiento Santa Fe y parte alta de San Vicente.
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5: Que no va a haber agua, dice la CEA. ¿Qué nuevas? Bueno, nomás por este cortesía, pero desde ayer temprano, yo creo que el Manuel ya lo informó desde temprano. Ayer cuando lo dijeron, lo compartieron a la 1:50, alcanzaría, se alcanzó. Voy a citar textual, pues se trata de del agua, ya sabe que aquí no manejamos boletines, pero la Comisión Estatal de el agua, Unidad Guaymas, bla, bla, bla, informa, el día de mañana, o sea, hoy, martes 19 de mayo, se realizarán trabajos a la altura del bulevar Luis Encinas del sector Miramar, a un costado de Las Perlas, donde se llevará a cabo el cambio de válvula de compuerta de 10 pulgadas y válvula reguladora de presión, y que están haciendo, que hicieron avances de sondeo y limpieza del área donde se trabajará hoy, ¿no? Por consecuencia, colonias afectadas, Las Perlas, que está ahí cerquita, Santa Fe, ahí está cerca también, y San Vicente en la parte alta. Y para el día siguiente, dice, se les abastecerá el servicio de agua. Es decir, se reprograma, que así lo hicieran en todos, no nada más en los fraccionamientos monos. Qué bueno. Pero cuando suspenden el programa de distribución en algún barrio, en caso concreto, en el sur, que les llega el domingo y ya. Si no hay, que porque se le antojó en domingo medir los mantos, que porque alguna falla, no les vuelven a mandar hasta el otro domingo. Y están, insiste, no me van a dejar mentir. Porque aquí pues lo hemos escuchado de siempre. Ahí está, que sí pueden. ¿Qué pasa? Pues es que Las Perlas son Las Perlas, ¿verdad? Santa Fe no, pero pues Las Perlas sí. Entonces, si el diablo sabe a quién se le aparece, ojalá a partir de esto, que no volviera a pasar, pero sabemos que sí. Y cuando vuelva a pasar, tendrían que reprogramarles justo cuando reparan, no hasta que les vuelve a tocar agua, que a veces se atraviesa pues toda una semana, en el entendido de que en este municipio hay colonias que sobreviven con un día de abasto de agua. 6:26 a.m. Amanecí peleando con la CEA. Dicho lo anterior, me voy con el percance vial. Empiezo aquí por Guaymas. Primero, el de la muralla. Con una persona lesionada, pero ¿y el lesionado? Un sedán, cuatro puertas, color negro. Se estampó, le pegó un carro y chocó, ahí se quedó justo en la muralla. No estaba ni el otro carro ni el conductor lesionado. Cuando llegó Tránsito Municipal, le hablaron a la Cruz Roja, estaban los marinos. Se quedó nada más el acompañante. El lesionado, no, pues que esté en el hospital. Ok, y pues no. No, nada de hospital. Esto fue... Le gusta que nos tomamos la foto. Nos avisaron y allá arrancamos. A las 4:10. Y ya de regreso, otro, un Honda blanco, modelo atrasado. No placas, en la calle 13 y calzada. El carro estaba solo también. Pudo haber un lesionado por el trancazo, pues. Pero por cómo se ve el golpe. Pero pues no estaban. Así andarían, pues sí, porque una persona que anda bien se queda, ¿no? A menos de que fuera muy grave, fuese muy grave y de los hospitales no llegó, no llegaron. Puede que se estén aguantando, donde no preguntamos fueron hospitales privados, pero en los públicos les dimos la vuelta y no. Ahí fue cuando agarramos la información de los del dengue, de ahorita en la madrugada, pero... y por cierto, ¿cómo hay gente en el IMSS? Impresión. No llegó ninguno por choque, ni ningún golpeado. Tampoco a IMSS Bienestar, que está solón, por cierto. 6:29 a.m. Me voy a la identificación. Por si usted se encuentra algún lesionado por ahí que lo anda buscando tránsito y la Cruz Roja para atenderlo. Vuelvo.

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9: Seis de la mañana con 32 minutos. Los mensajes. La obra de la calzada, urge que sí, ya sé. Que le sigan hasta acá, porque es hasta acá donde es. Bueno, donde sea, ¿no? Ya sé. Por el polvo, ya, sí, sí va a estar, así va a estar un rato en lo que pues se les toca el recarpeteo. ¿Ya viste cómo está quedando el 16 de septiembre, Robles Tobar? Sí, ya lo vi. ¿Está quedando bien? También es ese recarpeteo. Ahí la llevan, ya va avanzado. Tienen rato que comenzaron esa obra, antes de hecho que aquí que en Guaymas, ¿no? Ya está bastante avanzada de esa obra. De hecho son 4 bulevares de los importantes. Falta Héroe de Nacozari, de los que van a rehabilitar este año, aunque ya bastante falta les hacía. Lo que sí, pavimentación en colonias. Las necesitamos. ¿Te invitaron al evento? No. Pero a ver, ¿cuándo? Pero ya fue, ¿no? Según yo, ya pasó. Porque es de enfermeras, ya fue este evento. Pero no me dicen, pero mandaron la información, sí me la mandaron. Gracias por preguntar. Se le extraña. Ah, muchas gracias. No hemos ido, espero a lo mejor el fin de semana. Mande, es que ya compré todo lo que iba a comprar ahí. Dígame la orden. Buenos días, mándeme, amiga. Uh-huh.
1: capacidad.
9: Ya. Sí. Ayer fue la entrega.
1: Ajá. Pero iban a ser para todas las letras ayer mismo o van a hablar por letra de abecedario.
9: ¿Les hablaron por teléfono o les mandaron mensaje?
1: Sí.
9: Uh-huh. ¿No le llamaron al teléfono que usted dio?
1: No me llamaron, no me han llamado.
9: Okay.
1: Voy a ir a investigar allá.
9: Sí, puede ir a preguntar, a ver si llegó su tarjeta o qué pasó. O si,
1: sí,
9: o si no, no.
1: Enseguida el del gimnasio, ¿verdad? Ahí mismo.
9: Sí, donde se registró, puede preguntar.
1: Sí, ay, qué raro.
9: Pero es que a muchos no les ha llegado todavía, no es que sea una sola entrega, ¿no?
1: Ah, bueno,
9: ¿Mande?
1: A mí me dijeron que me iban a dar como para en 6 meses.
9: No, 6 meses es mucho.
1: Me registré en abril.
9: Uh-huh. Sí, es nada más ha habido un registro este año para personas con discapacidad. De hecho, les llegó pronto. Pero sí. Regularmente son 2 meses los que se tardan. Pero si tiene alguna duda puede ir a preguntar. Si no le hablaron es que no ha llegado.
1: Sí, pues voy a ir a preguntar de todas maneras. Ya me ayudaste mucho con las respuestas.
9: Sí, ayer fue la entrega en Bellas Artes. Pero una, ¿no? Una de... puede haber dos o más, sí, porque llegan así... Están llegando por paquetes las tarjetas.
1: Sí. Ah, bueno. Sí, de todas maneras voy a ir a preguntar.
9: A preguntar.
1: Sí, gracias.
9: Gracias. Hasta pronto. Pero no se desanimen si no... ni se sientan confundidos o confundidas si no les hablaron. O chequen si les hablaron, porque muchas personas no contestaban. Igual pueden acercarse a preguntar, no hay un teléfono, pero ahí sí tienen que ir o mandar a alguien, ¿no? A preguntar con el puro nombre para que no tenga pues que dar otra vuelta, porque estamos hablando de personas con discapacidad. Por cierto, ayer el cajero del bienestar no tenía dinero. Ahorita estoy preguntando. Ahorita me dicen, ahora sí hay dinero en el cajero del bienestar. Justo me están preguntando eso. Estoy preguntando si amaneció con dinero, si se lo surtieron, porque ayer no tenía, no todavía en la noche me dijeron. Ok, que va a haber misa. Muchas gracias, amigo, no te he visto. Que hoy es misa de 6. La misa de 6 va a ser aquí en la San Fernando. Es en memoria de Alejandro Ramírez Cisneros por el primer aniversario. Entonces, misa de 6 en la San Fernando. Te mando un abrazo. Tenía rato que no sabía de ti. 6 de la mañana con 38 minutos. Me voy con más información a la salida de camino en la ciudad Jardín, el municipio de Empalme. Una cosa rarísima, porque ahí estaba el carro justo a unos metros del segurito. Encontraron el carro, no testigos, no conductor. Es un sedán, cuatro puertas de la Nissan. En color plata, color gris. No placas, nada trae. Ni conductor, con eso le digo todo. Trae un golpe. Pareciera que fue como golpe y ya no le arrancó. Pero contra qué se pegó, sabe. O contra qué chocó, pareciera un vehículo liviano por el tipo de golpe. Pero le digo, estoy especulando, nomás ahí estaba el carro. Como que venía, iba entrando pues a la ciudad, por el lado de Bellavista, pues pasó la vía y ya para cuando iba sobre casi a la altura del segurito, algo pasó que salió del camino, ahí quedó el carro, lo jalaron hace rato, sin conductor. también ya quién sabe si no le dio o tampoco estaba en el Seguro Social. No llegó ningún lesionado y no fue tanto, o sea, no tiene ni derrape, nomás está un rayón, pues. No fue tanto desplazamiento, no fue tan fuerte el golpe. Pues va a aparecer porque el carro trae un golpe del lado de del piloto, pero adelante. Pero bueno, pues quién sabe por qué no le arrancó el carro, pero todavía sirve, pues, es a lo que me refiero. Ahí va a reclamar el hombre. Quisiera saber cómo lo va a reclamar el carro. Quisiera saber. Le harán válido, pues, si quieren, no se lo hacen válido, pero bueno, a lo mejor se lo van a hacer, no si paga. Con el título. El americano, porque pues nada, sin placas, nada, no se ve, no trae ni engoma, nada, ni una calquita siquiera, ni un San Juditas que lo cuide, nada, aunque es una placa yaqui de las pafas que abundan, ¿no? ¿Cómo andan placas yaquis de mentiritas? Pero lo que me llama la atención es que son identificables las placas yaquis que son falsas. No les hacen algo. O sea, es lo que no me cabe en la cabeza. Que pues uno las ves y parece que es una pintura, que es un trabajo manual de kinder. Porque no tiene ni, a veces puras estrellitas, como lo decía. A veces la luna le parece como galleta mordida, con todo respeto, para la etnia yaqui, ¿verdad? Pero pues los que faltan al respeto no somos nosotros, sino esa gente. Que lucra, pues nomás las inventa y las medio pinta o las imprime y las pega y a circular con toda impunidad. Tránsito, hombre, Guaymas, Empalme. Está muy fácil saber cuáles son las placas falsas. Ya aquí no se van a meter en ningún problema, es alguien que está siendo vivo aquí, ni siquiera pertenecen a la etnia. Pero bueno. Me voy con lo que le digo de los marinos y de los Sedena. No, ya sabe que ahí en Loma Bonita hay una construcción que está pegada a la privada de los marinos. Y en esa construcción tienen ahí unos dormitorios para la gente que les trabaja, que está trabajando en la construcción. Están trabajando los de la Sedena. Que ya ve que en un tiempo a la fecha se pusieron a hacer obra. Entonces, uno reportó, se les metió un tipo, ¿no? José H. tiene 44 años de edad, es de Granadilla, Chiapas, que ahí estaban en los dormitorios, todos son trabajadores de la Sedena. Y entró un hombre, ellos lo reconocen como ex empleado, por tanto es Sedena. O sea, es ex trabajador de la obra, pero sigue trabajando para la Sedena, que se llama Samuel. Se les metió y empezó a insultar, amenazar. Le pegó a un cristiano en la nariz, a ese que reportó, José H., a otros les pegó en la espalda. Usted los agarró acostados, pues. Ya que se levantaron, pues salió corriendo y dijo que iba a regresar con más gente. Fue a hacer un escándalo en estado inconveniente. Que dijeron que era represalia porque los habían corrido. Le llevaron a la policía municipal, qué curioso, ¿no? Porque le dijeron a los marinos, no entiendo. O sea, es una obra de la Marina que están haciendo los de la Sedena y no pudieron controlar a un ex Sedena y le hablaron a la municipal. Bueno, ¿y qué hizo la municipal? Pues un IPH, no más. 15 minutos para las 7 de la mañana. Por cierto, ¿cómo ha durado esa obra? No me he dado la vuelta, no sé en qué etapa van, pero ya tiene un buen rato, ¿no? Lo que están haciendo ahí a un lado de ahí con los marinos, que es una obra pues de ellos, ¿no? Una obra interna. Pero han tardado bastante, tanto que hasta ex empleados tienen. Felicidades a mi hermana, hoy es nuestro cumpleaños. Ah, somos cuatas. Ok, ¿y cómo se llama usted? Es Sonia Arbizu, qué curioso. Felicidades a mi hermana, felicidades a las dos. Son cuatitas, cumplen años hoy. ¿Cómo se llama usted, por favor? Si me puede decir, cuata. ¿Y cuál es la buena y cuál es la mala? Zoila y Sonia Arbizu. Qué padre, les pusieron un nombre parecido. Sonia y Zoila Arbizu. Muchas, muchas felicidades. ¿Es cierto que hay cuata buena y cuata mala? ¿O no? Y felicidades, ¿dónde está la felicitación? Aquí está. Felicidades a Gabriel Omar Jiménez Sánchez. Cumple 19 años hoy y escuchan en La Independencia. Bendita edad. Que disfrute mucho el día y...

0: Buen día, mándeme. ¿Por dónde? ¿Por dónde?
1: Sobre la costa, ya que estoy haciendo los chinos. Y por donde están los pueblos por abajo, ahí está saliendo el móvil.
0: ¿Enfrente de Coppel? ¿Qué Coppel?
1: La que está en el centro.
0: ¿Y cuál tienda de chinos?
1: Está en
0: Ah, ok. Sí, que fue de los chinos. Ok, ahí reporto, sale.
1: Y ahí se está vendiendo.
0: Ahí
1: Ahí se va
0: reporto.
1: a
0: Ok, voy a reportar.
1: Sí.
0: Gracias. Ayude reportando, por favor, al 911. En lo que pues reportamos nosotros, que no nos consta, pero igual le creemos. Pero si va circulando por ahí, o señorita, si ya me marcó a mí, por favor, llamen primero, antes que otra cosa y antes que a nosotros, al 911 ante cualquier situación de emergencia. A cada rato, ¿no? Le prenden fuego ahí, mande. Pero pues hay más locales, ese es el riesgo. Mándeme. Buenos días, a la orden.
1: Preguntarte algunas cosas, mira, una.
0: Una. Punto guión.
1: Y voy a anotar. Mira, hablo sobre un drenaje de la colonia Misión del Sol.
0: Drenaje en la colonia Independencia. ¿Qué tan
1: No, no,
0: Independencia?
1: no. No, Misión del Sol.
0: Ok, Misión del Sol. Escuché
1: Misión del Sol,
0: Independencia.
1: mire. Todavía ahorita tenemos el drenaje que se tiró del pueblo de Chihuahua, todo lo cochinero todavía
0: A
1: está
0: ver,
1: aquí.
0: ayúdeme, por favor, Misión del Sol.
1: Avenida Misioneros y Francisco Octavio Quino, aquí es la esquina, aquí está el tiradero
0: Ya me lo
1: de
0: habían reportado, ¿verdad?
1: ya se lo había reportado, pero mire, el jueves vuelve a haber agua otra vez y vuelve a salir otra vez y tenemos, ya vinieron a checarlos de la fea, pero dijeron que ocupaban el carro grande y que iban a ir a traerlo y ya no volvieron
0: Okay.
1: para nada.
0: Ajá.
1: Bueno, ay, Dios mío, ya se me olvidó lo otro, hoy se le vuelvo a marcar entonces.
0: ¿Qué no apuntó?
1: Sí, Carmen, y tengo otra, señor.
0: ¿Qué era lo otro? ¿Ya se le olvidó dónde apuntó?
1: No, sí, es que sí se me olvidó la verdad.
0: Ok, está bien. Gracias, hasta pronto. La zanahoria sirve. Y ya. A ver, me voy mejor directo con las tumbas en Guaymas Norte. Son dos que están completamente abiertas. No, les hicieron, se alcanza a ver el ataúd. Les quitaron una losa, les arrancaron una losa, pero fíjese, es que es raro. Hasta eso, un cuadro, no voy a decir que perfecto. Pero no es que hicieran un boquetote así amorfo, no. Tiene forma, o sea, arrancaron, será para venderla, son muy capaces. Arrancaron la losa de material, pues de concreto. Y hasta ahí lo dejaron. Se ve el ataúd. O sea, no sé si meterían, o sea, si intentaron abrirlo, pero pues hubieran abierto todo el de ¿no? Toda la tumba. Como que le hicieron una ventanita al pobre difunto. Esas son relativamente nuevas, esas son de que finales del año pasado, por ahí. Esas tumbas. Y el vecino enseguida, ahí también hicieron arrancar la misma, otro cuadro. De material y se alcanza a ver la tumba. Imagínense el impacto para los familiares. ¿Será que yo creo que los cementerios tienden a desaparecer, ¿no? Ya. Es que no dejan descansar en paz a los difuntos, o sea, a los vivos, ¿no? ¿Qué les importan los difuntos? Y pues volvemos a lo mismo. Con la violencia aquella, que esperemos que no regrese. Quitaron a mucho clavo y luego, no clavo de los

0: los de carpintería, no, a polis que estaban asignados en diferentes partes, entre ellos el panteón, hace añales, añales que no tiene vigilancia, pero algún momento tuvo. La cosa es que ahorita no hay gente para asignarla. Pero bueno, finalmente sí tendrían que, porque pues es del ayuntamiento, son daños. ¿Y a quién le reclamas, pues? O sea, esos son daños. Las personas invierten y tienen que volver a invertir. O sea, no creo que tengamos que llegar al punto de enjaular a los difuntos, no para que no se salgan, sino para que los otros no, y al rato van a arrancar arrancar la reja. O sea, ¿qué se hace? No ponerles nada, ni flores, no, porque también se la roban. O poner camarita. Es que tienen demasiado, también se la van a robar, tienen demasiado tiempo, pues, para hacer de las suyas. Y pues si no le dan la vuelta a los vivos, los de la poli, menos a los difuntos. Mande. Buenos días. Mande.
1: Mire, que quizás alguien que miró que le dejaron algo al difunto arriba. Y yo pienso que eso debe ser para robarle lo que le hayan dejado arriba. Pues no deberían de acostumbrar a la gente a dejar nada.
0: Pero no abrieron, o sea, los cajones pues están sellados y no se ve que los hayan violentado, nomás arrancaron un cuadro.
1: Pero muchas veces allí arriba en la caja se los dejan.
0: ¿Les avientan cosas arriba de la caja, sí? Pues, pero abierta la caja, no cerrada, ¿no?
1: No, pues hay veces cerradas, me tocó ver que les dejan algunas.
0: Pero se iría hasta el fondo.
1: Pues me tocó en ocasión hace mucho que le dejaron a una persona hasta un celular arriba.
0: ¿Arriba?
1: Sí. Entonces, pues muchas veces la costumbre, pues, que dejan cosas arriba de las ataúdes. Por esa razón pienso que el malandrín. Ya ven el que está en la 10. Hasta la entrada ahí donde estaba el padre se le desbarataron.
0: Ah, todo. No, ese sí está completamente saqueado, ¿no? Completamente saqueado.
1: Sí, pues está en la chatarrera, está todo.
0: Uh-huh.
1: Y desgraciadamente eso pasa.
0: Hay cruces colgadas ahí.
1: El malandrín, el vicioso, por el vicio X, va y trata de hasta lo peor hace. No debían de dejarles nada a los muertitos para que, pues, descansen a gusto y dejen sus tumbas bien. En mi comentario, gracias.
0: Gracias. Hasta pronto. Pues lo que debiera de ocurrir es vigilancia en toda la ciudad, incluyendo esas zonas. Son áreas del ayuntamiento. Y pues ya no los incluyen con vigilancia. Deberían. Pues sí, pero pues no tienen, ahí sí no tienen personal. Mande. Buen día, a la orden.
2: Sí, un excelente día, que Dios la bendiga, ¿no?
0: Por dos, gracias.
2: Pero aquí por la fila de la antena, señor, estamos esperando el recolector de basura.
0: Ok.
2: Y yo le quería hacer un comentario sobre lo que dice el señor. Okay. La funeraria no te permite, señor, ni siquiera que le ponga zapatos al muerto, por un lado. Porque dice que se da mucho a que quieran abrir las cajas y sacar, ¿no? Lo que tú le pusiste, las joyas, alhajas y todo, ¿no? Que no se les debe de poner, o sea, solamente la vestimenta que les vas a poner. No más. Te lo digo porque lo viví, ¿no? Tristemente. Tengas un muy buen día.
0: Gracias. Gracias, hasta pronto. 7 de la mañana con un minuto. De hecho, pues no tendría por qué ser así, ¿verdad? Pero ya ni cruces, nada de metal, ni nada, porque todos se roban. Cuadros, a veces que agregan fotografías, cada quien, pues ya que queda. Sino eso, y para muchas personas es importante, arrasan con todo. Sabe, se ha presentado también en Empalme, sí hay, pero menos. No como como aquí, y tienen panteonero, o sea, sí tienen, pero que se quede 24/7, según nosotros, no. Y si bien está pegado, pues, a la... Está en una colonia, de hecho, no pegado a una colonia, está en una colonia. O sea, no está tan allá, tan alejado como, como el de San Germán. Y de todas maneras, hay, me parece que hay un poco más de respeto. Que ya se está presentando, pero no como aquí. O sea, aquí, pues es... Sí, sí llega a ser... Voy a preguntar. Para no regarla, si llega a ser profanación, porque si la, o sea, abren la tumba, pero no el cajón, ¿no? Según yo, profanación sería, sí, hasta que abren el cajón, pero lo que sea, de todas maneras, son por lo menos son daños, y hay que presentar la denuncia, pues cuando se acerquen los familiares, ¿no? Desagradable. Y pues, ¿qué le puedo decir? Al volver de la pausa, todavía me faltan eso es con los difuntos. Ahora lo de los vivos. Robos. Vuelvo. 7-3.
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0: Dígame. Ajá. Sí, estoy al aire ya. Uh-huh. Hasta pronto. Uy. 7:00 a.m. con... No quería salir al aire. 7:00 a.m. con 4 minutos. Hablemos de animales. Robo. Pero no dábamos crédito. Cada quien no tiene a sus mascotas. Pero está muy grande, ¿no? Hay cerditos bebés y ya ve que se puso de moda. Pero ojalá que estén bien cuidados más allá de la moda. Pero este cerdo parece a la torre. Parecía del verbo se lo robaron junto con una llave de esas que parecen pericos, tiene nombre, pero no sé cómo se llama. Entonces, pusieron fotos, no los nombres, y no quise preguntar para no verme inexperta en esas cosas. Una llave de esas. Se robaron una manguera, la llave de la manguera, parte del tubo. O sea, ahí está, son cosas que tenían ahí en el corralito de los puerquitos. Dos puerquitos estaban adentro y esta cerdita, cerdota, estaba afuera. No sé cuánto mide, no sé cuánto pesa, pero es un animalón. Está hermosa. Pues se la llevaron. Una persona no la puede, menos un foquemón. Dejaron pisadas, pero son pisadas como lisas, como que traían chanclas, o sea, me los imagino hay pisadas de dos personas, pues. Me los imagino todos chancludos. Y es una cerda blanca con gris. Verá, qué bonita está el animal. Pero cómo fue en el centro de la ciudad. Hay nieta en la casa, está en un grito la nieta, porque se robaron a su Francisca, se llama la cerda. Pues lamento decirles dónde, a ver, pues si quieren colaborar, si ahí en su barrio huele a carnitas, lamento decirles. Pero bueno, a ver, se puede tener, sí, obvio, igual es lo mismo que con un perro uno de los chiquillos, de los que son bebés, de los que no crecen, pues de esos chiquitos rosas, que se pusieron de moda, no lo promovemos porque detrás de esas modas están cerditas teniendo uno y otro y otro y otro y otro y otro y otro animalitos para cumplir con la demanda. Pero, pues, ¿qué quiere que le diga, no? Si tienen un buen hogar, está bien, pero cuando se ponen de moda tener ese tipo de animales, detrás de eso hay pues esa explotación y venta que no debería de darse, no, venta de animales, de esos puerquitos, pero bueno. Y eso sí, pero cuando ya se tiene un corral y por el manejo de alimentos, por la higiene, de alimentos para los animalitos, pues la higiene sí tiene que intervenir, pues suele intervenir Ecología, solía. Pues ya sabemos que no. En la anterior administración, que también es Carla Córdoba, estuvieron dos de Ecología, pero Alan Méndez fue el que cerró la administración y fue un trabajo decoroso. El que está ahorita, no, la verdad no. Siguiendo con eso, ejemplo de que para todo hay límites y a veces con los animalitos, sí se necesita. Mándame la foto de la llave. Ahorita se la mando. La tengo que buscar para ver qué era. Es una que tiene como que termina como en perico. Así como el pico de un perico. Así termina. Lo de los gallos, que se ocupa permiso, pues, y que debemos de tener pues límites y ser considerados. Se escucha como algo menor, pero sí se requiere permiso. Me ha mandado cantidad de mensajes, fotos, videos de, a ver, ¿dónde está? 5 de mayo. Nomás, dirección, por favor, exacta. Está en la 5 de mayo y son de 10 a 12 gallitos. Pues tienen cantidad de cosas ahí adentro donde están los gallos, los tienen en jaula. Obviamente deben de ser para algo. Además, en donde los tienen, como que tienen o material de como construcción o están construyendo, pero me llama la atención o trabajan en la obra y salen, tienen carretillas y tal. Nosotros en las imágenes y videos, la verdad es que no vemos sucios, vemos pues sí acumulación, pero son de cosas de trabajo, pues bienaventurados que trabajan. Lo que sí es que no deberían de tener tantos animalitos. La cosa es que con el asunto de los perritos, hay animalistas que tienen 20, 30, 40, 50 perros, que pues ni modo que los manden a la calle. La verdad es que nosotros decimos, pues no deberían, pero lo hacen porque no hay otra opción. O sea, peor estaríamos. Como hay ese antecedente, entonces las personas que tienen gallos, pollos, gallinas, que tienen un mundo, van a decir, ay, pues es que primero diles a los de los perros, y es el cuento de nunca acabar. Pero sí tendría que ir a visitarlo Ecología, más que Salud, Ecología. Mande. Nomás necesito la dirección exacta, si me la puede pasar para pasarlo. Por lo demás, pues yo lo veo limpio, pero igual que Ecología determine, ¿no? No es lo mismo foto que estar ahí. Mande. Por el olor, dicen. Dígame la orden. Buenos días. agua en San Vicente. No, no va a llegar hoy, hasta mañana. Dije, bueno, cuando terminen los trabajos. Ay, yo creo que no. Sí, estuvieron avisando. Ayer avisaron, ayer en la tarde. Por unos arreglos que están haciendo, unas reparaciones. Gracias. Hasta pronto. Sí, parte alta de San Vicente no tendrá. No tendrá agua el día de hoy. Y yo queriendo una gallina, ¿no? Voy ya, bueno, esas son las quejas. Tiene dos. Sí, ya sé. Sí, hay mucha gente que tiene esos animalitos. Mira, en Estados Unidos, donde andan los venaditos y nadie les hace daño. En México ya estuvieron a la vuelta y vuelta. Sí, que también. ¿En qué hermosura? ¿Dónde es? Mira, Bambis. Son 4 Bambis. Que tampoco deberían de andar así. Porque se cruzan la calle, los llega a atropellar a alguien y menudo lío. Sí, es esa. Sí, es una parecida. Se llama llave Stilson. Ok, gracias. Sí, es esa. De hecho, es el mismo color. Me dicen, cuando tengas tiempo, ahí lo ves. Y está interesante. Respecto a... ¿A qué es? No le entiendo de qué es. ¿Lluvias o qué? No le entendí. Pero es un video. Híjole, pues obviamente no tengo oportunidad. Tengo una queja de una vecina. Ah, no comentes al aire. Ok. Bueno, mande. Buenos días. ¿Cómo?
4: Que siente. Es la llave que tiene todas las medidas. Se le va dando así. Y al rodillo. Y va abriendo la boquita.
0: Ok. Ok. Siete. Así llama.
4: Creciente.
0: ¿Cómo?
4: Creciente.
0: Ok. Gracias.
4: Bye.
0: Hasta luego. Pues como se llame, pero se la robaron. Junto con una puerca. A ver, lote 3, manzana 19, calle Pitayos, en costado de la escuela primaria, Niños Héroes de Chapultepec, colonia 5 de Mayo. La calle del expendio hasta el fondo. No, ahí es donde tienen entre 10 y 12 gallitos. Bueno, gallotes. Sí, se les ve la cresta. Y lo que dicen, pero tienen un gran despertador, ¿no? Dicen que apenas están construyendo y ahí están los gallos y tienen una tonelada de carga adentro. Ah, bueno, eso ya es propiedad privada, eso sí lo pueden tener. Todo eso sí lo pueden tener. Y incluso los gallos, nada más con cuestiones de limpieza. Eso sí. 7 de la mañana con 15 minutos. Tengo pausa comercial y vamos a regresar con más. Me voy a Empalme. Vuelvo.
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17: El derecho a trabajar no debería reñir con el orden, pero en Guaymas hay quienes abusan de la apertura para ejercer actividades en la vía pública. Afortunadamente, la mayoría de comerciantes informales entienden el compromiso de cumplir reglamentos y trabajar con seguridad, pero no todos piensan así. Y los resultados son carretas colocadas en zonas prohibidas, como área roja y esquinas tapando visibilidad a conductores y obstruyendo paso de peatones. Hay algunos que ocupan gran parte de banquetas y carriles de estacionamiento. El problema es viejo y requiere soluciones nuevas. Hablar de una reubicación radical afectaría a comerciantes, pero tampoco se puede seguir permitiendo el riesgo, así que lo más viable es no retirarlos por completo de su zona, sino alejarlos de esquinas y franjas rojas, además de liberar banquetas. Tampoco es algo imposible de hacer, se requiere voluntad y respeto a la ley para que los oficios en la vía pública se realicen en orden y sigan siendo una gran opción en el comercio local. El comercio semifijo forma parte de la identidad de muchas ciudades mexicanas y Guaymas no es la excepción. Durante décadas, las carretas de comida, puestos ambulantes y pequeños negocios callejeros han permitido a cientos de familias obtener ingresos dignos en medio de crisis económicas, desempleo y falta de oportunidades. Muchos comenzaron con una mesa improvisada y con esfuerzo lograron sacar adelante a hijos, pagar estudios y sostener hogares completos. Esa realidad merece reconocimiento y también sensibilidad por parte de cualquier autoridad que pretenda intervenir. Ahora, una cosa es defender el derecho al trabajo y otra muy distinta justificar el desorden. El crecimiento descontrolado de algunos puestos terminó afectando precisamente a la misma ciudadanía que consume sus productos. En varios puntos de la ciudad existen carretas instaladas prácticamente sobre cruces viales, zonas pintadas de rojo o banquetas completas donde una persona apenas puede pasar. En algunos casos, la situación obliga a peatones a caminar por la calle mientras vehículos avanzan a pocos centímetros. El riesgo aumenta en horarios de mayor movilidad, cerca de escuelas, hospitales, paradas de camiones y avenidas transitadas. La falta de visibilidad causada por puestos colocados en esquinas puede provocar accidentes. Un conductor que intenta incorporarse a una vialidad necesita ver claramente ambos sentidos. Cuando existe una carreta, anuncios, mesas o acumulación de personas bloqueando el ángulo visual, cualquier descuido puede terminar en tragedia. El problema también impacta en la movilidad de adultos mayores, personas con discapacidad y familias con niños pequeños. Las banquetas son corredores de seguridad para peatones. Cuando quedan invadidas por mesas, hileras, sillas o estructuras metálicas, la ciudad deja de ser funcional para quienes dependen precisamente de esos espacios para desplazarse con tranquilidad. Lo más delicado es que durante años el tema fue ignorado o atendido solamente de manera temporal. Se hicieron operativos aislados, algunas notificaciones y ocasionales retiros, pero nunca se construyó un verdadero esquema de ordenamiento. Eso generó una percepción equivocada. Muchos comerciantes llegaron a pensar que las reglas podían negociarse dependiendo del momento político o de la presión social. Ahí es donde la autoridad necesita actuar con claridad y constancia. La solución tampoco es retirar masivamente a todos los comerciantes semifijos Una medida de ese tipo provocaría conflictos sociales y afectaría directamente a familias que viven al día. Además, el comercio en vía pública sigue siendo parte importante de la economía local y del atractivo urbano de ciertas zonas. Hay puestos tradicionales que incluso forman parte de la rutina cotidiana de

0: colonias enteras y generan movimiento económico constante. Por eso el trabajo debe centrarse en la reorganización inteligente del espacio público, alejar carretas de esquinas peligrosas, liberar zonas rojas, respetar pasos peatonales y definir medidas máximas de ocupación son acciones completamente viables. También se requiere establecer horarios claros para instalación y retiro, así como lineamientos relacionados con manejo de basura, conexión eléctrica y seguridad sanitaria. En otras ciudades se han implementado esquemas donde comerciantes conservan su clientela y ubicación general, pero con modificaciones que reducen riesgo. Basta recorrer algunos municipios turísticos para observar áreas delimitadas, corredores ordenados y reglas básicas de convivencia urbana que permiten trabajar sin invadir completamente las vialidades. Guaymas puede avanzar hacia ese modelo si existe voluntad de todas las partes. El ayuntamiento necesita coordinación entre tránsito, inspección y vigilancia, desarrollo urbano y protección civil, para evitar que el problema siga creciendo. Debe existir seguimiento permanente y aplicación pareja de reglamentos. Cuando unos cumplen y otros reciben tolerancia total, queda la percepción de injusticia y desorden. También corresponde responsabilidad a los propios comerciantes. La mayoría entiende que el abuso termina perjudicando a todos porque genera molestia social y presiones para endurecer medidas. Un comerciante ordenado cuida su espacio, respeta accesos y mantiene limpia el área donde trabaja. Quien invade banquetas completas o se instala sobre esquinas termina afectando incluso la percepción ciudadana hacia todo el gremio. Guaymas necesita encontrar equilibrio entre actividad económica y seguridad urbana. Las calles deben seguir siendo espacios productivos y dinámicos, pero sin convertirse en zonas caóticas donde peatones y conductores quedan expuestos diariamente. El ordenamiento del comercio semifijo ya no puede seguir posponiéndose porque el crecimiento urbano exige soluciones modernas y responsables. Trabajar en la vía pública seguirá siendo una alternativa valiosa para muchas familias. Precisamente por eso, hace falta proteger esa actividad mediante reglas claras, orden y respeto mutuo. Una ciudad organizada beneficia tanto al comerciante como al ciudadano. Cuando existe equilibrio, todos ganan, la economía local se fortalece, las calles funcionan mejor y la convivencia urbana deja de estar marcada por conflictos permanentes.
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2: Están participando el sensible fallecimiento de Fernando Bravo Valdés, Empalme, daba clases él, esposo de Silvina. Silvina era prima de mi mamá, que viene siendo mía. Pues nos decimos primas, hace rato que no la vemos. Le mandamos un abrazo solidario a Silvina por el fallecimiento de su esposo, Fernando Bravo Valdés. Él falleció ayer, en paz descanse, Fernando Bravo de Valdés. Empalme, el Cochorit. Le dijimos aquí que retiraron algunos de los puestos que estaban instalados inicialmente en el Cochorit, que eran un mundo, pero dejaron otros. Ya este fin de semana ya se pusieron pues prácticamente todos los primeros, más otros que están pues ambulantes. No podemos decir que haya desorden, porque la verdad pues no hay permisos oficiales. Están, ni siquiera están recibiendo los documentos, o sea, no reciben solicitudes todavía. Nos referimos a la Semarnat. Así que, es obra nueva, es obvio que iba a pasar. Ojalá y lo hubieran considerado antes para que pues no hagan arraigo las personas que venden ahí y luego pues los tengan que retirar, como hicieron hace un par de semanas. Pero hasta ahorita, pues, ¿a quién le molesta? A nadie. Porque pues cumplen, me parece que con regulación pues les va mejor, porque no ponen a tantos del mismo giro, en teoría. esperemos que pues que así sea, ¿no? Por eso hay ordenamientos al respecto. Sin embargo, pues bueno, ahorita pues están así a como van. Hablaban de que sería en el mes de julio en el que la Semarnat recibiría las solicitudes para asignar los espacios, pero se van a esperar hay otra versión que indica que se van a esperar a que inicie y termine, o sea, que ya quede completo el malecón, porque inicie y termine la segunda etapa, que es otro kilómetro, ¿no? Es pegado, pues. Y que le pongan ya más regaderas, más áreas de juego, baños, más. Va a ser como un espejo de la primera, o sea, va a ser igualita. Y ya con eso, ya se les entregarían a. Entonces, sí se expedirían permisos, les entregarían las concesiones, licencias, permisos a quien. Pero federal primero, para que luego paguen al ayuntamiento, ¿no? Lo que les toca. Y ya sí, pues ya ponen su luz, tienen esas obligaciones. Por lo pronto, la verdad es que no, pero si pudiera el ayuntamiento de Empalme, en el entendido de que no le corresponde, pero ahorita, pues porque están prestando un servicio, finalmente si son necesarios, y la Semarnat no lo autoriza, pero tampoco lo impide. Sí decirles, para evitar accidentes, que los que utilicen luz, pues tengan su propia instalación, como se hizo eventualmente aquí en Guaymas, después de Añales, ¿no? Para evitar algún accidente, algún percance, que no estén ahí los cables ahí pelones, a la vista, ni sean pues estas enchufes, esos amarres, hechizos, instalaciones hechizas, improvisadas, y no haya algún problema, para que no se peguen ahí de lo que ya está, pues, sino que tengan pues su propio mini medidor, ¿no? Su propio medidor de luz, es lo más sano. No más que como no tienen la seguridad de que se van a quedar, pues por eso no hacen contrato con CFE y tal, todo lo que generan. Sí tendrían que valorarlo, porque unos, los que se van a quedar en la primera etapa del malecón, pues ya tendrían su permiso, si es que se los diera la Semarnat. Ya cuando esté la otra etapa, pues ya otra vez lo mismo. Pero porque si no, va a estar así, y lo único que se genera pues es más desorden. Por lo pronto, le digo al ciudadano común, pues incomodarle no, al contrario, es un servicio, pero sí la autoridad tendría que entrarle. Ojalá que lo haga antes de que termine la otra etapa, porque la otra etapa la van a pues depende de cuándo la empiecen, pero está programada para terminarse antes de la Semana Santa del año que viene. Ya estrenarían completo todo el malecón con superiluminación, dicen, ¿no? Con que va a quedar. Y sí, o sea, la primera etapa sí quedó bien. Faltaría lo segundo que le sigan. Entonces, sí creemos que vayan a concluir este proyecto. Ya se la debían a Empalme. Falta que avancen en pavimentación en colonias. Sería para nosotros. Lo que tendrían que hacer ya desde ahorita, están presupuestadas muy pocas, hablo de calles de colonias que no están pavimentadas, no el recarpeteo, no la repavimentación, no la rehabilitación, no cambiar asfalto por concreto, no, las terracerías, las calles que son de terracería. ¿Para qué? Para abatir el rezago que tenemos, que es bastante importante. Ya las principales vialidades, pues ahí van con carpeteo, iluminación, ahí va despacio, porque sí había quedado en rezago, y esa obra turística, la del malecón, bien. Obra en colonia, le digo, de la de terracería, ya. ¿sabes? Bueno, yo creo que todas las colonias tienen sus calles de terracería, si bien aquí en Guaymas son las menos, en Empalme son las más, falta el 40% aprox. Y la Jordan, caray. Qué bravos están ahí las piedra vive en esa zona. Es de pura piedra. Y qué curioso que pegado, no están tan bravas las piedras. O sea, en el Zaguaral no está tanto de frío, que hay más tierra. Mande. Buenos días, dígame.
3: Los 6 perros grandes y están testos de huina, de piojos y de todo, pues. Y los proyectos lloran de lo que les pican los animalitos y no sé a dónde recurrir para que me ayuden con ellos.
2: ¿Son sus perros?
3: Sí, son míos, fíjese, sí.
2: ¿Y por qué?
3: Yo quiero que me los quiten, simplemente que me ayuden para limpiarlos. Y yo aquí los puedo tener conmigo, nomás que me ayuden con los animalitos que traen, pues.
2: ¿Puede ir al centro canino?
3: ¿A dónde está ese, mijita?
2: Miguel Hidalgo, en la antena, Boulevard Benito Juárez, ahí bajando la parroquia.
3: Sí.
2: Bajando la, ¿sí sabe cuál es la parroquia de la antena?
3: Sí, sí, ya sé.
2: Ah, bajando, ahí está el centro canino.
3: Ah, okay.
2: Muchas oiga, gracias, pero ¿no ha esterilizado a sus perras?
3: Dejo las 2 perras paridas, las que acaban de parir, no. Y Alejandro me dijo que ahora miércoles me iba a llevar para que me las operen, pero como trae muchos animalitos, no lo va a poder llevar así.
2: No, no la va a poder llevar así.
3: Sí, pues Alejandro hace que me va a ayudar a que me las operen y a los perros también, pero pues ya quedó limpio.
2: Pero dice que están recién paridas, ¿cuánto tienen de haber tenido?
3: Tienen perros como un mes.
2: Ah, okay.
3: Sí.
2: Se tiene que esperar, yo creo, todavía un poquito más, pero sí hay que limpiarlas.
3: Sí, pues que están testos de piojo, yo aprieto lo que tienen muchos piojitos.
2: No, pues no se cae puro Alejandro. Sí. Hay que ir al en el centro canino.
3: Ah, okay, mijita, muchas gracias.
2: Gracias. Hasta pronto, que es bastante útil para este tipo de casos. 14 perritos. De 2 perras que acaban de tener animal de perritos. Bueno, 7:34 y ojalá que para el año que viene sí se ocupe el cabildo en presupuestarlo y en buscarlo desde ahorita con recursos federales para que se programe el año que viene, que dejen eso. Calles de las de terracería pavimentadas, abatir el rezago, que hay importante histórico para dejar de ser el empolvo que hemos sido. 25 minutos para las 8 de la mañana. Y a propósito, fíjese, de Empalme, Puente Metropolitano. Ayer le comentaba, mande. Sí, mándeme. Buenos días, dígame. Ajá.
4: Yo tengo credencial de discapacitada, o sea, para que me cobren menos en los camiones.
2: Ajá.
4: Y ahora está muy vencida. Quisiera ir, pero no sé a dónde, para que me la renueve.
2: La renovación. ¿Es el mismo ¿A dónde fue para sacarla?
4: Ahí donde está, enfrente del Palacio Municipal.
2: Enfrente del palacio. Ah, bueno, regrese ahí, ahí es.
4: ¿Ahí es?
2: Pues sí.
4: No es en Guaymas Norte, a mí me han dicho que en Guaymas Norte, pero pues no creí, ¿verdad? Uh-huh. Entonces ahí voy, uh-huh. La VR. Uh-huh. Porque está muy viejita, pues ya no se le notan los números ni nada.
2: Ok.
4: Necesito el certificado médico, ¿verdad?
2: La verdad no lo sé, pero pregunto, ¿sale?
4: Bueno, pues, gracias.
2: Hasta pronto. Sí, pregunto y se lo digo al aire. No sé los requisitos, pero ahorita los consigo. Ahorita me los dicen. Y estaba con lo de Empalme. Ahorita leo los mensajes. Ya te vi. Ahí lo checo. Estaba con el Puente Metropolitano y que ayer le dijimos lo del asunto del PRI. Mande. Buenos días. Ok.
5: un certificado médico, y donde tiene que ir a llevar su certificado médico, su acta de nacimiento, su credencial y un recibo de la luz. Es frente al panteón, señorita. Ahí okay. Está la VR ahora, frente al panteón de la 10. Que tenga usted muy buen día.
2: Okay, gracias, muy amable. Gracias, qué amable. Carla, ahí está, ya le contestaron, le resolvieron, le dijimos de los defensores por Sonora y de los que habían ido, y subió el PRI de Guaymas, subió los defensores por Guaymas, y que me da algo. ¿Dónde está el PRI? Empezamos con quiénes están. Están los defensores de Guaymas, ¿cuáles van a ser los de Empalme? Es hora que todavía no los encuentro. Pero es Osvaldo Ortiz, es muy joven. Daniel Maitorena, que estuvo en la planilla pasada de suplente, y luego está Isela Salazar, Jorge de Sensa. Jorge de Sensa, claro que lo conocemos, priista de toda la vida. Isela Salazar, pues igual. Y luego el Isaac López Villavicencio, claro, también priista de toda la vida. María Carrillo, también. Y las últimas dos, pero no menos importantes, Lila de Zaragoza, que es Manuela Irene García, y que ahorita voy a dejarla a la última estrella para el final. Ayer recibí un par de mensajes nada más con respecto a que no le deberíamos de decir ya Lila de Zaragoza, que porque eran otros tiempos, ¿no? Y que ya el D, ¿no? Que tenía pues su nombre y su apellido completo. Así le gusta que le digan. Entonces, sí entiendo por qué nos lo dicen y lo apoyamos al 100%. Nada más que ella, como otras mujeres, pues son de una generación distinta, en la cual era importante el apellido de del señor, y así se decían, y pues reeducar ahorita como que no, y así le gusta. Tampoco se llama Lila, pero así le gusta que le digan, ¿no? Pero el nombre así como oficial, en su nombre, el nombre real, es Manuel Irene, no está tan feo, pero bueno, así le gusta que le digan. La verdad, para nosotros es lo de menos. Da igual, o sea, que el cómo. Pero bueno, Manuel Irene García o Lila de Zaragoza. Y la segunda es Susana Corella Plat. Perdón, la última. Susana Corella Plat. ¿Qué necesidad? Esa es la pregunta. Porque ni fue. Y está muy difícil que vaya. No va porque no. Porque pues cada que saca la cabeza le recuerdan el Lady No Me Alcanza. A Susana. Se lo recordamos. Y le recordamos el puente. Y le recordamos pues tantas cosas cuando fue diputada federal, cuando el PRI todavía ganaba. A ella se le debe pues esa obra espantosa, la del puente, 100 millones de pesos. Y cuando la etapa en la que fue presidenta municipal en 2009, le tocó el Jimena. Y pues cada que saca la cosa se le recordamos su carrera política. Pues está terminada, nomás ella no lo sabe. ¿Que puede resurgir? Pues mire, en México pasan tantas cosas de que de poder puede. de que quiera la Guaymas, se me figura que no quiere. Lo que sí, lo que no entiendo es cómo el PRI pretende hacer algo diferente con los mismos o con la misma, y cómo Susana Corella nos defendería o defendería al PRI o defendería al pueblo o defendería, o sea, defendedores por Guaymas, dice, defensores por Guaymas, no defendedores, defensores por Guaymas. Susana Corella los va a defender a ustedes, a mí no, no, obvio no, pero los defendería a ustedes de ella, por favor, con qué cara. Pero además, seguramente ella pidió estar. Y de hecho, Lila de Zaragoza entró a la política por ella, por Susana. Va a decir que no, que siempre ha estado en el PRI, que siempre, bueno, pero ella la alborotó, pues. Y ella la acomodó en la subagencia de Empalme, en donde, por cierto, pues la pasaron a quitar. Pero ella fue la que la acomodó. ¿Qué otro puesto ha tenido? Nomás ese, ¿no? Ay, bueno, estuvo en la planilla con Rogelio. Pero ahí ya no, creo que no, ya no fue por Susana. Pero si aparece y están juntas, dices, no, pues ¿qué podemos decir? De no, si Manuela Irene o Lila va a representar a Susana Corella en el PRI, pues qué esperanzas hay. Vergonzoso es lo que podemos decir, vergonzoso, que todavía después de tanto todavía se le antoje estar en la, seguir en la política. 15 minutos para las 8 de la mañana. Y ahora es una nueva defensora por Guaymas, ¿no? Del PRI en este municipio. El chiste se cuenta solo, pero ya ni risa da. Da como, uy, otra vez. Por lo demás, pues están jóvenes. Que jóvenes estén en el PRI, estén en cualquier partido político. Sorprende, en cualquier partido político. Y siempre será bueno, ¿no?, que participen en la política. Tal vez esos son sus ideales. Ese es el proyecto en el que creen. Y los demás, pues siempre han sido priistas. Jorge, Isaac, bien por ellos. Pero Susana, por Dios. 15 a las 8, vuelvo.
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0: ¿Sabe lo que es usted? Una pérgola. Pues no salía de mi asombro. No entiendo la razón. O sea, no sé. No sabemos a santo de qué. La verdad. Pero andaremos estrenando una pérgola, o sea, una techumbre, un tejabán, pero no es de teja, por eso es pérgola, es de metal.
1: En los palacios, tú.
0: Van a poner una pérgola, sí, o sea, un techo de metal, ya pusieron las bases. Hasta eso, no está mal, no se ve mal. Un arco, Palacio Municipal de Empalme, no lleguen ahorita a buscar o aquí en Guaymas, no. Tiene como forma de arco, si usted entra en el patio, pues, que no es muy grande. Entonces, pues por aquello de la calor, para que no les dé el sol. Pero lo todavía no queda. O sea, no sé si va a ser una pérgola así con tela o le van a poner techito. Pinta como para que van a quitar y poner el techo, pues que va a quedar la pura estructura. Es entra usted a Palacio, están pues las oficinas de presidencia a su derecha. Y a la izquierda están las cajas. Y ahí ya justo donde empieza el patio, ahí está la pérgola, tiene la primera vista es como un arco, como en forma de arco, y ya todo lo demás es de metal y va a abarcar todo el patio. O sea, termina en donde está la puerta de salida, ya la que da al callejón que cruza uno para ir a comer cosas ahí enfrente. Solo los de Empalme entienden. Callejón Abasolo, ¿se llama ese? Termina en donde va a comenzar ya para encaminarte a la salida, pues, todo lo que queda a Vichy le van a poner, está la pérgola. ¿Para qué? Pues chance se cae, ya Dios guarde, el segundo piso, se llega a caer ahí algún cristiano, va a caer en el techo de la pérgola. No, pues por supongo que por el sol, por eso la van a poner. No está mal, tampoco es una gran inversión. Es como, lo estamos compartiendo así como que la novedad de Palacio. Ay, ¿a poco todavía tengo comerciales? Sí tengo. La novedad, por si usted va a Palacio, todavía no queda. La verdad no sé cuánto tiempo tenga que empezaron. Nosotros apenas la vimos. Nomás mi duda es si le van a meter en el techo o tela. O malla sombra, o metal va a ser completo. Por lo pronto las rejas, ahí las primeras, ahí están para la nueva pérgola del palacio municipal. Digo que se va a ver bien, que no es prioridad, es que tampoco es tan cara. Ahí sí tampoco es así tan exageradamente cara. Lo que sí parece como bóveda. O sea, es como con tubos, pues. Parece más jaulilla que otra cosa. 8 minutos para las 8 de la mañana. Eso se me había pasado en Palme. Ahora regresamos a Guaymas después de la pausa.
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6: Voy a leer mensajes rápido y puedo cobrar la pensión. Bienestar en Bambajío, sí, sí la puede cobrar en Bambajío. Y es mucho más práctico. ¿Dónde queda la Junta de Conciliación y Arbitraje? No, tienen, están manejándose con teléfono. En el DIF, ahí se arreglan. Dice, en la casa que se enseguida la ferretería industrial tiene años que construyeron sobre la banqueta. Y no conformes con esto, estacionan sus carros como se ven en las fotos. De tal forma que los peatones corren peligro. Entonces voy a reenviar las fotos y me las manda al WhatsApp de la radio. Me las voy a mandar yo para a su vez mandarlas. Esto es tránsito municipal y control urbano. Control urbano por aquello de que construyeron por la banqueta, o sea, que se comieron un pedazo de banqueta, que se la robaron más bien, y tránsito municipal por la forma de estacionarse con la trompa arriba de la banqueta. 5 minutos para las 8 de la mañana y... ¿sabes si está abierto CleanPot? Sí, sí está abierto. Pero el horario, la verdad es que no me lo sé. Ya empezaron a salir las... Uy, de las alcantarillas. Qué vergüenza que vuelva a resurgir. Creen que ya nos olvidamos del robo del puente de la ilusión. ¿Defensoras de qué? En buena pregunta. ¿Defensoras de qué? Suena Corella Lady, no me alcanza. A mí ya no me invitan a nada del PRI, pero hay desprecios que se agradecen. Dice, de veras, ya no te invitan a nada. ¿Cambiaste de teléfono? Porque te tenía agregada y aquí no está. Cuando una persona ya tiene la credencial de discapacidad de las que emite el DIF estatal, solo necesita entregar la credencial y creo que la nueva cuesta como 25 pesos o algo así. En Hermosillo, en el CRE, en minutos la entregan. No se necesitan los documentos. 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Saavedra Cortés, lo mejor hoy y siempre. En el Centro Canino no lo reciben si no están limpios. Te mando el set donde la pastilla NexGard es más barata, sí, pero como que no quiere comprar. Sí, yo también tengo datos de esos, pero como que no. Mande. Ajá. En la 20. Ok, gracias. Muchas gracias, hasta pronto. Que Conciliación está en la 22 cuadras arriba de Gulgort. Arriba de Conchano, me dijo, ya sabrá de qué época de qué época es. Y yo que le entendí. Es donde está Gulgort, dos cuadras arriba. Ahí está la nueva Conciliación. Y el teléfono de Derechos Humanos. Ahorita se lo, pues ahí está, de hecho. Pero bueno, ahorita se lo voy a pasar. 2 minutos para las 8 de la mañana. Me regreso a Guaymas esta noche, nomás para recordarle que esta noche van a trabajar otra vez los de la calzada, de las 10 de la noche a las 5 de la mañana, por si usted tiene algo que hacer. Y sí, así va a estar, así como lo vemos, está bien molesto, ya sé. Pero, y lo más que se pueden apurar es, pues lo que viene va a ser de tramo en tramo, es a lo que me refiero. Hacen un tramo y secan y luego se van con otro y así, es decir, la parte de las delicias, esa es la que va a durar pues más tiempo con la piedrita esa suelta. Todavía se va a soltar más porque van a arrancarle, a nivelar unos tramos que son los que hacen falta. Qué espanto, ¿verdad? Pero bueno, será para bien. Esperemos que quede pronto. Entonces se lo recuerdo, 10 de la noche hoy, por si por alguna razón pues tiene que andar por la calzada a esa hora o si trabaja de noche hasta las 5 de la mañana, habrá pues algunos tramos cerrados por donde está pasando la máquina y tránsito, ¿no? Que está ahí cuidando. Me voy a la identificación, Red de Tianguis, y regresamos con más.
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1: Adelante.
2: Buenos días, vendo casa en Colonia Yucatán, vendo un trastero grande, vendo dos bases de cama. Por favor, hablar al 622-114-5241. Gracias.

0: Adelante.
1: Sí, buenos días. Estamos comprando la hora de reloj de compuestas en $500. Favor de comunicarse al 170-9403.

0: Me quedo en empalme por lo de las esterilizaciones, no lo habíamos comentado. Le vamos a decir para la gente que estuvo pues donando en cómo quedó y bueno, para que las llevaran. Pero primero, los de el Mundo Patitas están agradeciendo a María de a Valverde que transportaron en camionetas a 19 perros del poblado Morelos La Travesada. 19 para esterilizarlos en la jornada de el domingo que lo hizo Huellas de Ángel. Y pues también agradecen al alcalde por la donación. O sea, consiguieron camionetas y el alcalde les donó gasolina, 1,000 pesos para la gasolina, para que se pudieran mover a tanto animal. 19 perros nomás de la Travesada. Y voy a compartir rapidito lo que escribió Mati Parra con respecto a la esterilización del domingo. Que el informe es que se realizaron 117 cirugías, bueno, no gratuitas, ¿no? Porque unas pagadas por sus dueños. 117 cirugías, de las cuales 100 fueron financiadas al 100% por las actividades que realizaron. Unas fueron dos rifas y las ruedas de apoyo. No, 100 fueron por las aportaciones de la gente. 17 más los gastos de logística y todo esto fueron, dice, cubiertos, voy a citar textual, con recursos propios, solo como 5 fueron pagadas por los dueños, con el único fin de que ningún animalito se quedara sin su operación. Entonces, bueno, alrededor de 5 sí, no fueron gratis, las pagaron los dueños que ya estaban ahí, pues no alcanzaron. Entonces, Mati agradeció a las personas que compraron boletos y a las que nos apoyaron a difundir, a las compañeras que le ayudaron y bueno, ya. Y al ayuntamiento de Empalme, a Adriana y de Duarte, a Burburroque Inflables, Albercas, Lili Bustillos, Rodríguez. Le voy a decir como a Lila de Zaragoza, Lili de Ramírez, se está atacada. No, Lili Bustillos Rodríguez, es de la de Graficom, la Lili de Graficom. No, lo que voy a decir es Pepe de Bustillos. Ay, es al revés. Le donaron pues la impresión de los boletos. Y Edgar Espinosa, de Sonosis. Y al H Ayuntamiento, ¿no? Y también que se llevó estuvieron limpiando ahí. Entonces, nomás en una jornada fueron 117 para Empalme, es un número grande. Y de esos 117, 19 son de la Travesada. Oigan, qué perrerío. Fíjese que considerábamos que en el Valle tenían pues una mucha mejor convivencia con la vida animal, por obvias razones. Y dicen, sí, nosotros sí. Pero la gente pasa en sus trocas o viene exclusivamente a tirar animales aquí. Tiran perras recién paridas, tiran cachorritos, cajas con perros. Esos no son de nosotros. Y si es cierto, pues. Entonces van y los tiran allá y ya se olvidan de ellos. Qué triste, ¿no? Prefieren gastar gasolina hasta allá. Para tirárselos, y que así es a lo largo de toda la que alrededor de la carretera, que se ven a veces crías, a veces se ven animales muertos que fueron, pues los tiraron y pues quieren cruzar o algo y los atropellan, que está lleno de siempre de animalitos vivos o difuntos. Qué pesar. Pero bueno, por lo pronto se hizo esa jornada de esterilización allá en Empalme, que según yo era en coordinación con el ayuntamiento, pero ya vimos que no. O sea, le agradecieron al ayuntamiento la limpieza nada más. ¿Y qué más? Que se llevó la basura, pues que les limpió y les regó. Pero bueno, es ayudar. Y pues a los de la travesada sí les ayudó con el combustible. Lo que estaban pidiendo es si podían acercar. No las pueden hacer al aire libre, las cirugías. Pues a lo mejor con esos carros que hay, que las hagan más céntricas, es lo que están pidiendo. Pero pues ni que estuviera tan, tampoco está tan lejos, ¿eh? Está, pues lo que se ha propuesto ella es hacer una al mes. Quién sabe si las haga el mes que viene. Lo que sí es que se había hablado de una mayor coordinación con el ayuntamiento. Y el ayuntamiento iba a hacer una jornada de esterilización, pero no sé si lo va a hacer junto con Mati o aparte. Ahí ya me perdí. Y ya ve que como son varios animalistas y son diferentes grupos y... ahí ya no supe si va a ser con una o con las otras. Mande. Buenos días, diga. Sí, N-N-O. Gracias, buen día. Hasta pronto. 8:09. Y aquí en Guaymas, pues la última esterilización que se hizo fue la fallida esa que pues, hicieron 10, 11 por ahí. De 50 que tenían como meta, que no la cumplieron, y los de ciento y pico también que hicieron en SBPA, en la esterilización del mes de mayo, que extrañamente no cumplieron con la meta, se quedaron a una tercera parte. ¿Qué pasó? Pues algo falló. Pero bueno, de todas maneras también sí fue una cantidad importante, pero fueron menos que en Empalme. SBPA que siempre hacía, pues si decía 300 se lo superaba, y si decía vamos a esterilizar 1,000, se los juro que los hubiera cubierto hasta hace muy poco. Ya sabe qué les pasaría, que se quedaron cortos, les ganó Empalme. 8:10, tengo pausa y regresamos.
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0: Y me quedo en la atravesada. con dengue. 3 casos, ya es entonces legal el brote, ya es oficial el brote. Y a reserva, pues, de confirmar de manera extraoficial, porque tiene que haber un estudio, necesito el documento. Habría ya un deceso por dengue, pero a ver si lo asocian, porque tenía enfermedades varias. Y bueno, tuvo muchas complicaciones, pero a partir de este dengue que se decía, pero falta ver si le hicieron el estudio, porque si no, no lo tendría, que es una persona de 53 años de edad, de varón, originario de Empalme, Empalme ciudad, o sea, no de la zona rural, que habría fallecido ayer. Sería el primer deceso por dengue en Empalme en lo que va de este año. Hubo en el sector donde vive la persona, me dicen que hubo 3 casos más, pero que se atendieron en casos, o sea, no quedaron dentro de los registros. Y en el Valle, Álvaro Obregón, de brote, son 3 también, insisto, que tenemos nosotros, más 3 de la semana pasada, lo mismo en la Travesada. Y el que le dije de Guaymas, ya dieron de alta a las 2, a mamá e hija, de del hospital con dengue, que son de un ejido de aquí de Guaymas, del Mariano Matamoros, de aquí de Guaymas son. Repelente, oigan, pero lo que podemos hacer nosotros, fumigación en casa. Y a quienes tienen bendis en desde estancias infantiles, kinder o preescolar, primaria, secundaria, incluso prepa y universidad, métase. En lo que no le importa, no, claro que le importa. Pida fumigación, pregunte si ya fumigaron. Tienen presupuesto para eso. Todas las escuelas públicas. Y ni qué le puedo decir de las privadas, ¿verdad? Claro que también. Entonces, involúcrese en eso, en su escuela y en su zona escolar, además de casa, pues igual hacer lo propio. Ya sabemos todos lo que tenemos que hacer, esto por nuestra parte. Pero exigir también, no puede ser que vamos a seguir este año contando muertos por dengue, si es que no nos toca. No, repelente. Por favor, compre. Más si tiene niños, tiene personas de la tercera edad, si tiene usted alguna comorbilidad, y que se vuelva a costumbre. La verdad es que nosotros, a pesar pues somos alérgicas a fuerza, tenemos que comprar algo para evitar, tener algo para evitar que nos pique lo que sea, incluyendo el chinches, zancudos del Culex, no importa que sea de lo de patas pintas, o sea, ¿qué le importa a mi alergia si tiene las patas pintas el mosquito? Reacciona igual la piel. Entonces, estaba en oferta el repelente, estuvo en oferta en las Guadalajara, no sé si este mes, el repelente para insectos del que nosotros compramos, pero que andará por los 200 pesos. Pero dura bastante. Y si no es así, que diga usted muy vago, pues se lo ponen nada más cuando vaya a salir, en el entendido de que en su casa no hay mosquitos, pues. Entonces se lo pone nada más cuando va a salir, y ya pues le va a durar más. Hay unos en spray, yo no he encontrado uno bueno en spray, más que los que compro, que son los soft. Me dicen que hay otros mejores, pues bueno, usted busque. Y claro, con esto primero pregúntale a su médico, porque hay gente a la que le cae mal también en la piel. vea lo que contiene y pregunte antes de comprar, más cuando se trata de criaturas, debe de haber especial para niños. Y las autoridades, fumigación aérea. No va a haber, o sea, no hay otra solución a lo que estamos viviendo, pues que es brote tras brote tras brote. O sea, son brotes epidémicos ya. Para allá vamos, pues ahorita pues no, pero va empezando. Se cortó, ¿eh? No es que le haya colgado. Pero va empezando la temporada de calor, que en realidad pues nunca hizo frío, pero pues va empezando a arreciar el calor y vendrán lluvias, dicen que va a llover más, entonces se complica y siguen sin una fumigación completa, así de 100%. Súmele que bendita naturaleza, con todo y que no ha llovido, qué materío. Los predios, los que están solos, los arroyos, eso tenían que hacer pues limpieza también. Súmele también la chatarra, los carros chatarras, los yunques, es decir, hay condiciones muy específicas, por eso siempre hemos dicho, y así se los dijo una vez la alcaldesa, nos quedamos en casa. Con música para dos puntos. Tránsito por los carros chatarra, tránsito, control urbano, ecología, le decía, la misma presidenta lo dijo, el trabajo de prevención por dengue y derivados, no son derivados, y otros bichos debe ser transversal, o sea, no le corresponde a una sola dependencia que, en efecto, sí lleva la carga a la dirección de salud, lo dice pues sus facultades, lo dice la ley, de lo que debe hacer, que tiene que ver con prevención. Nada más que hay condiciones bien específicas en este municipio, los hay en Empalme también. No sé cómo estén en Hermosillo, cómo estén en Cajeme, que nosotros somos de la idea, pensamos, porque así lo hemos visto en hospitales, que como que los números los maquillan bastante, es Hermosillo, porque estaba testo el Hospital General del Estado de capitalinos y el Seguro Social el año pasado, y se mantuvo, se disparó al final, creo que ya no pudieron maquillarlo, pero me parece, y no es por ayuntamiento, me parece más que, bueno, los dos. Ya, pues para que no digan que es de partidos, que estoy de un lado o de otro. Que como allá vive el gobernador, o sea, ahí está la sede del gobierno del estado, cuidan así, que no, pues que no se sepa, pero ¿cómo no se va a saber? Eso no se puede ocultar. Entonces, aquí, la verdad es que sí tiene que ver que medios, y es en lo general, no lo decimos por nosotros, en lo general, estamos al pendiente contando zancudos, contando víctimas de zancudos, porque si no, yo creo que sí les estarían tapando, pero aquí está muy difícil. Y así se batalla en fumigación, pero le digo, tránsito municipal, échenos la mano, o sea, cumplan con su trabajo, hombre. Los carros chatarra, pero de veras. Y ahí, pues, es chamba para las grúas, hombre. Barrido, en todas las colonias. Hay unos que ya de plano, o sea, no, notificar, pues, barrido primero para notificar, le sale mejor a las personas que, porque ya no lo van a arreglar el carro chatarreen, que lo chatarreen, pues. Preferible a que se lo lleve la grúa y ya no van a haber un 5, porque pues, le va a salir más caro sacarlo, no que lo que vale el vehículo. Y el ecología o control urbano, protección civil, llantas las acumulan. Yo no sé por qué. Caliche siempre ha sido de alta incidencia de dengue. Nosotros sí ha visto, no ha ido por aquellas vagancias, o solamente las personas que viven en el Caliche y una. Pero bueno, quien conoce, sabe lo que estamos hablando, y que no, es un cerro de llantas, o sea, es cerro, piedra, tierra. pero fueron poniendo como llantas una arriba de otra, de tal suerte que se mezcló el cerro con las llantas. Y ya no es que las vayas a quitar, a ver, la mano del hombre. No, yo no sé qué se ocupará. Están como incrustadas las llantas en la zona cerril. O sea, se llenaron de tierra y se volvió cerro, literal. En las llantas. Imagínese eso. Es un complejo habitacional de zancudos. O sea, no sé cuántas generaciones hay ahí de zancudos. Fumigas y se atacan de la risa los mosquitos. O sea, fallecen, pero si quedan ahí restos, pues se vuelven a reproducir. Ahí siempre las ovitrampas siempre marcan bien alto, pero pues son, las razones son obvias. Y yunques, que deben de existir, sí deben de existir, pero en orden. O sea, los deshuesaderos como antes ya no deberían de existir y están. Insisto, es Guaymas, Empalme. No, el director de salud sigue siendo Smith en Empalme. Es más, ¿Descacharre cuándo ha hecho? De oficina debería ser. Nunca, ¿verdad? O una vez en lo que... No ha hecho Descacharre. Que deben de hacerlo. No ha hecho. La fumigación... Yo creo que esta se da más la fumigación en Empalme que aquí en Guaymas, pero también así, de como sin estrategia, como por no por no dejar, pues sabemos de alguna colonia, luego de otra y luego ya nada. Y luego allá en las 500 otra colonia y luego regresan a la anterior, pero ya después de meses, o sea, no han sido ni constantes, pero volvemos a lo mismo. Se requiere, la verdad, de una inversión fuerte, pues ante... situaciones extraordinarias como las que ya estamos viviendo, como las que se viven desde el año pasado, antepasado, pero alcanzaron a maquillar. Nosotros que le dijimos que no el 24, pues le dimos los números, ya el 25 ya no alcanzaron a maquillar, y 26 pinta para que va a ser exactamente igual, si no se emprenden ese tipo de acciones que ya estaban ordenadas, no más que se alentan. Y la pelota está en la cancha del gobierno del estado, porque también puedes limpiar mucho, pero pues igual la fumigación y la batización pues son indispensables. Mande. Y el gobierno del estado pues no hace ni una ni otra. Mande. Buenos días. Mande, Carla.
8: La vecina con
0: San Vicente.
8: Piedrón
0: San Vicente, ok. Uy, sí. ¿Y ustedes están cuidadas? Repelente, amiga, para tu madre y para ti.
8: Sí.
0: Ahí cómprale ahí en la farmacia.
8: Ahí me queda cerquita la similar.
0: Sí, pues, sí, off se llama, ahí lo venden.
8: Puse mosquitero, pero no han fumigado aquí. Aquí no.
0: ¿No les han fumigado con todo y que hay un caso?
8: Mande.
0: ¿No les han fumigado con todo y que hay un caso?
8: Nada. Okay. Y está una calle y se vio muy grave la mujer. Y no. Yo me levanto a las 5 y a veces la otra vez fumigaron como a las 4.
0: Sí, luego se oye el carro cuando estaba con...
8: Sí. No, nada.
0: Ok.
8: Nada. Y ya, miran, aquí donde yo vivo son puras viudas adultas mayores. Yo vivo en esquina para la... yendo para el Pedrón. Uh-huh. Son puras señoras adultas mayores.
0: Ok.
8: Ándale.
0: Gracias, voy a reportarlo a Salud del Gobierno del Estado. Gracias, que no han fumigado. Amiga, ya sé más o menos por dónde es, pero ellos deben tener el caso registrado también. Es fumigación y abatización. Lo del abate, me dicen que no. Lo que pasa también es que ya no dan abate. Casi todos en Guaymas almacenamos agua en tambos, tinacos, y tiene razón. Entonces, muy bueno. Después de que fueron, lo empecé a usar. Bueno, es de marquesa de catálogo. Pues no lo va a promoción. Pero qué bueno que sea bueno. El off es sobre todo... ese no viciera hipoalergénico. No dice, ¿no? pero tiene aroma. El off tiene el de aroma y hay otro que no tiene, no tiene aroma. Que pues entre menos químicos le metamos a la piel mejor. Si no, no debiera, ¿no? Hay, ojalá hubiera repelentes naturales que... pero no hacen, o sea, de verdad nosotros los hemos buscado porque sí tiene mucho químico. Los repelentes y más, como me los pongo yo, o sea, cada 4 o 5 horas, pero pues qué otra cosa se puede hacer, pero evitar el olor. Eso sí, en Guayos ponen la queja o denuncian ecología por acumulación de basura en los carros chatarra en la vía pública y la mandan a tránsito, y tránsito te manda al juzgado, y del juzgado te mandan de nuevo ecología y se tiran la bolita. ¿Qué pasó, comandante Márquez? ¿Y qué pasó, don Antonio Hernández algo? Que es el de ecología. Tienen razón. Se me descompuso el equipo y se me borraron los números. ¿A poco? Qué bueno que ya estás. Me dice, no sé quién agradece, me dice, sí, fue una de las que llevamos a 19 animalitos de la travesada. Te agradeció Mundo Patitas. Y ahora traigo... a 8 animalitos. Mundo Patitas te agradeció. Ahí lo vi en redes sociales. En el centro canino, 6 perritos y 2 gatas. ¿Qué es eso? Y sí, muy poca gente llevó a SBPA. Pero siempre es así cuando se atraviesan días festivos. Un día después del Día de las Madres. Pues es que no sé por qué no lo reprogramaron. Como ahorita ya, ok. Voy a dejar los animalitos. Y ya los bajó 1, 2, 3, válgame Dios, más gatos. Qué hermosura de gatos. Ay, ese gato qué bonito, y yo que no soy gatera. Ok, pues ahí están. Te agradecieron. Dengue, una vecina de San Vicente, que hay dengue de una calle. Ah, ok, ya, es igual. Si toman complejo B, no te pican los mosquitos. Ok. Pues mire, ¿qué le puedo decir yo? Que... que no, yo lo tomo complejo B como tal. No, porque soy alérgica a una de las B. Pero del resto de las B, todas las B menos una. La consumo. Y sí me pican los mosquitos. Aparte, estoy alérgica y me de tal suerte que me dejan una señora marcota. Pero gracias por la recomendación. A lo mejor justo la B que no puedo tomar, esa es la que espanta los moscos. Tengo una fortuna. Señora, las 2 perras paridas son 14 futuros perros callejeros. ¿Qué quiere que le diga? Pensamos lo mismo. Es por demás tanto tiempo de esterilización gratuita, pensamos lo mismo que tenemos y no ha hecho por operarlas. Sí, caray, pues quiénes somos nosotros para regañar así en lo directo, pero ay, sí, desespera mucho. Cuando voy a atravesar por donde quiera ves perritos en la carretera en medio de la nada. Ay, no, qué coraje, sí, sí da una tristeza cuando los ves aquí que los tiran en cajas. Ahora que los lleven allá, sobre todo pensando que la reacción del animal, pues, que al verse solito, que ya lo dejó, tan agradecidos que son los animales, tan malagradecidos que somos nosotros, hombre, y tan gachos. Y ellos, no, y le puedo asegurar que, ay, se me fueron los comerciales. Que son sus perros, o sea, no es alguien, no es un perro que esté molestando en el barrio o algo, no son sus animales y se enfadaron o ya no pudieron, o son sus perritas también. Tristeza. Me ha tocado ver varios vivos o muertos en la carretera, la piedra volada, la caseta, son puros que tiran, ¿qué otra explicación? Sí, caray. Me dice, estoy oyendo la pavimentación de Empalme, mi casa, su casa, gracias, ¿cuándo voy? por ella, es decir. Está en la avenida 5 de Mayo. Yo vivo enfrente de Licatson. Quisiera que vieras el terreno. Hace rato que no voy para el Licatson. Pero pues debe ser igual, no, ni la pipa pasa. Que esa es otra, ¿no? Antes ya no compactan, no nivelan y no riegan. Pavimentan calles y esa ni voltean a verla. Cuando vengan, pero le invito a que sea una vuelta por la avenida 5 de Mayo. Sí, ya he ido. Es un tramo nomás porque... pero no sé por qué no voltean a verla. Le invito a que pase. Aparte la agarran de pista de carreras. ¿En serio? Tan gira que está. Tan garra, hecha garras que está. A ver, lo voy a pasar. A ver si me dicen que tienen... considerado alguna obra ahí, que no creo porque ya hubiéramos oído, las anunciaron pues las obras desde diciembre, las que habían quedado en el presupuesto y no me suena, la verdad. Hay también muchos terrenos baldíos y llenos de maleza y basura y colonia. Y en la colonia no se hace nada, sí. Es cierto lo que dice la señora, tiene mucho que no fumigan. Y también deberían fumigar casas, dicen. Estos son muy buenos. También, pues es de la misma marca, pero tiene aroma. Todos tienen olor. Pero dicen que son muy buenos. Gracias. Este no tiene aroma. Este no. Pero no veo que sea hipoalergénico. Es que esa marca a mí no me convence. Pero si usted dice que son muy buenos, por supuesto que le creo, ¿no? Seguramente ya lo ha probado. Y ahorita también me mandaron un mensaje, me lo recomendaron también. En otra presentación, no, pero es de la misma marca. Entonces han de ser buenos. Hay dengue, una vecina se vio muy mala. ¿Qué colonia es? ¿Me pudiera ayudar, por favor? Tengo... ¡Ay, comerciales! Voy, vuelvo.
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0: De la mañana con 36 minutos. Es el mismo que me están diciendo. Es igualito el mismo, nomás que de repelente. Pero en ese es como de aloe vera, ¿no? Que está. Tiene prueba en dermatológica. Gracias. Buenos días. Y cuando faltan 24 minutos para las 9 de la mañana, ayer le dijimos de un local ahí en la calzada que tenía así como buffet de minitas de gas. Buffet de minitas de gas. Y permite, por favor. Hablamos con el de Protección Civil, ahorita le digo, mande. Buenos días.
14: Un consejo gratis ahí al municipio de Empalme, que por lo regular antes siempre regaban las calles, ahorita no sé cuál sea el problema, que porque no riegan, pero para ahorrar agua potable, la deberían de regar con agua del mar. Verás que bien se sellan con la sal, y el paso de los carros la sellan, hombre, ni el polvo se va a levantar. Si la riegan diario, está mejor. Yo cuando empecé mi negocio así, pues el agua del mar la regaba así afuera, y selladita más. Toda la gente me decía, oye, madrugaste para regar. Se mira como si estuviera regado siempre.
0: ¿De veras?
14: Porque se va, si se va sellando, se va compactando la tierra.
0: Ay, qué padre.
14: Y evitan gastar agua potable.
0: Y salado tenemos, ha de ser, ¿no?
14: Sí, pues tenemos bastante agua aquí, pues tenemos el mar a la mano.
0: Sí.
14: Y bien pueden ir a llenar las pipas y regar todas las calles de Empalme. Porque antes las regaban diario.
0: Diario.
14: Pero también ahorita, para cuidar el agua más, en vez de potable, que usen agua de mar.
0: Ok. Buen día. Gracias. Hasta pronto, más salado el pueblo, ¿no? Más salado. No, buen punto, está bien. Hace mucho que dejaron de regar, que dejaron de emparejar calles, de raspar. No sé por qué no lo retoman. Si hay una parte de las calles de Empalme que siguen siendo de terracería. Deberían retomarlos. Por cierto, no me han contestado de la calle de la 5 de mayo. Estoy con el local, lo que me dijo el de Protección Civil, mande. Dígame, buen día.
15: No, en la pura curvita está parado un pelícano que no se quiere mover. Le pasan los carros por un lado, está en el tráfico, ahí se está haciendo porque no se quiere mover. En el puro medio de la calle.
0: De veras.
15: Se mira bien hermoso, pero tengo pendiente de que le vayan a meter un...
0: Sí, lo más seguro, caray. Sí, a cada rato llegan ahí, o si no, terminan en el hocico de los perros. Ok.
15: Muchas gracias.
0: Gracias, hasta pronto. ¿Qué quiere que le diga? Pues sí. ¿Quién sabe por qué se han acercado mucho para acá? Para esa zona. En San Carlos también. Y fueron a buscarlo, pero ya no lo hallaron. Era un perrerío. Ya sabrán dónde terminó el pobre pelícano. 19 minutos para las 9 de la mañana. Entonces le preguntamos a Protección. Desde temprano le mandamos el reporte a Protección Civil. Dijeron que iban a mandar. Ayer en la tarde le preguntamos a José Ángel Burruel y dijo que le habían asignado un folio. Y que mañana les estarían haciendo una visita, o sea, hoy. Pues mejor nadota, ¿verdad? O sea, tardaron una jornada completa para asignarle un folio, un número. Ay, Burruel. O sea, ¿sabe qué preocupa? Un choque. Porque se luce. Y Burruel, ese sí, salado. A propósito de salades, ese sí. Todo le ha pasado. Cuando le digo todo, es todo. Lo inimaginable le ha ocurrido. Entonces, pues que no esté tentando a su suerte, don Burruel. Porque la va a perder. A menos que tenga un compromiso. Ahí sí. Ahí sí, pues, no nos metemos. ¿Qué le podemos decir? Pues, buen provecho. Mande. Buenos días, dígame.
16: ¿Sabe cuánto tiempo que se está yendo y bajando la luz? Se va y viene, pero como 5 minutos va y viene, y luego comisión, no sé qué hacer responsable.
0: Amiga, calle 12 y qué avenida.
16: La calle 12, toda la calle 12, toda la 12.
0: ¿Segura que toda la 12? ¿Dónde vive usted?
16: La 12 y la 1.
0: 12 y 1.
16: En la 3, en la 4 también, okay. Ya vinieron a preguntar a los vecinos.
0: Ok. Entonces, ¿hablaron a comisión?
16: No hemos hablado, la verdad.
0: Hay que hablar al 071, igual lo voy a reportar yo, pero a mí no me hacen caso, ¿eh? Ahí sí tengo que tener un número de folio. Va al 071, por favor. Igual lo reporto, ¿sale?
16: Bueno, gracias.
0: Gracias, hasta pronto. Y empiezan los bajones de luz. Pero bueno, ya acabé con lo del local este, lo que le había contado ayer como seguimiento. Voy ya a leer mensaje rápido y luego ya me voy con lo siguiente. Creo que tengo tiempo. Mande. ¿La luz?
17: Lo que pasa es que yo quise reportarlo, pero me sale que mañana se me vence el saldo. No tengo datos y no entra el 071. Es, efectivamente. Sí, tenemos sin luz aquí en Yucatán. Pues desde las, yo estoy más o menos por aquí, por la cascada Lari, y no hay corriente. Se fue y no ha venido. Tuve que desconectar el refrigerador porque la otra vez se me quemó.
0: Sí, lo entiendo. Así me pasó.
17: Y estoy esperando que venga, tengo un poquito ahorrador prendido, pero cuando venga, pues ya veo que dura 10, 15 minutos y conecto el refrigerador otra vez.
0: Cascada Lake es este...
17: Es la 12 y avenida 5, el 4 y 5.
0: Ok.
17: Yucatán.
0: Está bien. Ahí este pregunto, ¿sale?
17: Gracias, muy amable, Carlita, buen día.
0: Gracias, hasta pronto. Y... voy a preguntar si ya, nomás espérenme, voy a preguntar si ya tienen algún reporte, porque capaz si nadie ha reportado, es falta de luz, entonces él sí no tiene nada de luz. A ver, ¿dónde está el señor que está? ¿Tiene algún reporte de falla en calle 12? Aves 4 y 5 Yucatán no tienen luz y dicen que de parte alta baja y sube. Así sí me va a entender si le digo eso, ¿verdad? Digo, es ingeniero con maestría en quién sabe qué. Pero pues él es ingeniero. Una no. Baja y sube, ¿se entiende? Sí. 8:44. Ah, ese es el que compro yo. También que es hipoalergénico, ¿no? Sin aroma. Sí. Me dicen en ley, también lo venden. No he ido. Pues mire, en ley. En cualquier farmacia. Ya sé cómo te vas a ubicar. Yendo a los tacos, el Don Ron. ¿Don Ron? Mande. Don Ramón. Buenos días, dígame.
18: No, de repente.
0: ¿En dónde?
18: Aquí en la Yucatán.
0: Ahí estoy reportando.
18: Y los aparatos pues, se apagaron y las telas están prendiendo y apagándose y no la puedo apagar.
0: Ok, ya. No, desconecte todo, baje los breaks. Preferible.
18: Pues
0: yo
18: quiero que la desconecto, hija, la televisión se me desprograma.
0: Pues mire, a que se le descomponga, a que se le queme.
18: Pues es lo que voy a despertar.
0: Pero baje los breaks, puede bajar los breaks, preferible.
18: ¿A qué número podemos hablar a la comisión?
0: 071, ya estamos avisando nosotros. 071, marque por favor.
18: Okay.
0: Gracias. Hasta pronto. Ese es, como dijo la señora, si es general, estamos preguntando de qué se trata. Lo del caso de dengue, yendo para con Don Ramón, me dice. Claro que me ubiqué. Para reportar un drenaje que tiene 3 meses. Ya estoy, me están avisando la Yucatán. Pero es que no me están escuchando, pues obvio, pues no tienen luz. Tirándose, a ver, drenaje tirándose, Claudia. Es para usted, señorita. En la colonia Guarida del Tigre han venido 2 veces los de la SEA, pero solo se asoman y se van. No han hecho nada para arreglarlo. ¿Me ayuda con la dirección, por favor? Ya sé que Guarida del Tigre, pero ¿qué tan Guarida del Tigre? ¿Es cierto que se murió un maestro de Litson? Sí, Fernando Bravo. Fernando Bravo esposo de Itzon no Kovach, que también trabaja ahí en el Kovach, su esposa, Silvina. Y se está yendo la luz a cada rato aquí. Me dice, no me dice la colonia, pero supongo que es Yucatán. Por la 12. No, algún problema debe de haber. No me han dicho qué es. Todavía no me ha contestado comisión. Estamos avisando nosotros, pero si pueden ustedes, si están escuchando, ahí se me están escuchando en el teléfono, y pueden avisar 071 para que tengan un número de folio, por favor.

0: Domingo llegó unas 2-3 horas, pero parecía gotero, como le digo.
1: Uh-huh. Okay.
0: Nada de agua.
1: Seguimos reportando.
0: Ya nos estamos administrando aquí unos de estos vecinos para a ver si hacemos un bloqueadito ahí en la 20.
1: Okay.
0: Porque ya de plano ya no oyen estos amigos. Pero ellos en sus casas sí han de tener llenos los archivos de agua.
1: Claro que sí.
0: Ya okay. Nos estamos administrando ahí para que vayan oyendo ahí los de la CEA.
1: Que avisen a tres.
0: ¿Qué les cuesta mandarnos 2-3 horas de agua, pero con presión, pues y ya? Uh-huh. Pero pues no entienden. Gracias.
1: Gracias. Hasta pronto. Faltan 11 minutos para las 9 de la mañana. Igual. Esa parte de avenida 15. Claudia, pues ¿cuánto tienen reportando? Y dicen que sí, y mandaron presión, pero se reventaron algunas tomas acá en la parte baja del centro. Pero no es que eso sea nuevo, esa zona. Y antes sí tenían agua, no hace mucho, pues a principios de año, digamos. Tenían agua tandeada, pero tenían. Algo debe estar ahí mal, pero no lo he encontrado, tampoco le han buscado, pues. Entonces lo que hacen es aumentar la presión y es una tronadera de registros, de tomas domiciliarias, que tampoco es lo bueno, pues. Mande. Buenos días.
2: Estamos solicitando sangre tipo B positivo. Ajá. Para María Guadalupe Rivera González, en el Seguro Social de la calle 10.
1: ¿De la calle 10? ¿La van a operar?
2: Sí, tiene una hemorragia muy grande y necesita 3 unidades.
1: Uy, ok, sí. B positivo.
2: B positivo, por favor.
1: ¿A qué número?
2: Lo vamos a agradecer.
1: ¿A qué número?
2: Al
1: 625-4275.
2: 855-4275. Ok. Sí, mucho se lo vamos a agradecer.
1: Uh-huh. Está bien.
2: Gracias. Muy amable.
1: Hasta pronto. Te veo positivo. 9 minutos para las 9 de la mañana. Tengo la pausa comercial. Estoy al pendiente. A ver, Claudia, no han dicho por qué. ¿Por qué no en la 15 tienen tantos problemas con la falta de agua? Después de la pausa comercial, estafas. A propósito de la donación de sangre, $7,500 les quitaron por 2 unidades de sangre, por apoyos para el donador. Se le hace justo. Y estafaron también a Jessica, una joven en silla de ruedas, y la estafa clásica, la del niño enfermo y que la mamá no tiene dinero y que se está muriendo y demás, la clásica. No se habría, también le habrían depositado pues miles de pesos. Volvemos 9 a las 9.
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5: 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Varios objetos fueron robados del interior de una vivienda en la colonia Las Delicias.
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5: Mande. Mande usted. Buenos días, dígame. Ajá. Ajá. Okay, gracias. Gracias, hasta pronto. Que hay una reparación aquí en la 25. Dicen que se pudiera hacer porque en el centro no hay agua. 15 y Abelardo no hay agua. 15 y Avenida 10 tampoco hay agua. Ya lo pasamos nomás. Te lo repito. A ver, estafas. Primero, cuando se trata de donación de sangre, no dé dinero si no tiene la sangre, punto. Todo que sea en especie, el transporte, más si le pide dinero antes, lo van a estafar. Créame que hay gente que a eso se dedica, a andar buscando ese tipo de peticiones para mandarle mensaje, pedirle dinero que si le que le urge que le deposite, siempre lo apuran, no haga caso. De pronto, en esas circunstancias de enfermedad y de urgencia, sí se nos puede nublar la razón. Y cae la gente en su desesperación. Pues fue el caso de esta persona, es de Guaymas. Necesitaba, ya las consiguió, lo bueno, pero necesitaba, dos unidades le faltaban, pero ya habían conseguido, eran 4, 6 unidades, tenían que reponer 3, y les estaban pidiendo 3 más para una cirugía de alto riesgo era. Pues le faltaban 2, batalló mucho para conseguir las primeras, debía al hospital, y pues total que le mandaron un mensaje, y cuando ya dijo pues no, como que la amedrentaron, la amenazaron, total que le depositó una vez y luego le dijo que ya estaba, que nomás era cuestión de minutos para que se registra el laboratorio, un verbo le contó y le volvió a pedir dinero. En total fueron 7,500 pesos. Se los depositó, pues fue abuso, es abuso de confianza, o fraude, lo que sea, ¿no? Pero para todo hay gente. También a Jessica. Jessica es muy conocida. Es una chica en silla de ruedas, emprendedora, trabajadora. Ahorita ya está en su casa porque cada vez se le complica más desplazarse y le falta un brazo. Le mandaron, se comunicaron con ella, le llamaron, que primero, pues una paisana, supuestamente era mentira, que le iba a depositar un dinero en Bancoppel, y luego le hablaron de Bancoppel, que eran mentiras, Bancoppel no llama, para decirle que necesitaba hacer un depósito, un cargo, bla, bla, bla, y total, hizo una transferencia, pero además, le vaciaron la cuenta porque, bueno, hizo la transferencia, pero le quitaron, o sea, ella lo dio, pues, los datos de la tarjeta, todos, y le vaciaron la cuenta con, pues, el dinero que ella tenía ahorrado, apoyos que ella tenía, y completamente vacía la cuenta. Entonces, a volver a empezar, una chica con tanta necesidad. Hay gente para todo. Benditas redes sociales, pero también se presta para pues atraer a gente gacha, mala leche. Ojalá que les duela la barriga. Que les dé chorro mucho. Uy, no, qué coraje. ¿No? Y pues no tienen escrúpulos, ¿no? Ni conciencia. O sea, que les va a remorder la conciencia. Y hay otros, si alcanzo, sí. Nos mandaron mensaje a nosotros, seguramente a otros medios también. Yo solo lo vi en Megacanal, que era una persona pidiendo apoyo para un niño, pero quería dinero y decía que estaba hospitalizado. Y cuando le pregunté qué cama, me dijo que estaba apenas en... No tiene cama, está apenas en urgencias. Ah, le dije, en urgencias del bienestar. Pero urgencias tiene número las camas. Y me dijo 47, y yo, uy, que tuvieran, se vuelven locos con 47 camas en urgencias. No tiene, tienen 8. Y choque. Entonces, y más de las de los niños, ¿no? Urgencias pediátricas. Pero obviamente era falso. Y pues ahí le puse un mensaje rápido de no sea así, no juegue con eso, porque manda la foto de un niño. Ese niño... se ha usado muchas veces, es un niño que está intubado. Ese niño es imagen de la pandemia. El niño, además, ¿cuántos años tendría ya ahorita? Ya va a dejar de ser niño. Fue extubado, estuvo delicado por otras cosas. Ya fuera del COVID, pues, pero un problema pulmonar derivado del COVID, pero la libró y ahorita está muy bien. Ya en algún momento sus padres ya hicieron un aviso, ya han denunciado en Google, en Facebook, en diferentes plataformas para que bajen esa foto y la vuelven a sacar y la vuelven a sacar y la vuelven a usar. Entonces, entiendo que que cayó mucha gente, pedía dinero para comprar un medicamento, y sé porque ahí lo compartieron varios medios para alertar, varios colegas, que una persona quiso llevarle un medicamento y pues no la encontró, obviamente, el bienestar porque no está, y que hasta la amenazó. No es mujer, es hombre. Y ya son las 9, pero mañana les recuerdo de quién se trata. Aquí hablamos con él, lo desenmascaramos. Es un tipo que tiene años viviendo de Guaymas, de ese tipo de estafas. Pero ya se me acabó el tiempo. Hasta pronto, 9 en punto.
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Buenos días, vendo terreno en Colonia Petrolera de 250 metros cuadrados, excelente ubicación. Mayores informes al celular 622-22-716-10. Gracias.

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3: En el ejido Empalme, el águila, allá en restos humanos, en pozo, a una profundidad de más de 30 metros, se encontraron al menos 3 cuerpos de personas en avanzado estado de descomposición.
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0: repetía hace algunos momentos, 9:15. You're welcome, chamacons. ¿Cómo les amaneció el asunto, eh? Quiero saberlo todo. Cuéntamelo todo en este tremendísimo martes. No te cases ni te embarques, por favorcito. Ya tengo saludotes por acá tan temprano, eh.
1: Él me juraba que me adoraba.
0: A ritmo de los muecas, vamos a darle la más cordial de las bienvenidas a Guaymas, Empalme y al Valle. Por supuesto, sin olvidarnos de toda la racita que nos escucha a través de Alexa o del www.fm105.com. Dice, ¿me puede hacer el favor de felicitar a mi bisnieto Liam Hernández, que cumple 7 añitos con las mañanitas de parte de su bisabuela Rosa? ¿Qué? Escuchan en Empalme. Muy bien, tremendísima Rosa Salcedo de mi amor. Oye, qué chulada, ¿eh? Algo de los privilegios que pienso yo que pudiéramos tener en esta encarnación, en esta vida, es ser bisabuela o bisabuelo, ¿eh? Qué chulada. Si usted tiene bisnietos o tataranietos o tataranietos, pues considérese afortunado, ¿verdad? Que usted fue, vivió una vida tan longeva para conocer su generación. ¿Cómo se dice? Su linaje. Dice, buenos días, hola, qué show por acá, dice, me mandan una rana, chamacos, ¿qué me mandas? Tremendísimo Ramoncito Talamantes, me imagino que quieren que les haga la pregunta, ¿verdad?
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0: Doña Norma, buenos días, preciosona, dice, me felicita a mi nieta, por favor, mi princesa Paola Amparano, su cumpleaños número 22, gracias. Claro que sí, mi amorcita preciosa, 22 años, se avienta la Paola de parte de su abuelita, Doña Norma, por allá por rumbos de Niza. Buenos días, ya te aventaste el mañanero, un buen café con pan. La misma pregunta te la hago a ti, tremendísimo Francisco Sosa, y toda mi racita bella. Voy a contestar esta llamada fuera del aire. Por mientras, te dejo con los dos carnales. Así iniciamos. Buenos días.

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8: Gracias por levantarte conmigo, Guaymas. Vamos a continuar avanzando a ritmo de la Conce. Viene el paraguayo para ti, 922. Empalme, no te me quedes atrás. Aliviana el penco, mi amor.

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1: A ritmo de Lalo Legaño Lizalde, se nos va el saludote para nuestra recepcionista sexy de la 105, la tremendísima Fátima, de parte de ya saben quién, de su eterno enamorado. Pues déjame decirte, mi amor, que la Fátima anda de vacaciones. Ni modo, te la perdiste. Esperemos que esté escuchando nuestra recepcionista sexy. Te dedica Lalo Legaño, mi amor. Aquí en mi corazón tú mandas, mija. 9 de la mañana con 26 minutos.

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0: rogar. Ay, tremenda Silvia, no te vamos a rogar, mija. 9:34, chamacos. Ha llegado el momento de los saludos por acá.
1: No volverte a hablar.
0: Vía WhatsApp, comunícate con nosotros, por favor, a través del 622-165-7866. Mándame audio, mándame lo que tú quieras, pero mándame algo, chamaco, chamaca tremendo. Dice por aquí, buen día, Anaí. Saludos para Juanita Marcial, por allá en Fátima. Hola, Juanita de mi vida, ¿cómo estás? Buenos días, ¿ya te levantaste? Gracias, ok, que le vaya bien. Hola, buenos días. Consiénteme a mi papi con una canción alegre. Anda muy estresado, dice por allá, por su trabajo de carpintería. Sí, Anaí, por favor, te saluda Zeus. Saludos para el chavacón por allá. ¿Por qué estás estresado, tremendo? ¿Qué te pasa? ¿Qué te sucede? ¿Qué te pasa? ¿Qué estás haciendo en casa? ¿Por qué? ¿Por qué anda chico palao mi alma? Dígamelo ya. Cuénteme todas sus penas que yo sabré comprenderlo. Dijo por ahí la canción de los hermanos Vega. Bonito día para ti, mija, y para todos los que te escuchan. Dios te bendiga siempre con ese ánimo. ¡Ánimo, racita! Tremendísima Esther. ¿Cómo andas, Estercita? Estercita Martina. Por acá, ¿quién nos dice hola? Rosita Alvírez. Hola, señorita, para que me haga el favor de felicitar a mi bisnieto. Claro que sí, preciosota. Tremendísima Rosita Alvírez. Manda felicitar a Liam Hernández. Cumple 7 añitos de vida. Oiga, tengo más saludos por acá, pero vámonos con esta llamada completamente en vivo y a todo color. Bueno.
2: Buenos días, mía. Buenos días.
0: Buenos días, mi amor. ¿Quién me habla?
2: Saludos, saludos.
0: Ah, pues saludos. A ver, aprovecha que estás al aire. ¿A quién le vas a mandar besotes,
2: Saludos para todos. Yo te escucho diario. Ya ahorita ya me voy a trabajar y te escucho.
0: Okiroki, precioso. Hazme el favor de salúdame decirme tu nombre,
2: Fátima,
0: por lo menos.
2: Saludame a la Fátima, que ahí la tienes cortito.
0: Gracias por escucharme. Te mando un abrazote y un beso, ¿ok?
2: Bye.
0: Ándale pues, bye. Así llegan los saludos y así de rápido se van. Como te comentaba por acá, tengo saludotes ahorita que estábamos hablando de los tatarabuelos, los bisabuelos. El saludote tremendo se nos va para María Luisa Sánchez Martínez, que es tatarabuela, ya tiene a su heredero. Y por supuesto la Carlita también, su hija preciosa por rumbos de la colonia Piedrón. Es bisabuela, esta tremenda también, tienen su heredero, le salió varoncito. Siempre se los digo, chamacos, qué chulada de tener a los bisabuelos o a los tatarabuelos vivos, ¿ok? Así que si tú eres un jovenzuelo, una jovenzuela, pues manda felicitar a tu tatita, a tu nanita, a tu bisabuelo, bisabuela, o también si ya tienes la gran fortuna que Dios te concedió, pues manda felicitar a tu tatarabuela. Verás qué machín le vas a alegrar el día, mi amor. Échales una visitadita por ahí, una llamadita. No se ocupa mucho, oiga, no se ocupa mucho. Recuerda que la familia es lo más importante para cada uno de nosotros y así tiene que ser. Si tienes la fortuna de tener a tu bisabuelo, por favor, échamelo para acá, que aquí le vamos a mandar el saludote tremendo, ya te la sabes. Temperatura para este momento, 27 grados centígrados. Florecita del alba, florecita de mi amor, hola.
3: Buenos días, Anaí, que tengas un feliz y bendecido día. Dios te bendiga. Cuídate.
0: Iguana rana, mi amor, ese ánimo, chiquitita. ¿Dónde quedó la florecita animada, También tengo saludotes por acá para un señor precioso que tiene unos ojazos, oiga, tiene unos ojazos. Te estoy hablando del tremendísimo Don Chon por allá en la colonia Misión del Sol. Un beso totote. Tremendo y grande, tiene unos ojazos. Me gustaría que se los vieran los ojos que tiene Don Chon. Saludos, Don Chon, desde las 6 de la mañana escuchando la FM 105. Vámonos, hay toda la racita de la Misión del Sol también que se encuentra presente. Hablando de la colonia Misión del Sol, ¿dónde andará el Paciano, chamacos? ¿Dónde andará el Paciano y la tremendísima Lolita Beltrán que no se han reportado por acá, por estos rumbos, Paciano, si me estás escuchando, véngase para acá, mi amor, porque tenemos cosas pendientes que arreglar. Buenos días, Anaí. Saluditos, que tengas excelente día. Igualmente, tremendísima morrita de la 12. También para tus niños preciosos, un saludote para todos ellos. Todos ellos, dice, como si fueran un chorro, ¿no? ¡Qué barbaridad! Ya la ando ventaneando, la tremendísima morrita. Vámonos, pues, para que se les alegre un poquitito más la vida. Esta rolita viene a cargo del gran jefe, Don Bartolo. ¡Qué barbaridad! Con dedicatoria especial para un señor muy querido ahí en una carpintería por aquellos rumbos de Guerrero. Hasta allá se nos va el saludo y la rolita. Vámonos, pues.

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Ruquitos, para ti el día de hoy viene la contienda buenísima, ¿eh? Así que te invito a que tomes asiento, por favor, y disfrutes. Ponle muchísimo oído a lo que te traigo el día de hoy. Dos reinotas muy queridas por todo México y por todo América Latina, que te dijera, mi amor. La primera que se nos va a tirar al agua es

pedacito nomás, porque si no, aquí nos van a hallar, mi amor. Haciéndole la contraparte, dando brinquitos, viene Lupita D'Alessio, ¿eh? Esta canción se titula El amor, el amor.

0: sus duelo de reinas en este momento. Necesito campanas. Campanas de Belén. Ya arrancamos la contienda. Marisela contra Lupita D'Alessio. Dime lo cual te vas a llevar. Dos canciones, dos señoronas de respeto, pero una sola ganadora el día de hoy. Ya tengo mensajes, saludotes por acá. Se me perdieron. A ver. El mañanero. ¿Qué más pasó por acá? Para todos los que nos escuchan, clarito que sí. Déjame ver. Se me perdieron los mensajes entre tanto pozole, ¿verdad? Por acá la tremendísima Mari López nos dice buenos días. Igualmente para ti, tremenda, y para toditita tu familia. Este se parece a mí, le digo a la tremendísima Flor. Gracias por tu tiempo, dice lado A. ¿Quién eres, tremendo o tremenda? ¿Quién eres? ¿Por qué tan sospechoso ese nombrecito, La morrita de la 12 nos vota por Marisela. ¿Quién más por acá? Buenas, adelante.
1: Good morning, lado A.
0: Good morning, preciosota. Qué bonito nombre tienes, Rosalía se llama esta mujer. Good morning, everybody, para todo mundo. La tremendísima Josecita preciosa, ¿qué hubo?
2: Marisela.
0: Vámonos, vámonos riendo. Aguas con la Jose por allá, por rumbos de Loma Dorada, Buenos días, Anaí, lado A. Buenos días, tremendísima Anita Mercedes. ¿Quién vota? Carmina vota por... no es cierto, no vota por nadie. Manda saludos, dice, buenos días, Marisela. Claro que sí, tremendísimo Ramoncito Luis Talamantes. Soy el Mois, dice. ¿Y de qué colonia eres, tremendísimo Mois? Haznos el favor y el placer de presentarte ante todo nuestro público. A ver quién eres, de qué colonia, si alguien te ubica. Hola, saludo a mi papá. Te escucha por allá en la colonia El Fobiste. Saludos, pon la canción de Viejo, mi querido viejo. El tremendísimo Jacobo. Claro que sí, mi amor. Anaí Ruiz, la tremenda. Te lo repito. Ay, me andan confundiendo otra vez. Te voy a mandar un zap,
1: Marisela.
0: Eso, claro que sí. Lucita Rivera vota por Marisela. Siguen y siguen, dígame.
3: Hola, buenos días. Yo voto por el lado A.
0: Okiroki, parece ser que la Lupita D'Alessio no trae nada en la mochila, Puro voto para Marisela, así que no podemos negar la indiscutible victoria, pero vamos a darle chancita, por, ¿qué te gusta? Unos 30 segundos más, a ver qué onda, a ver si sale el contrincante que nos va a dar la victoria. Por aquí, la tremendísima Lucy Rivera nos manda bendiciones también. Se me van los mensajes. Dios mío santo, ayúdame. Bueno, ya sabes, tremendísima Lucy Rivera, que te queremos un chorro. Sin más ni menos, la florecita nos vota por Marisela también. Buenos días, hermosa, votamos por Marisela, mi niña, bendecido día. Ay, mi chavarrucas del Piedrón, lideradas por Vicky Ortiz, cabe recalcar. Ya mucho bla bla bla, ya que se calle un rato la Naim. Vámonos entonces, viene la tremendísima dama de hierro. Esto se titula Enamorada y Herida. ¡Ay, dolor!

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2: En San Carlos se registra aparatoso accidente automovilístico, en donde el conductor y su acompañante resultaron levemente lesionados en salida de camino y volcadura.
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3: Arrancamos espacio de Radio Tianguis. 10 de la mañana con 5 minutos. 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

0: Buenos días.
1: Bueno, adelante,
0: buenos días. Vendo dos pangas, una de 16 pies, una de 25. Habla, por favor, al 622-152-152-1235. Buen día.

Buenos días. Vendo un trastero grande, vendo dos bases de cama matrimonial, vendo también una casa en la Yucatán. Por favor, hablar al 622-114-5241. Gracias.

0: ¡Éale!
1: ¡Gracias!
0: ¡Qué chulada! ¡Éale! Aquí andamos en Código con la Brisa. Muchísimas gracias a toda la gente de Sonora. Aquí andamos en Código.
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2: un choque de vehículos se registró en la avenida Abelardo L. Rodríguez, a espaldas de la plaza Los Tres Presidentes. Individuo que deambulaba en poder de un cuchillo de cocina es buscado por elementos de la policía municipal.
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1: Ya le di su respectivo like, dice por ahí la canción que vamos a escuchar a cargo de Banda Elemental. Por acá dice, ten un buen día hermosa, muchas bendiciones para ti y tu familia. Tremendísima Blanquita Melgoza, no nos puede faltar por acá. Igualmente mi amor, Dios me los bendiga a todos y cada uno de ustedes. Si usted sigue echándose un taquito, anda desayunando por aquellos rumbos del centro, pues buen provecho, ¿eh? Recuerda que te sigo acompañando y si apenas te vas a levantar, pues órale pues, ¿qué es? Esperas, mi amor. Saludos para el tremendísimo fulanito que nos dice qué rollo. Vámonos con la rolita, pues.
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0: copa vacía, hija la quijurria, qué barbaridad. Estamos escuchando de fondo en este momento al jefe y su grupo. Hoy no más. Yo sé que ustedes las disfrutan al igual que yo, ¿eh? Al igual que una servidora, los Muecas, los Freddys, los Sapson, jefe y su grupo, todos, los Terrícolas, los Potros, todos los que te puedas imaginar. Oigan, quiero recordarles que este próximo viernes 22 de mayo habrá música y diversión por allá en el Hotel Armida, en el Salón Noria. Disfruta por favor del evento, canta. Esto todo es en beneficio para el asilo. De 8 de la noche a 1, a 1 de la mañana va a ser un refuego bien machín rin rin. Va a ser una noche de despedida. Reserva tu mesa, por favor, al 622-134-5644. Te lo recuerdo y te lo repito, este evento es en beneficio del asilo de ancianos. El costo es de 200 pesitos, ¿ok? No te vas a arrepentir. Por allá tenemos una cita en el Hotel Armida. Te lo recuerdo, Salón La Noria. Próximo viernes 22 de mayo va a haber musiquita buena, oiga. Así que ya lo sabes, la invitación cordial para ti. Para ti que me estás escuchando. Tengo un audio por acá. Dice, buenos días, me imagino, ¿verdad? Bueno.
1: Güerita, yo terminando de coser, o sea, remendar un pantalón de mi marido, escuchándote. Que tengas un excelente día. Te escucho en Golondrinas, calle 33, avenida 18. Estoy aquí en mi máquina de coser.
0: Eso, mi amor, qué chulada, ¿eh? Pocas esposas como tú. Así que, esposo de la tremendísima Luz, valórala, chamaco. Toda mi racita de las golondrinas, ¿cómo andan, eh? Uy, hace mucho que no se me reportaban aquí con su servilleta. Saludos, preciosa, que te quede muy bien el pantalón. Aguas, y si tu marido no te valora, pues ahí, ¿cómo se dice? En su conciencia lo hallará. Ok. Vámonos con un puñito de comerciales. Recuerda que te sigo acompañando a través de la BQ, Anaí, la tremenda. Vámonos.
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0: Entrando en calorcito, vienen los chicos del barrio. Esto se titula Las Arañas. Los chicos de la cumbia, qué chicos del barrio. Hola. Para mi amada Gagiola por allá en Enfalme, Sonora, Doña Norma, Denisa, ¿dónde andan pues?

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7: Daños materiales dejó choque de vehículo contra otro estacionado en la colonia Yucatán. Varios objetos fueron robados del interior de una vivienda en la colonia Las Delicias.
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0: 10:36. Oiga, andamos bien, quién sabe cómo con estos fondos, ¿eh? Ay.
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0: Andamos bien a gusto, bien a todisísimo dar, a todas margaritas. No puedo decir más porque luego nos censuran, ¿eh? Qué barba. Felicidades a todos los cumpleañeros del día de hoy, martes 19 de mayo. 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Dice por aquí, yo también te quiero mucho, mi reina hermosa, mi Blanquita Melgoza, qué barbaridad. ¡Mua! Muchas bendiciones para ti, mijita, para toditita tu familia, iguanas ranas, ¿eh? Tengo más mensajes por acá. Buenos días, ¿me puede hacer un favor con una complacencia a los invasores de Nuevo León? Ahora va la mía. Por favor, si es que pueda. Si no, no se preocupe. Gracias. Buen día. Buen día para usted, tremendo, tremendo Jesús. Claro que sí, se la busco y se la complazco. Por mientras, vámonos con el grupo JS. Es el coco rayado, mija. 10:38.

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5: ¿A poco sí, mi amor? ¿A poco sí? Ay, híjole, qué barbaridad. 10:46, viene el hermanito menor del Chavorruco. Son los gruperretros, mi amor. Por el lado A te traigo a Los Temerarios. Así es, así como lo escuchaste. Esta canción se titula El Amor de Mi Vida. Viene por el lado A.

0: Ahí está, entonces, dicho y hecho, lo siguiente, ya tenemos campanas, campanitas de Belén, los temerarios contra Grupo Libra. Oigan, quiero aprovechar para agradecer a la Carlita Montaño, tremenda Carlita, me regaló make-up, me regaló unas paletas de sombra fabulosas. Gracias, tremenda Carlita Montaño, no sé si me estarás escuchando en este momento, pero entre la Carlita, entre Ramoncito Barrera y todos los locutores de aquí, de la 105, me tienen bien chipilona, chamacos, bien consentidota. Ramoncito Barrera el domingo también se puso guapo, se nos puso guapetón porque cayó la raya, nos trajo unos fabulosísimos snacks y por supuesto, pues ya te la sabes, bien chipilona y bien consentida por todos mis compañeros locutores, que son grandes maestros. Gracias, chamacos, los amo, así es, chamacos, chamaco. Tenemos contienda entonces, la morrita vota por Grupo Libra, vámonos ahí. Voto por lado A, por los temerarios. Es la voz de Sergio Mendíbil, dice el Grupo Libra. Así es, me imagino. Quiero suponer y quiero pensar que así es.
1: Lado B, Libra.
0: Hermosura, la Rosalía nos vota por Libra. Va ganando el lado B en este momento. Son 3-1. Así cualquiera, así cualquiera. La Josefina hermosa, directamente desde Loma Dorada.

0: Vámonos pues, entonces, dicho y hecho, lo siguiente, ya nos vamos a escuchar el ganador, el tremendísimo ganador es Sergio Mendívil con la vocerrona del... No, espérenme, me falta la florecita, con eso le vamos a dar la victoria.
1: Lado B.
0: Vámonos ahí, así tenía que ser. Era del signo Libra la que yo quise ayer, dice por ahí la rolita que vamos a escuchar a continuación, 10:49.

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Oigan, pues ya le dimos Honda, ya le dimos Honda a la tremendísima matraca, ya se nos fue. Le vamos a decir adiós a la matraca para darle cabida al reventón grupero, ya te la sabes, con el Iván Bam Bam Bam Bam Bam. Con todo el ánimo y toda la energía que siempre tiene para todos ustedes. Me voy, me retiro, no sin antes mencionarte, pues que Dios te bendiga, ¿verdad? Que siempre tengas mucha, mucha alegría para dar. Si estás pasando por un mal momento, pues mucho ánimo. Ya sabes que desde acá te mandamos muchos abrazos y buena vibra, que todo se resuelva a tu favor. Y si tú estás contento por ningún motivo, por ninguna razón, pues aleluya, aleluya, aleluya, hermoso. Así debe de ser, así debe de ser la vida, ¿ok? Así tenemos que estar siempre bien contentos a pesar de las adversidades que nos pudiéramos encontrar en el camino, ¿ok? Me voy a despedir con una frase para que te motives, para que estés bien, bien machín, rin, rin. Dice así: cree en ti y serás imparable. Así nomás, usted acomódese y póngasela como más le convenga. Hay que creer en nosotros mismos y confiar en las capacidades que tenemos. Ya me voy. Parece que lo estoy diciendo con coraje, ¿verdad? 3 minutos, ya le robamos tiempo al Iván. Me voy, me retiro. Anaí Ruiz, contigo. Bye.

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0: Sí, buenos días. 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
2: Buenos días. Vendo una casa en la colonia Yucatán. Vendo un trastero grande. Vendo dos bases de cama. Por favor, hablar al 622-114-5241. Gracias.
3: WhatsApp 622-165-78.
2: Bueno, gracias.

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0: Good morning, how are you, tu yo-yo? ¿Cómo se me gente bonita? Espero que esté muy bien. El día de hoy es martes 19 de mayo, día de Dunstano y Partenio y Pudente y Pudenciana. Hombre, qué nombre, no, oye, Pudenciana. El niño tiene sed y no hay naranjas, pero Tang le va a encantar. Hola, Pudenciana. No, ahí está el saludo, claro que sí. También para el Dedotes de la México. Ahí le mandan el saludote, la Ramona ese. Dice que lo extraña, lo adora y lo ama. Ahí está el saludote, pues, al Dedotes ahí de la México. Y para toda la clica que siempre está bien atenta al 105 de la FM. Bienvenidos al Reventón Grupero. Oiga, el día de hoy vaya preparando los leggings, doña Norma. Vaya preparando, doña Ida, doña Amada. Vayan preparando los leggings, toda la banda, porque vamos a tener es martes de Zumba. Es martes. ¿Y la quiere larga o la quiere corta? Usted dígame. Es martes de Zumba. Buenos días a Luis Talamante, la morrita de la 12, que el sábado nomás tocó la base y se fue. Morrita. Tenía movimiento la morrita. Fue y se tomó la selfie para el Instagram. Aquí anda en el Cirrus y se fue para el motel El Nido. No, no es cierto, es broma. Un saludote.
1: Buenos días.

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0: Fierro, fierro, fierro, iniciamos la zumba, plebes. Órale, pues ahí está el saludote para toda la raza que está haciendo zumba en esta mañana. Saludos, saludos a Liviana en el penco.
1: Zumba, zumba larga, Irán, zumba larga.
0: Vámonos, ya está lista para la zumba larga. Doña Norma, doña Ida Cervera, la flor del campo. Liviana en el penco, Liviana en el penco. Ánimo, ánimo, ánimo. Dice doña Ida Cervera que nos están escuchando las chicas que andan barriendo ahí, los señores también, allá en las plazas, en las villas, en las colinas. Quedó todo limpiecito y pintado, dice. Ya trae toda la pala volteada ahí, doña Ida. ¡Ánimo, ánimo! ¡Que le sube la rayita! ¡Que le sube la rayita! ¡Ay, doña Mayra! ¡La sola, sola llamada! ¡Liviana en el penco! Ahí nos pidieron algo los hermanos Vega. Ahorita se lo mandamos. ¡Esas manos arriba! ¡Esas manos arriba! ¡Ánimo, ánimo! ¡Allá en Empalme! ¡Iniciamos la zumba! ¡Viene llegando el mambo número 5! ¡Esas manos arriba! ¡Ea, morrita! ¡Ea!

0: derecha. ¡Ea! ¡Ánimo, ánimo! Esa pantufla que le sude. ¡Mírala! ¡Mira la flor del campo! Las nietas de Doña Amada, allá en Palma, mírala. Sola, split, split, split, split. Sola, sola, flores. ¡Ánimo, ánimo! ¡Son manos arriba, son manos arriba! Hoy en el Giorgio Cocina, mírala. Sola, sola, sola, sola. Y el Miramar, las talgonas de Miramar, plebes, ánimo. Ahí en el carrito amarillo. Plebes, sola, sola. Ahí en el carrito amarillo, ánimo. Ahí en Miramar, sola, solas. Ánimo, plebes, ánimo. Mírala. Agarra el trapeador, morrita. Las tortillas de harina, ánimo. Ahí en las tortillerías, alivian el penco. Baila Lucy Rivera. Lucy, vamos a bailar la Macarena ahora, plebes. Ea, ea, ea, Macarena, la Macarena. Todas esas manos arriba, alivian el penco ahí en el mercado municipal.
1: La queserita allá afuera de ley.

Karena Plebes, paso. Hoy nomás. La Adriana ahí en la casa, ahí con mi mamá, la Adriana, írala. La tía Lupe, aliviana el penco, tía Lupe, aliviana el penco. Hoy mi mamá haciendo su verela. Sola ma, sola ma. Hombre, tiene más condición, mi mamá.

0: Solo.
1: Ay, aquí ando bailando, me ando sudando la rayita. La pala voltea, no, porque no tengo.
0: Y la que serita con el Iván, ¿cómo le diría?
1: Ay, lo que serita. Ya no sé si vende quesos o pechuga. Un saludo, llamada. La raza del pollo feliz, dice por acá el güerito. Gracias por estar en sintonía del 105. Ahí las nalgonas del pollo, esas manos arriba. El Miguel el gritón, ahí la Cerdán. Las chicas nalgonas de la Woolworth. Las chicas copeleras, y las. Allá en la moderna, en Empalme, ya se reportaron las plebes. Ana Elsa, Ana, sola. Esas manos arriba. Vamos a saltar todos. Para que nos sude. Esas nalgas, ánimo. Saltando. Sola, plebes. Ánimo. Colgando ropa, lavando y planchando. Ay, a mí me encanta planchar, doña Amada.
2: No dijiste desarrugar.
1: Allá, nuestros amigos de los hermanos Rodríguez, allá en la calle Ancha, en la Moderna, saludos. Solo. Ánimo, plebes. Esas manos arriba, el 1, 2, 3, ahí en el mercado municipal, ahí en los chocomiles, échale huevos.
2: A los chocomiles, échale huevos. Porque luego la raza ya
1: es como. Las manos arriba, 1, 2, 3, ya nomás. El Miguel el gritón y su esposa, solo el Mike, chuido el pescado. Las chicas de Maris ahí la Cerdán, ánimo.
3: Todos van abajo.
1: Abajo.
3: Todos van arriba.
1: Para arriba.
3: Bien agarraditos, manito con manito, dando golpecito.
1: ¡Ea!
3: Todos van abajo. Todos van arriba.
1: Para arriba.
3: Bien agarraditos, manito con manito.
1: Ese golpecito. ¡Para abajo, plebes! ¡Ay, las nalgonas de la Chevrolet!
3: ¡Todos para arriba!
1: ¡Ay, los mecánicos de ahí de la Nissan, mis amores mayeles! ¡Nalgones! ¡Mova la nalga, plebes! ¡Ay, los nalgones del círculo llantero también, mis amores chulos mayates! ¡Ay, el Chapito Covarrubias que anda con todo! ¡También un saludo, Chapito! ¡Dos! ¡Tres! ¡Ánimo! ¡Esas manos arriba! ¡Hoy no más! ¡Ea! ¡Esas manos arriba! ¡Llegó MCI! ¡Ánimo! ¡Todos marchando!

0: aquí con la Zumba, extrañamos al Chapito Covarrubias. Extrañamos.
1: Ahí anda el Chapo, ahí anda el Chapo. La raza del Círculo Llantero.

0: ¡Sas manos arriba, sas manos arriba! ¡Como dice, como dice! ¡Vamos otra vez! ¡Dice!
1: Así tenemos al Chapito, mira.
0: ¡Ay, anda empiernado el Chapito! ¡Ahí con los del Círculo, Toño! ¡Esas manos arriba, esas manos arriba! ¡Como dice Plebes! ¡Se ven en Palme, ahí en el Zaguaral, en la Jordan! ¡En la Moderna Norte! ¡Ánimo! ¡Esas manos arriba! ¡Ya en la Colosio, en el Kilómetro! ¡Ea, en la Luna! ¡Ea, ea! ¡Saludos para la raza! Es que en el Palme hay una que colonia que dice la Luna. Rosalía, sola, sola, sola, Rosalía, ea, ea, ea, esas manos arriba, MCA, ánimo, ánimo, ánimo, esas manos arriba, como dice, como dice, como dice. Mano derecha arriba, mano derecha arriba, mano derecha arriba. A ver esas manos arriba, la gente del mercado. Ahí en la 20, la joyería, la Sandra y el Chendo, ¡se animó! ¡Esas manos! ¡Ay, no más!
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0: Izquierda, derecha, izquierda, derecha, pa' atrás, pa' adelante. ¡Ánimo!
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0: Ya mero no le echamos, plebe, ya mero no le echemos.
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0: Allá en Weimar Norte, saludos para la gente de San Jerónimo, de Los Cotillos, de la Pradera Dorada, las Praderas, Perla Marina, Linda Vista, el Diamante 1 y 2, ¡animo! ¡Aliviar en el Penco y en la Colosio! En Loma Linda, en Niza. Ahí el Germán del Punto. Solo, solo. El Toño de Niza, doña Norma de Niza. ¡Ánimo! ¡Ea, ea, ea, ea, ea, ea! En el C4, en el C4, en los José 5, ya no sé ni cómo se llama. Pero ahí en la policía. Ya. A bajar esa barriguita, plebes, a bajar esa barriguita. ¡Ánimo, ánimo! Ahí en la CEA, plebes, las nalgonas de la CEA, ¿cómo andan?
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0: Allá en Ley Vigía, las nalgonas de Ley Vigía, las... ahí en la sella también. Sola, sola, sola. No, y si hay nalgonas ahí en Ley Vigía. Llámanos, le echamos.

0: ¡Alto! ¡Alto, alto! El Guachoma dice, anda, baile y baile el Guachoma, el Aristeo ahí de la 12. Saludos, gracias por estar en sintonía el 105. Tómense un vaso con agua, respiren y chale porque vamos a unos comerciales.
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1: Oh, rápidamente, la chillona y la chicoteada. En esos momentos, del lado de la chicoteada están los cucos que no van a la guerra, son los Haces de Durango, y del lado de las chillonas.

0: El lado de la chillona está el Coyote y su banda, se llama Piquetes de Hormiga, aquí en La Mamá de Todas. Momento de votar, 22-202-86, WhatsApp, 165-7866, ¿por quién vota en estos momentos? Dice por acá Iván, la chillona, primer voto para la chillona, gracias por estar en sintonía, el 105 la FM. Dice por acá Iván, la chicoteada, dos votos, va 1-1 en estos momentos. 22-202-86, WhatsApp, 165-7866. ¿Quién vota en estos momentos, chillona o chicoteada? Del lado de la chicoteada están los cucos que no van a la guerra con los Haces de Durango.
1: La chillona.
0: La chillona, 2-1 se está poniendo esto. ¿Por quién vota?
2: La chicoteada.
0: La chicoteada, 2-2 se está poniendo esto. 2-2 en estos momentos, dice Iván, mi estimado. La chillona, dice Alfonso, la chillona. 3-2 está yendo arriba la chillona, 3-2. ¿Quién da más? Vamos con el tiempo corto, 3-2, ¿quién da más? Si no da más, nos vamos rápidamente con... A ver, ¿por quién vota usted, doña Amada? ¿Por quién vota, chillona chicoteada?
2: La chicoteada,
0: 3-3, acaba de empatar esto. Se acaba de empatar, 3-3. A ver, ¿qué dice la florecita del campo? 3-3, dice la chillona. A ver, ¿qué dice por acá el público? Ya empezó a despertar.
3: La chicoteada, Iván.
4: Me dio de un huesachito.
0: 4-4, la chicoteada, 4-4. A ver qué dice por acá.
3: Chillona, vámonos por la chillona.
0: ¡La chillona! 5-4. Los cucos que no van a la guerra quedaron en la lona. Y nos vamos con Piquetes de Hormiga. Es el Coyote, 11:53.

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0: Ay, no, manis, qué bárbaro. Ay, Dios santo de mi vida. Resulta y resalta que me dijo el dedotes ahí de la México, chulo, precioso, hermoso. Me dijo, Ramona, te voy a besar tanto los labios. Ay, dije yo, no. Así me dijo el dedotes, te voy a besar tanto los labios que tu boca se va a quedar celosa.
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3: ¡No! Estoy
0: atendiendo. Hombre, qué bárbaro, el dedote se va a quedar con la boca abierta. No sea eso la jarocha, la Ramona, imagínate. Semejante tolete que se va a topar. Ay, bueno, que es chiste. Ahora resulta que fui al doctor y me dijo, ¿qué crees que me dijo este doctor Huango?
4: No era el César Vázquez, ¿verdad?
0: No.
4: Ni el Vadillo.
0: No, era otro doctor. Me dijo que no puedo tener hijos, chiquito.
4: ¿En serio, viejo el sombrero? ¿No puedes tener hijos?
0: Dice que todos los de estos salen muertos. Entonces le dije, tengo un cementerio.
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0: No, hombre, estaba un vato. Y le dice a su compadre: compadre, ¿qué pasó? Estoy enojado, compadre. ¿Pero por qué está enojado, compadre? Le dice: estoy muy enojado que le hice un jale a mi vieja. Se bajó al agua, compadre. No, no, no. Fui con una bruja, compadre. Ah, bueno. Yo dije, no, no, pues mi compadre se bajó al agua. No, no, le hice un jale, fui con una bruja. Para que ella se encontrara un vato viejo, feo, panzón, horrible, lleno de granos. Pipí chiquito. ¿Y qué pasó, compadre? Regresó conmigo la hija de su...
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2: Quiero compartir algo.
3: ¡Guasón! ¿Cómo está la clica? No, hombre, que mi Jaina se enojó.
0: ¿Y eso por qué, Brian?
3: Porque le dije a mi hijo que le diera el asiento a una señorita, o sea, una morrilla que se iba subiendo al Guaymas Norte, no, men. Entonces le dije: mijo, dale el asiento a la señorita, le dije.
0: ¿Y por eso se enojó la Jaina?
3: Claro, no, mi hijo venía sentado en mis piernas, ¿no?
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2: El Ayuntamiento de Guaymas ha dado seguimiento a quejas ciudadanas sobre talleres mecánicos que obstruyen vialidades con vehículos. Al igual que en Empalme, los reportes están acompañados con la comprensión de vecinos de la necesaria actividad de este giro comercial y del derecho a trabajar de sus dueños. Con lo que no coinciden es con el desorden en el que operan algunos que mantienen varios carros en aceras y hasta en las calles, bloqueando accesos. El caso de un taller ubicado en las inmediaciones del Centro de Salud de Guaymas Norte, que ayer recibió la visita de autoridades de tránsito. Además, hay quejas de establecimientos en la Petrolera, Fátima, Centro, San Vicente y otras colonias, donde el sentir de vecinos es el mismo. Ellos no quieren que lo cierren, al contrario, buscan orden y seguridad en sus colonias. Eso es justo lo que intenta hacer el ayuntamiento, aunque el proceso debía ser más ágil por parte de las dependencias involucradas en el ordenamiento urbano. Además de Tránsito Municipal, están la Dirección de Control Urbano, Ecología y Protección Civil. Si se unen todas, se podrá ordenar actividades de talleres en procesos de regularización que incluya el retiro de vehículos de la vía pública y el cumplimiento de reglas y leyes. El tema merece una discusión seria, porque durante muchos años el crecimiento urbano de Guaymas avanzó sin controles suficientes y con una tolerancia excesiva hacia prácticas que terminaron por convertirse en problemas cotidianos. En muchas colonias, los talleres comenzaron con uno o dos carros o con reparación dentro de un patio y terminaron extendiéndose sobre banquetas completas, esquinas y carriles de circulación. Poco a poco, las calles dejaron de ser espacios públicos para convertirse en patios improvisados, donde permanecen unidades descompuestas durante semanas o meses. Y cuando una banqueta permanece ocupada por motores, carrocerías o automóviles desmantelados, el peatón queda expuesto a caminar sobre el pavimento entre vehículos en movimiento. Madres con carriolas, personas mayores, estudiantes y ciudadanos con discapacidad terminan arriesgándose porque el espacio que debería protegerlos está invadido. En sectores con vialidades estrechas, el conflicto empeora debido a que carros estacionados reducen la visibilidad y dificultan maniobras de emergencia. También existe el componente ambiental y sanitario que pocas veces recibe atención suficiente. Algunos talleres operan sin manejo adecuado de aceites, solventes, baterías o residuos peligrosos. En temporada de calor y lluvias, los vehículos abandonados pueden convertirse en acumuladores de agua y focos para la proliferación del mosquito. Ahí donde Ecología y Salud Pública deben involucrarse con mayor firmeza para orientar procesos de regularización que permitan trabajar dentro de parámetros seguros. Falta entender que el ordenamiento urbano jamás deba interpretarse como una guerra contra el trabajo informal. Muchas familias viven de talleres mecánicos, vulcanizadoras, carrocerías y pequeños negocios relacionados con reparación automotriz. Son actividades que sostienen hogares completos y que además ofrecen servicios indispensables para la población. El error histórico de muchos gobiernos ha sido actuar únicamente bajo presión vecinal y responder con clausuras repentinas sin ofrecer alternativas ni procesos claros de regularización. Por eso, resulta importante que el ayuntamiento avance hacia un modelo integral donde primero exista un censo real de talleres, después un esquema de notificaciones y finalmente programas de educación gradual. Quien quiera trabajar debe contar con condiciones para hacerlo, pero también debe asumir responsabilidades básicas respecto al espacio público. Ningún negocio puede apropiarse permanentemente de calles y banquetas, porque esas áreas pertenecen a toda la comunidad. La experiencia de Empalme demuestra que cuando las autoridades comienzan a intervenir, aparecen resistencias naturales, pero también apoyo ciudadano. La mayoría de los vecinos distingue perfectamente entre un taller ordenado y uno convertido en foco de problemas. Existen propietarios responsables que mantienen vehículos dentro de sus predios, trabajan con limpieza y respetan horarios. El conflicto casi siempre gira alrededor de quienes convierten la vía pública en extensión limitada de su negocio. Ahí Protección Civil juega un papel importante debido a riesgos relacionados con acumulación de combustible, soldadura, materiales inflamables y bloqueo de accesos. En algunas colonias incluso existen reportes de vehículos abandonados frente a hidrantes o cerca de rutas de evacuación. Son detalles que parecen menores hasta que ocurre una emergencia y entonces queda claro el costo de la omisión. Guaymas enfrenta actualmente una etapa donde la ciudad necesita aprender a convivir con crecimiento comercial sin perder funcionalidad urbana. Igual ocurre con chatarreras, yunques y otros giros que crecieron durante años sin una regulación firme. La solución jamás será perseguir a quienes trabajan, pero tampoco pueden seguir normalizándose el desorden como si fuera inevitable. La autoridad municipal tiene la oportunidad de construir acuerdos con comerciantes y vecinos para recuperar banquetas, liberar vialidades y establecer reglas claras. Guaymas necesita avanzar hacia una cultura donde trabajar y respetar el espacio público puede coexistir sin enfrentamientos. Ese equilibrio exige voluntad de autoridades, disposición de comerciantes y participación ciudadana. La ciudad merece actividad económica fuerte, pero también calles transitables, colonias seguras y espacios urbanos dignos para todos.
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2: En San Carlos se registra aparatoso accidente automovilístico, en donde el conductor y su acompañante resultaron levemente lesionados en salida de camino y volcadura.
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7: Muy buenas tardes, amigos nuestros de su noticiero Expresión Popular. Les saluda a su amigo y servidor Manuel Rábago Parra. Yo le quiero invitar a que me acompañe para hacer juntos precisamente este espacio de usted, su espacio de información correspondiente a este día 19 de mayo, martes. Estamos en el día número 139. Faltan por transcurrir nada más y nada menos que 226 días para que concluya precisamente este año. La frase del día de hoy: cuando todo el mundo está en silencio, incluso una sola voz se vuelve poderosa. Es la frase que le compartimos, por supuesto, el día de hoy, 12 del mediodía con 19 minutos. Y le recuerdo la línea telefónica 622-2220286. 622-165-7866. Estamos listos para atenderle precisamente aquí, en este su espacio de información. Tenemos precisamente el pronóstico del clima. Se está cumpliendo el pronóstico del clima desde la semana pasada. Se nos advirtió que durante la actual semana íbamos a tener altas temperaturas y ese pronóstico se está cumpliendo, Se está cumpliendo. Muy temprano, la Coordinación Estatal de Protección Civil nos envía precisamente el pronóstico del clima para este día, martes 19 de mayo. Durante hoy y el resto de la semana se prevén condiciones estables sin probabilidad de lluvia para todo el estado de Sonora. A su vez, se mantendrá un ambiente de cálido a caluroso durante la tarde. Por su parte, se esperan rachas de viento fuertes, más de 65 kilómetros por hora, sobre los municipios del norte, noroeste, centro, este y sur. Le comparto que Guaymas amaneció este día con una temperatura mínima de 20 grados, con una humedad relativa del 55%. Se espera un valor máximo de 30 grados centígrados. Se podrían presentar vientos promedios de 10 kilómetros por hora, con rachas de hasta 40 kilómetros por hora. 12 del mediodía con 22 minutos. Avanzamos, por supuesto, aquí en su noticiero Expresión Popular. Contamos también con lo que es las condiciones meteorológicas para el puerto de Guaymas. A ver, tenemos un video también. Déjenme checar de qué se trata el video que nos pasa Capitanía de Puerto. Mientras tanto, les confirmo que en su último aviso, el de las 6 de la mañana, el estado operacional del puerto abierto para la navegación a todo tipo de embarcaciones. Lluvia 0%, cielo despejado, temperatura máxima 29 grados, la dirección del viento norte, intensidad de viento 4, rachas nudos 9, oleaje en pie, un pie, humedad relativa al 53%, código de bandera azul. Las condiciones para la navegación favorables para todo tipo de embarcaciones. Se recomienda a la comunidad marítima estar pendientes de los avisos emitidos por Capitanía de Puerto. A ver, tenemos un video, déjeme checar de qué se trata este video que nos pasa ahorita en la mañana Capitanía de Puerto. A ver, de qué se trata esta situación. Mientras se descarga este material, le recuerdo la línea telefónica 622-22-20286, 622-165-7866. Accidentes en la calzada Agustín García López de madrugada, donde pues en dos hechos distintos los conductores dejaron ahora sí que en estado de abandono.
8: Lo que ven en pantalla,
7: a ver,
8: es una proyección para el futuro lejano, fenómeno de La Niña.
7: Ah, ok, ahorita vamos a escucharlo, Alerta climática 2026, el despertar del gigante en Guaymas y Empalme. A ver, pero déjeme checar, preparación y resiliencia comunitaria frente a la triple amenaza del Niño. Ahorita vamos a checarlo para ver si nos, a ver quién nos lo está enviando, ¿de acuerdo? Ahorita checamos esta situación. Macabro hallazgo el día de ayer en la tarde. Usted conoció la información a través de un flash informativo en donde el colectivo Guerreras Buscadoras de la región Guaymas Empalme encontraron en un pozo de alrededor de entre 30 y 32 metros de profundidad restos humanos. Ya por la tarde noche se confirmó que fueron alrededor de 3 cuerpos de personas del sexo masculino las que se localizaron, fueron recuperadas por parte con el apoyo de elementos del Departamento de Bomberos de Empalme, también la asistencia en el lugar de paramédicos de Cruz Roja Mexicana. Estuvimos ahí en el lugar, tuvimos la oportunidad de platicar con Cintia Maritza Gutiérrez Medina, vocera del colectivo Guerreras Buscadoras. Este viernes 22 de mayo habrá música y diversión en el Hotel Armida, en el Salón Noria. Disfruta del evento, canta para el asilo de ancianas de 8 de la noche hasta la 1 de la madrugada. Será una noche de despecho. Reserva tu mesa al 622-134-5644. Evento a beneficio al asilo de ancianas de aquí de Guaymas. Costo por boleto, 200 pesitos. Así que se tiene una gran oportunidad precisamente de apoyar al asilo de ancianas. Este audio es para Radio Tianguis, ¿de acuerdo? Para el Radio Tianguis de ahorita de la 1 de la tarde. Lo preparamos y ya lo tenemos listos, ¿de acuerdo? 12 del mediodía con 27 minutos. Accidentes en la calzada Agustín García López, uno de ellos en el sector Muralla, el otro en la colonia Centro. Vehículos que se localizaron en estado de abandono. Sí, buenas tardes. Mande. Ah, ok, ya lo tengo, ahorita lo doy al aire, ¿de acuerdo? Claro que sí, 12 del mediodía con 28 minutos, el calendario. Me están preguntando también por el calendario del pago del bienestar. A ver, permítame tantito, el calendario, ¿dónde está? Por acá, aquí lo tenemos. El calendario del pago bimestre mayo-junio del 2026. Estamos hoy a martes 19. Martes 19 les toca las letras NNO. Miércoles 20 PQ. Jueves 21. Viernes 22 la letra R. Y el lunes 25 la letra S. Martes 26 TOV. Miércoles 27 las letras WXYZ. 12 del mediodía con 30 minutos. Pausa. Regreso con toda la información en el ámbito nacional, estatal, al pendiente. Conferencia de prensa, vamos a estar al pendiente de lo que se está comentando en la conferencia de prensa este día allá en Palacio de Gobierno, en Hermosillo, con el gobernador Alfonso Durazo Montaño. Seguramente la región de Guaymas Empalme va a salir a relucir allá en la conferencia de prensa del gobernador del estado, Alfonso Durazo Montaño. 12 de la mediodía con 30 minutos. Pausa, regreso.
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12 del mediodía con 34 minutos, 12 del mediodía con 34 minutos, avanzamos por supuesto aquí en su noticiero Expresión Popular. ¿Qué, cuál fue el tema principal en la conferencia de prensa de la presidenta Claudia Sheinbaum Pardo? Se lo doy a conocer este día por allá en la Ciudad de México. En los gobiernos de la transformación se construirán 16,543 camas nuevas de hospital, 80% más que los últimos dos sexenios neoliberales, destacó la presidenta Claudia Sheinbaum Pardo. Permítame tantito, aquí nos vamos a acomodar para darle a conocer, por supuesto, esta importante información en el ámbito nacional. Es importante darle a conocer lo que se da precisamente, lo que se informa precisamente en el allá en Palacio Nacional, en la conferencia de prensa que encabeza todos los días la presidenta Claudia Sheinbaum Pardo. Les doy a conocer que la presidenta de México, Claudia Sheinbaum Pardo, destacó que con el Plan Nacional de Infraestructura Hospitalaria se construirán 9,139 camas nuevas de hospital hacia septiembre del 2030, con una inversión de 181,000 millones de pesos, que sumadas a las 7,404 camas creadas en el sexenio del expresidente Andrés Manuel López Obrador, con ello, en la cuarta transformación se habrán creado 16,543 camas nuevas para atender la población, lo que representa 80% más que en los sexenios de Felipe Calderón y Enrique Peña Nieto. Y vamos a cerrar el sexenio con 9,139 camas adicionales en las 13 instituciones de salud, el IMSS, el ISSSTE, el IMSS Bienestar y Pemex también, que estamos atendiendo para poder ampliar los servicios de salud de Pemex, 9,139 camas adicionales. O sea, en los gobiernos de la transformación estamos hablando de 16,500 versus 9,000. Puntualizó en la conferencia matutina Las Mañaneras del Pueblo. La jefa del Ejecutivo Federal puntualizó que, además, para fortalecer la atención también se construyeron más centros de salud, se han contratado más de 14,000 médicas y médicos especialistas, se implementa el programa Salud Casa por Casa y se puso en marcha el Servicio Universal de Salud a través de la credencialización, además de que se tiene más del 80% de abasto de medicamento. El subsecretario de Integración Sectorial y Desarrollo de la Secretaría de Salud, Eduardo Clark García, detalló que para la creación de las 9,139 camas al 2030 se construirán 50 hospitales nuevos con 6,364 camas, se realizarán 47 ampliaciones con 1,001 cama y 55 sustituciones y mejoras mayores con 1,774 camas. Con ello se pasará de 96,966 camas en el 2024 a 106,105 camas de hospital en las tres instituciones de salud pública. El director del IMSS, Zoe Robledo, informó que en los últimos 18 meses se han inaugurado 7 hospitales en Ciudad Juárez, Chihuahua, en Ensenada, Baja California, en Tuxtla Gutiérrez, Chiapas, en Puebla, en Ixtapalapa, Ciudad de México, en Ciudad del Carmen, Campeche y en Hermosillo, Sonora. Además, puntualizó que tienen 19 frentes de obra en Guanajuato, Sonora, Hidalgo, Yucatán, Baja California, Morelos, Nuevo León, Coahuila, Zacatecas, Sinaloa, Baja California Sur, Michoacán,
y Colima. Mientras tanto, el director general del IMSS Bienestar, Alejandro Svash Pérez, explicó que como parte del Plan Nacional de Infraestructura Hospitalaria se contemplan 81 nuevos hospitales, 18 ya inaugurados, 13 en construcción y 50 en planeación. Además, se informó que en el caso de las consultas totales por año, el IMSS Bienestar ha brindado 19.8 millones de consultas al corte del 13 de mayo. Esto representa 24% más respecto al 2024, teniendo un crecimiento por más del 61% con el objetivo de llegar a 60 millones este año. En este sentido, puntualizó que la meta para el 2030 es brindar 100 millones de consultas y 15 millones de consultas de especialidad, además de 1.21 millones de cirugías. El director del ISSSTE, Martí Batres Guadarrama, desde el Hospital Regional de Alta Especialidad de Veracruz, realizó la entrega de 31 camas eléctricas nuevas que suman a las 103 camas que fueron distribuidas en México, Yucatán, 10 en Campeche. Señaló que además se concluyeron obras en las unidades médicas familiares de Guelatao, Oaxaca, de San Buenaventura, Coahuila y de San Miguel, Tamaulipas, así como en la clínica hospital en Uruapan, Michoacán. Agregó que en el proceso se tiene el Hospital General de Tampico, Tamaulipas, el Hospital Regional de Alta Especialidad en Oaxaca, Hospital Regional de Chetumal, Quintana Roo, la Clínica de Medicina Familiar de Naucalpan, las Unidades Médicas Familiares de Tanatepec y Huatlau en Oaxaca, en Tixcoco, Yucatán, es el Gacatán, Campeche, de Arcelia, Guerrero y en Rosario, Baja California, mientras que los trabajos de construcción han iniciado en el Hospital de Cherán y el rescate del viejo Hospital Vasco de Quiroga en Michoacán, la ampliación de la Clínica Hospital de Chilpancingo, los Centros de Salud de Servicios Ampliados en Texcoco y Rincón de Romos, así como el Hospital General de Cancún.

12 del mediodía con 42 minutos. Avanzamos, por supuesto, aquí en su noticiero Expresión Popular. Por acá yo tenía el proyecto ejecutivo de construcción. Del hospital del IMSS. En Guaymas. Porque ya se acerca la fecha. El gobernador del estado, Alfonso Durazo Montaño, recordar que se dio a conocer precisamente que el próximo mes de junio se estaría dando precisamente la ceremonia de la colocación de la primera piedra del hospital del IMSS aquí en Guaymas. Fue precisamente el 28 de julio del 2025 se aprobó el proyecto ejecutivo para la construcción de un nuevo hospital del IMSS en Guaymas. Tras el anuncio que se hizo en la pasada visita de la presidenta Claudia Sheinbaum Pardo,

Pues ya se aprobó el proyecto ejecutivo desde el año pasado de la construcción del nuevo hospital del IMSS ordinario en Guaymas, con lo que se da un paso concreto para lo que será la edificación de este nuevo complejo. El Consejo Técnico del Instituto aprobó en sesión, al contratar proyectos ejecutivos para llevar a cabo dicho nosocomio, así como otros en Guanajuato y Puebla, a desarrollarse en los siguientes años. El director general del Seguro Social, Zoe Robledo, resaltó que el nuevo Hospital General de Zona de Guaymas permitirá sustituir un nosocomio con 66 años de antigüedad, además de responder a las demandas de los usuarios en las distintas áreas. No se detalló los plazos para iniciar con la obra, ni tampoco el monto de inversión, pero sí será un sitio que cuente con la novedosa tecnología en aparatos para atender a los miles de guaymenses. Así que ya se tiene la aprobación desde hace un año, precisamente lo que es para la construcción del nuevo hospital del IMSS aquí en Guaymas. Con lo que se da a conocer de la infraestructura del gobierno federal, infraestructura hospitalaria, se reitera que Guaymas, a partir del próximo mes de junio, todavía no se da la fecha de la cual estarán las autoridades federales, estatales y municipales colocando la primera piedra en el predio de 4 hectáreas que logró donar el gobierno municipal que encabeza la alcaldesa Carla Córdoba González para hacer realidad esta importante obra. ¿Desde cuándo estamos escuchando? Ahí viene un nuevo hospital del IMSS, ya se va a construir, ya se aprobó. ¿Desde cuándo? Tenemos 10, 15, 16, hasta 20 años escuchando lo mismo. Pero, a diferencia de las demás anteriores, por vez primera se tiene un terreno. Y aquí, honor a quien honor merece. Aquí se tiene el apoyo del gobierno municipal. La doctora Carla Córdoba González en su momento ha declarado que a través de un particular que debía una gran cantidad de dinero al ayuntamiento por concepto de predial, pues se llegó a una negociación. En un principio habíamos dicho es que un particular donó el predio, pero no es así. No se entregó en donación. Lo ha comentado la alcaldesa Carla Córdoba en lo público. Lo ha comentado que se trató de una situación de un particular que se vieron características, se vieron condiciones y sobre todo en las condiciones que cumpla los requerimientos y los requisitos, en esta ocasión un predio de 4 hectáreas ubicado en la carretera al aeropuerto y Boulevard San Germán. 4 hectáreas que cumplen con lo que especifica los requerimientos del Instituto Mexicano del Seguro Social. Resulta que el particular debía predial al ayuntamiento y ahí se llevó a cabo la negociación. A su vez, el ayuntamiento hizo suyo o se cumplió con los requerimientos para obtener ese terreno de 4 hectáreas. A través de Cabildo, primeramente se recibió por parte del particular al ayuntamiento. A su vez, en otra sesión de Cabildo, se tuvo que llevar a cabo una sesión de Cabildo para a su vez entregarla en donación al Instituto Mexicano del Seguro Social. Por vez primera se tiene ese importante paso. ¿Qué siguió después de que el ayuntamiento logró tener el predio y entregarlo al IMSS? Pues lógicamente
cumplir con el proyecto ejecutivo. El pasado mes de diciembre fue muy cuestionable que no se había presupuestado en el gobierno federal la inversión para un nuevo hospital, que a su vez ya lo explicó tanto el gobernador del estado, Alfonso Durazo Montaño, como el senador Heriberto Aguilar Castillo, pues es una inversión de un paquete extraordinario porque hacía falta el proyecto ejecutivo, un proyecto ejecutivo que ya fue aprobado por parte del Consejo del Instituto Mexicano del Seguro Social, el IMSS, y ya hay mes, que será el próximo mes de junio, cuando las autoridades federales

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12 del mediodía con 54 minutos. Por vez primera hay documentos, por vez primera ya hay hechos en el proyecto del nuevo hospital del Instituto Mexicano del Seguro Social. Y uno de los documentos o una de las acciones que se debieron de haber realizado, pues fue el estudio de preinversión para determinar la factibilidad técnica, económica, ecológica y social. El estudio de impacto ambiental, muy importante. El estudio de impacto vial y resumen ejecutivo para llevar a cabo la acción de obra denominada Construcción Hospital General de Zona, 120 camas por parte del Instituto Mexicano del Seguro Social en Guaymas. Se tiene precisamente ya este proceso importante. Las ventajas: el instituto no impactará la actual ubicación del Hospital General de Zona número 4, ubicado en calle 10 y avenida Julio Ramón Luber Zeldner, Colonia Centro, en la heroica Guaymas, dado que el nuevo Hospital General de Zona de 120 camas se construirá en otra ubicación, que es el Boulevard Aeropuerto y Boulevard Ramón.

Ramón Uribe Furcado, esquina, en la colonia San Germán. El proyecto se encuentra alineado al Plan Nacional de Desarrollo 2019-2024 y al Programa Institucional del Instituto Mexicano del Seguro Social 2020-2030, con la finalidad de mejorar la calidad de la atención médica en esta región y con alta demanda actual. Se justifica y requiere la construcción, sustitución del Hospital General de Zona de 120 camas con servicios ambulatorios para dar una mejor asistencia al derechohabiente, no solamente de la zona de Guaymas, también del municipio de Empalme, de las comunidades yaquis, de las comunidades de los ejidos del Valle de Guaymas y de Empalme, del municipio de Bacum, del municipio de San Ignacio Río Muerto, que son derechohabientes que vienen a dar precisamente a buscar una atención al hospital del IMSS de la calle 10. Las desventajas del proyecto: el área geográfica del municipio de Guaymas está cubierta por únicamente un hospital, y es el Hospital General de Zona número 4, con 122,451 derechohabientes adscritos. Ahí le va, 122,451 derechohabientes se atienden en el Instituto Mexicano del Seguro Social aquí en Guaymas. Son actualmente 85 camas en Sables, incumpliendo el indicador de una cama por cada 1,000 derechohabientes recomendado precisamente por el sistema de salud en México. Tomando en cuenta las 85 camas en Sables del área geográfica y la población total de esta región de 122,451 derechohabientes, resulta un déficit actual de 35 camas por población derechohabiente escrita a médico familiar. El Hospital General de Zona número 4 de Guaymas, su apertura fue el 14 de noviembre de 1958. Con 62 años de antigüedad, el nosocomio, todo lo vemos, se encuentra a un lado de una gasolinera, lo cual lo expone como un hospital inseguro debido a que se encuentra a menos de 25 metros. Esto lleva a solicitar la sustitución del hospital para evitar que se presenten situaciones de riesgo y se expongan la vida de los trabajadores como de los derechohabientes y sobre todo los pacientes que acudan al momento de solicitar una atención. Aunado al riesgo inminente que se tiene porque el hospital se encuentra al lado de una gasolinera, no se cuenta con estacionamiento para los derechohabientes y los propios trabajadores del IMSS, motivo de queja por parte de la derechohabiencia y trabajadores por falta de estacionamiento. Es importante mencionar que tampoco queda espacio para ampliaciones. Viabilidad técnica, económica, ecológica y social del proyecto. De acuerdo con el análisis técnico realizado, la sustitución del Hospital General de Zona número 4 por un Hospital General de Zona de 120 camas en Guaymas, ubicado la propuesta del nuevo hospital en la esquina que forma el Boulevard Aeropuerto y Boulevard Ramón Uribe Forcade, Colonia San Germán, es viable, dado que existen las siguientes condiciones adecuadas. El terreno donde se construirá el proyecto tiene una topografía completamente plana. El predio cuenta con todos los servicios para garantizar un adecuado funcionamiento. Existen líneas eléctricas de media tensión, servicio de agua potable, drenaje y drenaje pluvial. Se encuentra en una zona metropolitana. Las vialidades favorecen al acceso desde diferentes puntos de la región. Lo anterior
permitirá coadyuvar en la determinación de las acciones procedentes para realizar el proyecto de la sustitución, construcción de un hospital general de zona de 120 camas, implicando de manera positiva al déficit actual de servicios de atención médica de segundo nivel para los trabajadores derechohabientes y sus familias. Pero lo más importante de este proyecto, el nuevo hospital del IMSS dará cumplimiento a la normatividad actual incumplida. El artículo 122 bis a la Ley de Ordenamiento Territorial y Desarrollo Urbano del Estado de Sonora. Procedimiento para la selección y evaluación de terreno que ocurrió el 11 de noviembre del 2021. Mediante el uso del sistema integral de control y seguimiento de la infraestructura inmobiliaria, en su apartado 6.4 establece las condiciones físicas transformadas y en específico en su numeral 6.4.3 y 6.4.4, en la cual se establece la distancia a partir del cual establecimientos como gasolineras se deberán de encontrar de puntos como hospitales, siendo la problemática principal, pues actualmente se tiene una gasolinera a menos de 25 metros de distancia, teniendo un riesgo latente para la operación del actual Hospital General de Zona número 4. Es por ello que la sustitución del Hospital General de Zona establece el proyecto por un Hospital General de Zona de 120 camas, técnicamente es factible. La viabilidad económica, bajo los supuestos económicos y sociales en que se ha realizado el análisis, se puede asegurar que la bondad de la acción de obra denominada Hospital General de Zona de 120 camas en Guaymas permite desarrollar el potencial de beneficios que se han descrito en el estudio. Es importante señalar que, aparte de los supuestos, permite generar estructura eficiente para las políticas públicas locales, facilitando al gobierno del Ayuntamiento de Guaymas generar una estrategia de largo plazo en términos y función de la obra concluida. Al mismo tiempo, las externalidades positivas que van a generar ayudan para que la planeación urbana no se limite y contemple los beneficios directos e indirectos de la obra en infraestructura, así como las adecuaciones de obra civil y de los desarrollos de asentamientos humanos y comerciales. Los beneficios que se consideran en el presente estudio son los que se pueden derivar directamente del mercado de servicios de salud. Será importante señalar que el proyecto ejecutivo permite delimitar e identificar más y mejores beneficios con las cuantificaciones pertinentes en el momento que se generen y se puedan determinar. El proyecto es rentable, favorable y viable para su desarrollo, principalmente de acuerdo con los indicadores de rentabilidad socioeconómica plasmados en la evaluación socioeconómica, en los cuales se obtuvo una tasa interna de retorno mayor a la tasa social de descuento y un valor presente neto mayor a cero, siendo los flujos de efectivo generados por el proyecto al traerlos al valor presente mayores que el monto de la inversión. Además, la TIR es mayor a la tasa de rentabilidad inmediata, indicando que el proyecto es viable. Por lo antes expuesto, el proyecto económicamente es factible. 1:05 p.m, estamos dándole a conocer a usted el estudio de preinversión para determinar dónde se determinó la factibilidad técnica, económica, ecológica y social, estudio de impacto ambiental, estudio de impacto vial y resumen ejecutivo para la obra que se arrancará el próximo mes de junio, la colocación de la primera piedra del hospital del IMSS en Guaymas. 1:05 p.m. Regreso con el tema Radio Tianguis.

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1: Buenas tardes, vendo casa en Colonia Yucatán, vendo un trastero grande, vendo dos bases de cama matrimonial de fierro. Hablar, por favor, al 622-114-5241. Gracias.

Buenas tardes. Quien pueda prestar unas muletas, favor de comunicarse al 622-125-1767. Gracias.

1:10 de la tarde, atiendo esta llamada. Buenas tardes. Mande. Ah, ok. Comuníquese con el licenciado entonces. 1:10 de la tarde. A ver, el radio tianguis es de 3 minutos. De acuerdo, el radio tianguis es de 3 minutos. El teléfono suena y se satura. Usted tiene que intentar entrar. De acuerdo. 1:10 de la tarde. Dice por acá. Buenas tardes. El hospital del IMSS actual tiene 68 años. Ah, ok, de acuerdo. Tiene 68 años el hospital del IMSS. ¿Por qué es importante darle a conocer este proyecto? Es el proyecto de viabilidad. Bueno, es el estudio de preinversión que se llevó a cabo, que se realizó previo al proyecto ejecutivo. Porque es la primera ocasión que se tienen documentos. Y será ya en próximos días, estamos a día 19. Serán los primeros días del mes de junio, cuando las autoridades federales, estatales y municipales, cuando se dé la ceremonia de colocación de la primera piedra. Buenas tardes, Manuel, en Empalme. ¿Cuándo empezarán las casas de Conavi? Gracias, de la Comisión Nacional de Vivienda, Empalme. Aquí lo voy a anotar, En Empalme, Conavi. Conavi, ¿de acuerdo? Ahorita vamos a mandar mensajes, vamos a buscar al delegado del Infonavit, vamos a buscar al secretario de Vivienda, al secretario del Bienestar, a Fernando Rojo. Recordar que cuando tuvimos la oportunidad de platicar aquí con él, nos comentó que también para el mes de junio se debe de llevar a cabo el inicio de la construcción del Plan Nacional de Vivienda en la región de Guaymas y Empalme. Buscamos la entrevista con Fernando Rojo de la Vega para ver qué nos pueda actualizar al respecto. 1:12 de la tarde. Pausa editorial. Regreso.

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1: 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A una profundidad de más de 30 metros se encontraron al menos 3 cuerpos de personas en avanzado estado de descomposición.
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1: El derecho a trabajar no debería reñir con el orden, pero en Guaymas hay quienes abusan de la apertura para ejercer actividades en la vía pública. Afortunadamente, la mayoría de comerciantes informales entienden el compromiso de cumplir reglamentos y trabajar con seguridad, pero no todos piensan así, y los resultados son carretas colocadas en zonas prohibidas, como área roja y esquinas tapando visibilidad a conductores y obstruyendo paso de peatones. Hay algunos que ocupan gran parte de banquetas y carriles de estacionamiento. El problema es viejo y requiere soluciones nuevas. Hablar de una reubicación radical afectaría a comerciantes, pero tampoco se puede seguir permitiendo el riesgo, así que lo más viable es no retirarlos por completo de su zona, sino alejarlos de esquinas y franjas rojas, además de liberar banquetas. Tampoco es algo imposible de hacer. Se requiere voluntad y respeto a la ley para que los oficios en la vía pública se realicen en orden y sigan siendo una gran opción en el comercio local. El comercio semifijo forma parte de la identidad de muchas ciudades mexicanas y Guaymas no es la excepción. Durante décadas, las carretas de comida, puestos ambulantes y pequeños negocios callejeros han permitido a cientos de familias obtener ingresos dignos en medio de crisis económicas, desempleo y falta de oportunidades. Muchos comenzaron con una mesa improvisada y con esfuerzo lograron sacar adelante a hijos, pagar estudios y sostener hogares completos. Esa realidad merece reconocimiento y también sensibilidad por parte de cualquier autoridad que pretenda intervenir. Ahora, una cosa es defender el derecho al trabajo y otra muy distinta justificar el desorden. El crecimiento descontrolado de algunos puestos terminó afectando precisamente a la misma ciudadanía que consume sus productos. En varios puntos de la ciudad existen carretas instaladas prácticamente sobre cruces viales, zonas pintadas de rojo o banquetas completas donde una persona apenas puede pasar. En algunos casos, la situación obliga a peatones a caminar por la calle mientras vehículos avanzan a pocos centímetros. El riesgo aumenta en horarios de mayor movilidad, cerca de escuelas, hospitales, paradas de camiones y avenidas transitadas. La falta de visibilidad causada por puestos colocados en esquinas puede provocar accidentes. Un conductor que intenta incorporarse a una vialidad necesita ver claramente ambos sentidos. Cuando existe una carreta, anuncios, mesas o acumulación de personas bloqueando el ángulo visual, cualquier descuido puede terminar en tragedia. El problema también impacta en la movilidad de adultos mayores, personas con discapacidad y familias con niños pequeños. Las banquetas son corredores de seguridad para peatones. Cuando quedan invadidas por mesas, hileras, sillas o estructuras metálicas, la ciudad deja de ser funcional para quienes dependen precisamente de esos espacios para desplazarse con tranquilidad. Lo más delicado es que durante años el tema fue ignorado o atendido solamente de manera temporal. Se hicieron operativos aislados, algunas notificaciones y ocasionales retiros, pero nunca se construyó un verdadero esquema de ordenamiento. Eso generó una percepción equivocada. Muchos comerciantes llegaron a pensar que las reglas podían negociarse dependiendo del momento político o de la presión social. Ahí es donde la autoridad necesita actuar con claridad y constancia. La solución tampoco es retirar masivamente a todos los comerciantes semifijos. Una medida de ese tipo provocaría conflictos sociales y afectaría directamente a familias que viven al día. Además, el comercio en vía pública sigue siendo parte importante de la economía local y del atractivo urbano de ciertas zonas. Hay puestos tradicionales que incluso forman parte de la rutina cotidiana de colonias enteras y generan movimiento económico constante. Por eso el trabajo debe centrarse en la reorganización inteligente del espacio público, alejar carretas de esquinas peligrosas, liberar zonas rojas, respetar pasos peatonales y definir medidas máximas de ocupación son acciones completamente viables. También se requiere establecer horarios claros para instalación y retiro, así como lineamientos relacionados con manejo de basura, conexión eléctrica y seguridad sanitaria. En otras ciudades se han implementado esquemas donde comerciantes conservan su clientela y ubicación general, pero con modificaciones que reducen riesgo. Basta recorrer algunos municipios turísticos para observar áreas delimitadas, corredores ordenados y reglas básicas de convivencia urbana que permiten trabajar sin invadir completamente las vialidades. Guaymas puede avanzar hacia ese modelo si existe voluntad de todas las partes. El ayuntamiento necesita coordinación entre tránsito, inspección y vigilancia, desarrollo urbano y protección civil, para evitar que el problema siga creciendo. Debe existir seguimiento permanente y aplicación pareja de reglamentos. Cuando unos cumplen y otros reciben tolerancia total, queda la percepción de injusticia y desorden. También corresponde responsabilidad a los propios comerciantes. La mayoría entiende que el abuso termina perjudicando a todos porque genera molestia social y presiones para endurecer medidas. Un comerciante ordenado cuida su espacio, respeta accesos y mantiene limpia el área donde trabaja. Quien invade banquetas completas o se instala sobre esquinas termina afectando incluso la percepción ciudadana hacia todo el gremio. Guaymas necesita encontrar equilibrio entre actividad económica y seguridad urbana. Las calles deben seguir siendo espacios productivos y dinámicos, pero sin convertirse en zonas caóticas donde peatones y conductores quedan expuestos diariamente. El ordenamiento del comercio semifijo ya no puede seguir posponiéndose porque el crecimiento urbano exige soluciones modernas y responsables. Trabajar en la vía pública seguirá siendo una alternativa valiosa para muchas familias. Precisamente por eso, hace falta proteger esa actividad mediante reglas claras, orden y respeto mutuo. Una ciudad organizada beneficia tanto al comerciante como al ciudadano. Cuando existe equilibrio, todos ganan. La economía local se fortalece, las calles funcionan mejor y la convivencia urbana deja de estar marcada por conflictos permanentes.
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7: De la tarde con 22 minutos por acá en San Carlos protagonizan volcamiento. El conductor y su acompañante resultaron levemente lesionados. Un siniestro vial dejó como saldo elevados daños materiales en un automóvil, además de dos jóvenes levemente lesionados que no ameritaron traslado a ningún centro hospitalario. Estos hechos ocurrieron ayer en el Boulevard Tetacawi, acceso en el destino turístico de San Carlos, durante los primeros minutos del domingo. La unidad siniestrada es un Nissan Tida tipo sedán modelo 2011 en color blanco con placas de circulación VTN 498A del estado de Sonora, conducido y propiedad de Abel Alejandro, de 21 años, que era acompañado por Ana Paula, de 20 años de edad, que resultaron afortunadamente con golpes leves en diferentes partes del cuerpo. En el Departamento de Tránsito Municipal informaron que el percance se registró alrededor de las 00:25 horas, cuando el sedán circulaba en dirección de sur a norte sobre el Boulevard Tetacawi con dirección hacia el Pueblo Mágico. Al llegar a la altura del kilómetro 5 frente a las letras turísticas, debido al exceso de velocidad y la falta de precaución del conductor, perdió el control del volante. Posteriormente se cargó a su extrema izquierda para de esta manera realizar el clásico volantazo para dar varias volteretas, quedando con sus neumáticos hacia arriba. A través de la línea de emergencia 911 se activó el servicio médico de urgencia, arribando al lugar paramédicos de Cruz Roja Mexicana y elementos del departamento de bomberos, donde atendieron a los tripulantes que sufrieron lesiones leves. Oficiales de tránsito municipal controlaron el tráfico vehicular. Además, elaboraron el informe policial homologado para los trámites legales correspondientes. 1:25 esta mañana. Esta madrugada hubo dos accidentes automovilísticos en la calzada Agustín García López, donde elementos del Departamento de Tránsito Municipal en primera instancia localizaron en estado de abandono, seriamente averiado, pérdidas totales en un vehículo sedán color negro. Con sus dos puertas abiertas fue localizado este automóvil en el sector Muralla, en la carretera, bueno, es la calzada Agustín García López, en el sector Muralla. Ahí, alrededor de las 4 de la mañana, automovilistas que pasaban por el lugar reportaron este aparatoso choque. El vehículo, se deduce, chocó contra el muro de piedra del sector Muralla, resultando precisamente con pérdidas totales en el vehículo. No se encontraron persona alguna. Se elaboró el informe policial homologado. Mientras tanto, en la calzada Agustín García López, alrededor de las 5 de la mañana, se localizó otro vehículo sedán modelo atrasado en color gris, con la cajuela abierta, hielera vacía. Se llevaron seguramente las bebidas embriagantes. No se encontró conductor, no se encontraron personas, y este vehículo sedán en color gris chocó contra unas maceteras de la calzada Agustín García López y la calle 17. En ambos casos se elaboraron el informe policial homologado precisamente en estos accidentes automovilísticos que se registraron este día martes de madrugada. Usted conoció la información a través de un flash informativo. Macabro hallazgo que realizaron integrantes del colectivo Guerreras Buscadoras de la región Guaymas-Empalme. Tres personas en un pozo de más de 30 metros de profundidad. Me voy a ir a la pausa y vamos a escuchar al regresar la entrevista que tuvimos, la plática que tuvimos el día de ayer con Cintia Maritza Gutiérrez Medina, vocera del colectivo Guerreras Buscadoras. 1:27. Adelanto estos ya casi 2 minutos. Adelanto el corte para regresar con esta información.

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14: Una de la tarde con 31 minutos. Les recuerdo la línea telefónica aquí a su noticiero Expresión Popular. 622-22-202-86. 622-165-7866. En un pozo de más de 30 metros de profundidad se localizaron 3 cuerpos de personas en avanzado estado de descomposición después de intenso trabajo por parte de integrantes del colectivo Guerreras Buscadoras de Guaymas Empalme, en un predio en despoblado en las cercanías de la comunidad del ejido Empalme, en el valle de la zona rural. Con el apoyo de elementos del Departamento de Bomberos Voluntarios, alrededor de las 16 horas se inició con las acciones de recuperación de los restos humanos. Hasta anoche se confirmó que fueron 3 hombres. Además, también se recuperaron algunos tenis y ropa de vestir. En entrevista para FM 105, Cintia Maritza Gutiérrez Medina explicó en el lugar de los hechos que al tener un rastreo en un terreno en las cercanías precisamente de esta comunidad, se encontró la entrada de un pozo donde detectaron fuertes olores fétidos. Acompañados de elementos y acompañadas las personas, los familiares que tienen familiares desaparecidos, acompañadas de elementos de la Agencia Ministerial de Investigación Criminal, de la Policía Estatal de Seguridad Pública, de la Secretaría de Marina Armada de México y de la Policía Preventiva Municipal, se procedió a solicitar el trabajo de rescatistas del Departamento de Bomberos, donde con equipo de rapel y equipo de aire se logró confirmar el hallazgo. Personal del Departamento de Periciales de la Fiscalía General de Justicia en el Estado de Sonora encabezó el procesamiento y recuperación de los cadáveres, que fueron retirados y depositados en la sala del Servicio Médico Forense. Oficiales de la Policía Municipal elaboraron el informe policial homologado, que fue turnado a la unidad de trámites de la Agencia del Ministerio Público del Fuero Común. Gutiérrez Medina dijo que este martes se reanudarán los trabajos de búsqueda para descartar que no haya más restos humanos. Y tuvimos la oportunidad de platicar con Cintia Maritza Gutiérrez Medina, representante del colectivo Guerreras Buscadoras de la región Guaymas Empalme. Representante, vocera del colectivo de Guerreras Buscadoras, Cintia, pues una vez más un hallazgo positivo.
1: Gracias a Dios, no como queremos, hemos encontrado este pozo. El día de ayer andábamos en búsqueda y recibimos un llamado anónimo de este predio. Nosotros estábamos buscando una fosa con restos expuestos, es lo que nos decían. Y al llegar a este lugar, estuvimos haciendo el recorrido y encontramos este pozo, que nos dicen las autoridades que es aproximadamente de 30 metros. Ahorita le damos las gracias a bomberos voluntarios de Empalme, que gracias a su labor pues nos están apoyando, que es de sumamente importancia para nosotros, porque nosotros no tenemos el equipo de rapel que cuentan ellos. Por el momento nos dicen que son dos o tres cuerpos en estado de descomposición en ese pozo. Ahorita ya sacaron el primero y están en espera pues de sacar el segundo para descartar si efectivamente hay tres ahí o más, no sabemos. Vamos a estar trabajando, va a ser largo esta labor porque la verdad sí es difícil, como dicen, está muy estrecho el pozo y aunque bajan ellos con el equipo adecuado, con aire y todo, pero pues sí dicen que es muy, muy sofocante en esa parte y vamos a estar trabajando aquí, como decimos, igual en este predio.
14: Perfecto, se tiene ya el acompañamiento del personal de la Fiscalía General de Justicia en el Estado, Cintia. El trabajo de parte tanto de personal ministerial como de ustedes en este lugar, hasta descartar que dentro de este pozo no existan restos humanos.
1: Sí, gracias a Dios, ya nos encontramos en acompañamiento de Fiscalía del Estado, los peritos, está también seguridad, también les damos las gracias tanto a los peritos y comisión de búsqueda también del Estado, que contamos con su apoyo, al comisario también de aquí de Empalme, que le hablamos desde la mañana para el acompañamiento y sí, gracias a Dios nos brindaron el apoyo para hacer esta labor que tanto pues nosotros pedimos el apoyo a la sociedad para las llamadas anónimas y gracias a esa llamada anónima ayer, desde ayer estamos trabajando en este predio y si mañana tenemos que volver, vamos a volver si Dios quiere.
14: Después de una búsqueda de ustedes, Cintia, como colectivo, es importante dar con la identificación de los restos. Y aquí pues sería la posibilidad, ya un cuerpo confirmado. Existe la posibilidad que dentro de este pozo pudieran existir dos cuerpos más. Es muy importante que acudan familias a la Fiscalía Sonorense para pues que se dé su identificación.
1: Claro que sí, es muy importante y lo bueno, gracias a Dios, que este cuerpo que salió ahorita trae pues prendas, que es lo importante, las familias que vayan a identificar a servicios periciales en la calle 15, pueden acudir y ahí pedir información. Hasta ahorita simplemente lo que se vio es tenis negro lo que trae y playera o sudadera oscura también y pantalón mezclilla es lo que trae esta, lo que alcanzamos a ver, y pues también estamos en la espera de pues de dar más información más tarde ya que salgan los demás restos.
14: Perfecto, Cintia, muchas gracias. Una de la tarde con 38 minutos, esta fue precisamente la entrevista el día de ayer, y confirmarles, terminaron hasta muy tarde, eran las 8 de la noche, todavía ellas se encontraban ahí, y afortunadamente con el apoyo muy importante del Departamento de Bomberos Voluntarios de Empalmes se logró recuperar tres cuerpos ya en avanzado estado de descomposición, la asistencia también de paramédicos de Cruz Roja Mexicana y por supuesto el acompañamiento de las instituciones de seguridad de los tres niveles de gobierno. Esto ocurrió el día de ayer por la tarde acá en el Valle de Guaymas. Manuel, buenas tardes. Te comparto fotos y video de lo que estamos viviendo vecinos de Termoeléctrica y Punta Arena con polvo negro de Asipona, por favor, para que lo comentes. Y efectivamente me envían videos, el primer video de un carro, y haga de cuenta que pasa la mano de esta señora sobre la parte de la cajuela y la mano le queda totalmente negra. Otro video es lo que pues se ve, lo que es el producto, el polvo acumulado ahí precisamente en los patios de la administración del sistema portuario nacional. Y el otro video pues en una fuga de agua, en una fuga de agua que literalmente arrastra el polvo. Me mandan también, ¿te imaginas? Esto es en la barrita de la cocina. Una toallita con los dedos. Ya ve que uno va y talla la mesa con una toallita blanca y queda el polvo también. Otro video, se ve un buque y se ve precisamente, ahorita vamos a ir para allá, fíjese. Ahorita vamos a ir para allá, se ve maquinaria. Se supone que hay una fuerte inversión en la modernización del puerto de Guaymas. Y esto está ocurriendo en estos momentos acá en el sector oriente de Guaymas. Impresionante lo que se está causando al sector oriente de Guaymas con este producto negro. Hay maquinaria pesada, hay maquinaria que está precisamente pues maniobrando allá en la administración del sistema portuario nacional, y el polvito negro va a caer precisamente a las viviendas allá en lo que es, en lo que es acá en el sector oriente de Guaymas. Por supuesto que hacemos nuestro este reporte para darlo a conocer y buscar una respuesta de la administración del sistema portuario nacional. Se supone que hay una fuerte inversión en infraestructura del puerto de Guaymas para evitar esta situación, para evitar que se estén llevando a cabo trabajos que afecten al sector. Ahí está, y aquí están los videos, desde afectación al interior de cocinas, lavadero, banquetas, calle, vehículos. Pero imagínense ustedes lo que tienen que estar inhalando los vecinos del sector oriente de Guaymas, colonia Termoeléctrica Punta Arena, bueno, Punta Arena no, sí, Termoeléctrica, Punta Arena, Golondrinas. Imagínense ustedes todo lo que tienen que estar inhalando de estos trabajos que se están llevando a cabo en la administración del sistema portuario nacional. Estamos de acuerdo que se generan empleos. Estamos de acuerdo que es importante el trabajo y los movimientos de carga. Eso no se discute. Totalmente de acuerdo. Pero insisto, la presidenta de México, Claudia Sheinbaum Pardo, ya estuvo en la administración del sistema portuario nacional. El secretario de Marina, el gobernador del estado, Alfonso Durazo Montaño, las autoridades federales, estatales y municipales, y más que nada el gobierno federal, ha anunciado precisamente una fuerte inversión al puerto de Guaymas. No puede estar en riesgo la salud de familias guaymenses por sobre todas las cosas. ¿Importante la inversión? Sí. ¿Importante la derrama económica? Sí. ¿Importante la generación de empleos en la administración del sistema portuario nacional? Sí, totalmente de acuerdo. Pero que se tenga en riesgo la salud por este producto, ahorita vamos a checar qué tipo de producto es, qué tipo de polvito negro que va y viene a caer acá en las zonas habitacionales, en la zona urbana del sector Golondrinas, Punta Arena y Termoeléctrica. ¿De acuerdo? 1:44 p.m.

inicié el noticiero de Expresión Popular cuando lo que es precisamente con la conferencia de prensa del gobernador del estado, Alfonso Durazo Montaño, diversos temas están tratando precisamente acá en la conferencia de prensa. Antes de esto, le comento, gracias al impulso histórico que ha dado a la educación, el gobernador Alfonso Durazo Montaño, como pilar fundamental de su administración, Sonora se posiciona en el cuarto lugar nacional entre las entidades con menor rezago educativo del país. De acuerdo con estimaciones del Instituto Nacional para la Educación de los Adultos, INEA, Sonora se consolida como una de las entidades con mejores indicadores educativos del país, al disminuir significativamente el analfabetismo con 1.3% de la población de 15 años y más que no sabe leer ni escribir, mientras que entidades como Guerrero, Puebla y Campeche registran porcentajes de 10.2, 5.7 y 4.9 respectivamente. En ese sentido, se especifica que solo el 5.1% no concluyó la educación primaria y el 12.6% no terminó la secundaria. En conjunto, estos indicadores colocan a Sonora con un rezago educativo del 19%, una de las cifras más bajas a nivel país, lo que ubica al estado en el cuarto lugar nacional con menor proporción de población en esta condición, solo por debajo de la Ciudad de México, Nuevo León y Coahuila. El gobernador Alfonso Durazo Montaño destacó que estos resultados son productos del fortalecimiento de políticas públicas orientadas a garantizar que niñas, niños y jóvenes permanezcan en las aulas y cuenten con mayores oportunidades de desarrollo. A través del programa Beca Sonora de Oportunidades, durante la presente administración estatal, se han destinado 3,666,539,077 pesos, con los que se han otorgado 606,087 becas, la cifra más alta en la historia del gobierno de Sonora. Esta inversión histórica ha contribuido a reducir en 13% la deserción escolar en la entidad, permitiendo que miles de estudiantes continúen con su formación académica y construyan un mejor futuro. 1:50 p.m. Pausa. Recta final a este su espacio de información, Expresión Popular.

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1:51 con 51 minutos. Buenas tardes, Manuel. Es sorprendente todo el polvo negro que estamos recibiendo los vecinos de la colonia termoeléctrica. Si no vemos que cambian su forma de trabajo y manejo de ese mineral, ojo, y aquí está el mensaje. Luego nos dicen, es que ustedes promueven las protestas. No. Aquí está. Y este noticiero es expresión popular. Ojo, si no vemos que cambian su forma de trabajo y manejo de ese mineral, procedemos a un bloqueo del bulevar. Me acaba de llegar este mensaje. Adicionalmente a varios videos que también me hacen llegar de lo que está ocurriendo precisamente acá en el sector oriente de Guaymas. Ahorita saliendo del programa, vamos a ir para checar qué es lo que está pasando, ¿de acuerdo? 1:52, temas en la conferencia de prensa de este día allá en Hermosillo con el gobernador del estado, Alfonso Durazo Montaño, acompañado de diversos funcionarios, de diversos secretarios. El primero de ellos, el secretario de Seguridad y Protección Ciudadana, Braulio Navarrete, se presentó los resultados del cierre del mes de abril en materia de seguridad por parte del Gabinete de Seguridad, en el que participan instancias de los tres órdenes de gobierno. La estrategia de seguridad del gobernador Alfonso Durazo está alineada con la estrategia nacional, el histórico mensual de septiembre del 2021, cuando inicia su administración, se tenía 4.87 homicidios diarios en promedio, y al cierre del mes de abril se registraron 1.83, que es un 62% menos. Esto significa que en Sonora se tienen 3 homicidios dolosos menos de manera diaria. En el histórico anual, el promedio diario, también hay una tendencia sostenida a la baja, pasando del 5.3 en el 2021 al 2.2 al corte del mes de abril del 2026. Esto es un 59% menos. En los 3 años anteriores, al inicio de la administración del gobernador Durazo, había una tendencia a la alza. Inicia el gobernador Durazo y echa a andar la estrategia en el estado, que lleva a partir de la contención a las causas y un esquema operativo diferente que hoy tiene resultados a la baja. En los delitos de alto impacto de enero a abril del 2025 y enero a abril del 2026, la comparativa, hay una disminución del 18% en secuestro extorsivo, 35% menos en extorsión, y en total de los robos con violencia, de 30% menos. Destaca el robo a casa-habitación con violencia, 30% menos. El robo de vehículo con violencia, 19% menos. El robo a transeúnte con violencia, 45% menos. El robo a negocio con violencia, 59% menos, entre otros. En el caso de los feminicidios del 2021 al cierre del 2025, la cifra ha registrado una disminución del 44.5%. Al recibir el gobierno en esta entidad, se ocupaba el lugar, cuarto lugar en homicidios dolosos, y ahora ocupa el 14. En el 2021 se contaba con 850 policías, hoy se tienen 2,000. Con la instalación de la Universidad de Seguridad Pública se han egresado 1,633 cadetes que se han incorporado a las filas principalmente de la Policía Estatal o cualquier policía municipal en los 72 municipios. Se tiene una meta para cerrar el 2027 con 2,424. Se tiene un avance de 67.37% y actualmente se tiene cursando

425 cadetes en la universidad. Se tienen 1,456 solicitudes de ingresar a la universidad, lo que representa que la policía estatal se ha convertido en un referente y una opción de vida profesional para las y los sonorenses. Se tienen 550 listos para ingresar en las siguientes generaciones que han cubierto los requisitos de ingreso. La oferta académica que se tiene en la Universidad de Seguridad Pública son técnico superior en Seguridad Pública y Seguridad Ciudadana, licenciatura en Derecho, especialidad en Inteligencia y Ciberinteligencia, maestría en Seguridad Ciudadana y Justicia Cívica, doctorado en Alta Dirección en Seguridad Pública. Es lo que destaca precisamente el secretario de Seguridad y Protección Ciudadana, Braulio Navarrete. En el inicio de la conferencia de prensa, el gobernador Alfonso Durazo, es la conclusión es que los resultados no es producto de la casualidad. Hay todo un programa de atención que aquí está reflejando en estos resultados, destacó el gobernador del estado, Alfonso Durazo Montaño. Vámonos, ¿qué le parece? Los siguientes temas los vamos a dar a conocer mañana, ¿le parece? Porque ya el tiempo ya se nos agotó, nos vamos a preparar. Dice por acá, buenas tardes, ¿me podría dar la temperatura, por favor? A ver, permítame tantito. La temperatura ya saliendo. Saliendo de aquí, me preguntan que si a qué horas voy a Punta Arena. Ahorita saliendo de aquí del programa, nos vamos a trasladar precisamente al sector oriente de Guaymas, donde nos están reportando pues este producto negro que está afectando a los hogares del sector Golondrinas, Punta Arena, Termoeléctrica, ¿de acuerdo? 1:59 PM, vámonos por acá a ver si tenemos algún mensaje antes de retirarnos. Hay un aviso importante. Este viernes 22 de mayo habrá música y diversión en el Hotel Armida, en el Salón Noria. Disfruta del evento Canta para el Asilo de 8 de la noche a 1 de la mañana. Será una noche de despecho. Reserva tu mesa al 622-134-5644. Evento a beneficio al Asilo de Ancianas. Costo 200 pesitos y con ello vamos a apoyar al Asilo de Ancianas. 1:59 PM, tiempo suficiente para yo agradecer el favor de su atención. Soy su amigo y servidor Manuel Rábago Parra. Dios mediante, nos escuchamos mañana a partir de las 12 del mediodía aquí por la FM 105, el poder de la información. Buenas tardes, buen provecho. 2 de la tarde en punto.

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Busco trabajo cuidando a personas mayores en las tardes, noches. Y vendo un vanity rosa de focos y un espejo para sala. A favor de comunicarte al 622-162-4449. Gracias.

buenas tardes. De venta de departamento en el centro. Vamos a llamar al 622-130-66-59.

Buenas tardes. Vendo casa en Colonia Yucatán, vendo un trastero y vendo los bases de cama matrimonial. Por favor, hablar al 622-114-5241. Gracias.

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0: Casi, casi la dejaba toda, oiga. Se las dejaba Kai. ¡Qué barbaridad! ¡Qué rolota acabamos de poner de fondo, chamacos! Buenas tardes, qué rollito primavera. ¿Cómo están? ¿Cómo andan? Venimos bien alterados, nada que ver con la energía que traemos en la mañanita de romantiquitas, grupo retro, chavorruco, nanay. Estas son pa' gozarse.
1: A mí no me pueden ver.
0: Son pa' gozarse, pa' remangarse y para sacar la verdadera personalidad de uno. Bienvenidos, buenas tardes, bienvenidos a... ¿dónde? A las más pesadas de la 105.3, pues ¿qué más? Oiga, ¿qué más? Dígamelo ya, ¿hay cariño o no hay cariño? Lo que sí hay es bastante, bastante calorcito, ¿eh? 29 grados centígrados nos van a acompañar para esta hora, siendo las 2 de la tarde con 14 minutotes. Arrancamos, chamacos. Arrancamos. Excelente tarde, Anaí. Buenas, buenas. Mari, preciosa, ¿cómo andas? Ando viendo los estados del WhatsApp, ¿eh? Ando viendo los estados del Blas Fierros. Por acá me sale María Angélica, me sale Lupita de la Muralla, la Lorena, la Florecita, Alondra Ruiz. Bueno, hasta el Baby Serna nos sale por acá. Doña Norma, la Lucero, el Eric Sol, Sandra Robles. Todo mundo nos sale por acá. Andrea Quintana también nos sale. No, pues sabrá Dios. Sabrá Dios, sepa la bola quién serán todos estos personajes. Pero ponte abusado, así que si miras que yo miré, si checas, perdón, que yo vi tu estado, pues sí, fui yo. Efectivamente, ¿qué vas a hacer al respecto? Tremendo, tremenda, dímelo ya. Eric Sol, yo miré tu estado, ¿ok? Un saludo para el chino de la guarida del tigre que no le para la manita, este tremendo. Dice, ya no va a trabajar en el Piolín, anda bien crudo. Anda bien crudo otra vez, se esconde, lo pierde el caso. Esta fotona la vamos a subir a la página de la FM 105, para que conozcan al Chinais, el tremendísimo chino. ¿Cómo pa' chupar no te escondes, mi amor? Qué barbaridad tan bárbara, dijera el Ismael de los 30. Bueno, sin más preámbulo, ya me voy a callar un ratote. Ya saben que venimos bien alterados, así que te invito a que te comuniques con nosotros, por favor. ¿Tienes un mitote? ¿Tienes un cumpleañero? ¿Tienes alguna pena? ¿Tienes algún chisme por allá? Lo que sea que tú me quieras contar, dímelo a través del 622-165-7866. Te voy a estar complaciendo todo lo que me pidas, todo lo que quieras, a ver si es cierto. A ver si como ronca duerme la tremenda, vamos viendo. Vámonos ahí. Por mientras, con lo que también nos vamos a ir es con una musiquita por acá, medio futbolera. No sé cómo está el rollo acá con eso de que ya tenemos el mundial a la vuelta de la esquina. Hay que darlo todo. Se llama esta canción y viene a cargo, pues no sé de quién viene a cargo. Usted escúchela, hombre. Chútesela todo. 2 de la tarde con 16. Buenas tardes.

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vámonos pues con este rolota. Nos transportamos por allá al 2014 por ahí. Los ex integrantes de La Voz México en aquellos años, hoy ya extintos, ¿verdad? Hermosillenses, oigan, Los Par de Haces, Mi Tonto Oficial. A ver quién se acuerda de esta rolota.

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4: Viene el pulpito para ti, a cargo de la banda Zárape. ¡Qué barbaridad tan bárbara! Doña Norma, buenas tardes, mi amor. Sigue con el festejo de su nieta, dice. Muchísimas felicidades para la tremendísima Paola Amparo por su cumpleaños número 22. ¡Disfruta el pulpito, Doña Norma! ¡Ay, ay, ay!

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0: ¡Cállese! 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

0: de las caguamas. Está haciendo un calorón. Tremenda, quiero mandar un saludo para mi señor padre, el famosísimo mecánico de Yucatán, el señor Guillermo Cerón. ¡Apá! ¡Sácate las que huevas, machi! ¡Que estás haciendo un calorón! ¡Ya le llévate! ¡Puchas! ¡Tú eres tremenda! Hablando de la hacienda de Bocía acá, porque nunca le mando saludos a mi preciosa, a mí, mi plebecita de Sololoski, a mi consentida, a mi Mary Jane. ¡Ja, Camila Elizabeth Parra, que esté en el Cebatis 40. Hola, que le mando saludos, dice.
1: Ahora fue, ya me quitaste media canción. Tremenda Daniela, un saludote para tu padre. Y por supuesto, para la chamaca, me imagino será tu hija, ¿no? Sácalas, Daniela, que andamos bien secas. Te dejo con la mitad de la rolita a cargo de Julián Álvarez y su norteño banda. Amantes de medianoche.

0: Salvajemente Grupera.
1: Ahí le va esta complacencia que no la puede poner en la mañana. Va para Jesús Olivarría. Los Invasores de Nuevo León. Ahora va la mía, hijo de la jijurria. 2:53 p.m. Disfrútela.
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0: Sí, buenas tardes. Se renta departamento en el centro. Favor de llamar al 322-130-6659. Gracias.
1: Solicita sangre, ya sea A positivo o negativo, en el Hospital Licona en Hermosillo, Sonora, para el señor Gregorio Mendoza.
0: Buenas tardes, tengo dos tangas, una de 16 pies y una de 25. Favor de hablar al 622-152-1235. Buenas tardes.
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1: Ay, ay, ay, mija. A 3 de la tarde con 2 minutos, chamacos, andamos bien alterados. ¿Qué tenía el agua, eh? ¿Qué tenía el agua de garrafón? ¿Habrá tenido tremendísimo chupe acaso? Ay, otra cosita más, no puede ser posible. Saludos a toda la raza que últimamente se me andan reportando mucho de Nogales, Sonora, ¿eh? Ah.

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número de servicio social? Claro que sí. Ahorita mismo se lo mando, se lo consigo con mucho gusto. Si usted tiene una emergencia, ahorita mismo se lo voy a conseguir. Por acá me mandan Radio Tianguis. Ya no hay, mi amor. Se nos acabó el Radio Tianguis. Vámonos con los pocos corriditos que no nos censuran aquí en la radio. De los pocos corridos que podemos poner lo que anda sonando actualmente. Viene a cargo de la marca registrada. Se titula Todo.

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3 de la tarde ya con 21 minutotes. Continuamos en las más pesadas. Oiga, esta rolota se nos va a ir hasta Los Cabos, hasta Los Cabos, Baja California Sur. Para mi buena amiga de toda la vida, años de conocerla, esta tremenda, más de, ¿qué te gusta? Unos, ¿qué? 13 años de amistad, mi fabulosísima Cherlyn Gutiérrez, mejor conocida como Cherlyn HG. Viene a cargo de nuestro novio, por allá en el 2016, Cornelio Vega y su dinastía se titulan Las Noches de Junio. ¿Qué me importa la luna de octubre o cualquier primavera? Dice por ahí la canción. Ahí te va, Cherlyn. Ella nos escucha a través de Alexa. Te quiero mucho, amiga. Te mando un beso totote. Ahí está tu novio para que lo disfrutes. ¡Ew!

0: chula, qué bellos ojos. Los puros ojos nomás, mi amor. 3 de la tarde ya con... ¿Cuánto? Déjenme saco el chicle por acá. Lana Caranda de la radio contenida, tuntada, continúa totalmente en vivo y a todo color. 28 grados centígrados nos acompañan para esta hora. Y déjame te digo, te comento y te informo que ya se nos acabó la Expo GAN, chamacos. Se nos acabó la fiesta más grande de todo Sonora, pero ¿qué crees? Vienen las fiestas del PITIC 2026 ya. En 2 días se nos viene otra celebración. Hermosillo no para, pero nos incluimos nosotros porque pues ya saben que todo el tiempo la gente de Guaymas anda bien presente por allá en la Ciudad del Sol.
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0: Del 21, o sea, en 2 días, del 21 al 24 de mayo, por allá en el Centro Histórico de Hermosillo, Sonora, esta edición, pues déjame te comento que va a incluir más de 1,500 artistas en 20 foros diferentes, por supuesto destacando los conciertos gratuitos en el Foro Rosales. Los conciertos principales, pues el día jueves 21, va a ser Maná. Por allá el 22, viernes 22, Molotov. El sábado 23 viene Carlos Rivera y el domingo 24 Grupo Frontera. En la Plaza Bicentenario vamos a tener presentaciones destacadas, tales cual Nicky Clan, Lilia Downs y Los Chetes, así se llama. Además, el festival pues nos ofrece una ruta del arte, ¿ok? Va a haber exposiciones, va a haber danza, va a haber teatro, callejonadas distribuidas en los diferentes foros que ya sabemos, ¿no? Ya conocemos muy, muy, muy, muy bien. Y como lo sabemos, pues Sonora está en el mapa. Sonora también, te comento por otro lado, que anda dominando el ranking, chamacos. 6 sonorenses son los que figuran entre los 20 artistas mexicanos más escuchados en el mundo. Así es de presumirse. Según los datos difundidos el pasado 25 de abril por DLM Charts, así es, 6 talentos originarios de Sonora pues aparecen en la lista de los 20. Los 20 más escuchados en Spotify, en Apple Music y en YouTube Music. El dato pues representa el 30% de todo esto a nivel global, lo que equivale pues en un conjunto de total a 90 mil millones de reproducciones. Las posiciones de los sonorenses pues quedaron de siguiente manera: Natanael Cano, originario de Hermosillo, cuenta con 23.8 mil millones, quedando en tercer lugar en general. Karin León, otro de los buenos sonorenses con buena música, también de Hermosillo, 20.3 mil millones. Él quedó en el número 5. Cristian Nodal, mi buen amigo, o ex amigo más bien, te lo digo y te lo presumo que yo he comido quesadillas con el Nodal y con su mamá por un lado, y su abuelita también. En aquellos tiempos que no volverán, por allá por 2016, 2017, imagínate la tremenda comiendo quesadillas allá en Hermosillo, quitándole las botas al Cristian. Sí lo digo y ni modo. Ya si el Cristian no se acuerda, pues es otro es otro asunto. Saludos para su papá, don Jaime González también, manager de los plebes del rancho de Ariel Camacho, también un buen amigo. Yo sí presumo mis amistades. Ya que se acuerden, pues será otro rollito, ¿no? Cristian Nodal con 15.8 mil millones quedó en el número 8. Luis R. Conríquez también por acá, yéndonos más al norte en Caborca, Sonora, 14.3 mil millones, número 9. El tremendo carismático Gavito Ballesteros, 13.0 mil millones en el número 13. Y por supuesto, el originario de Obregón, Sonora, bien querido y bien reconocido por todo el estado, Alfredo Olivas. Él se quedó en el número 20, apenitas se alcanzó a librarla con 10.1 mil millones de reproducciones. ¡Qué chulada! Por el número 1, pues queda Peso Pluma. Junior H también se ha reconocido como sonorense, a pesar de ser originario por allá, si no me equivoco, de Guanajuato, ¿verdad? De Guanajuato, si no me equivoco, pero también se la llevaba aquí el Junior H. Estos artistas sonorenses pues le hacen frente a artistas como Luis Miguel, como la banda MS y por supuesto artistas como Maná, Julián Álvarez también entran en el chart, pero como no son de Sonora, pues no los vamos a mencionar, ¿verdad? Es el mitote que te traigo para ti. Sonora está en el mapa, oiga. estamos bien posicionados, como dijéramos aquí en la radio, bien parados. ¿Cómo la ves con esa información que te acabo de dar? ¿Cuál es tu favorito? ¿A cuál le vas? Sabemos que a la chavalada le gusta mucho Natanael Cano, pero yéndonos más para acá, pues el Carin León también trae sus buenas piedritas en la bolsa, ¿verdad? La Daniela, qué show, qué rollo, qué pasión, mi vida. ¿En qué te puedo servir?
2: ¡Oye, Tina! Que ya se acabó el escobar, mija, ya me acabé el show, amor. Que no se acabe el escobar. Hay que ir a la tela hervida, hay que ir a apoyar el asilo de ancianas, ¿eh? No vayan a pensar que uno quiere ir porque uno anda despechada y ardida. Hay que ir a apoyar.
0: No estamos ardidos más que pura nada, tremendísima Daniela. Así es, también la invitación, pues ahí está, para que vayan a apoyar al asilo de ancianitas. 200 pesos, chamacos, ahí en el Armida. Anímense, por favor, este próximo 22 de mayo. Y también, hablando muchísimo de Nogales, Sonora, por allá, estos chamacos originarios de, precisamente de Nogales, se llaman Estilo Ideal. Van a estar el próximo 30 de mayo por allá en el Casey's Sport Bar. Esto en San Carlitos, así que jálense la greña. Hay mucha tela de dónde cortar, oiga. Hay muchos lugares a dónde ir y, por supuesto, la tremenda va a andar allá. Identificación oficial y regreso.
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Chamacos, a ritmo de los Tucanes de Tijuana, llegó el momento de decirles adiós. Goodbye, hasta mañana. Ya sabes que yo voy a regresar en punto de las 9 para continuarle con todo el cotorreo. Por mientras ahorita, pues se amerita irnos a echar un caguamón con la Daniela. Nos invitó por ahí a su casa. Ahorita mismo nos vamos a jalar, mi amor. Para luego es tarde, ¿qué le hace que sea martes? No te cases ni te embarques. ¿Qué le hace y no le hace? Hay cariño, no hay cariño, dice la Daniela por acá. Ya andamos entrados al cabo. 6 minutos, ya nos van a separar de las 4. De las 4 de la tarde, por fin, ha llegado el momento de decirles adiós. Hasta pronto, adiosito, hasta mañana. Mi nombre, pues ya te lo debes de saber. La machi pilona y consentida de toditita la FM 105. Anaí Ríos, Anaí Ruiz, como bien me conozcas, o como mejor te acuerdes, ¿verdad? O simplemente como más te acomode, Anaí Ruiz Ríos. Así me puedes encontrar en las plataformas digitales que te dijera, ni que fuera cantante. Ahora, en las redes sociales me puedes encontrar como Anaí Ruiz Ríos, así todo pegadito, en TikTok, en Facebook, en Instagram. Ay, disculpa por los compartidos de TikTok, ni modo, ni modo, son cosas que le pasan. Son cosas que le pasan a una y ni modo. Ahí me puedes encontrar si quieres ver todo el mitote. Ya, ahora sí, ya me voy. Me retiro, que Dios te bendiga, que siempre tengas alegrías y espero que el día de mañana me puedas contar un chisme tremendo, un gran chisme. A ver qué te pasa el día de hoy. 5 minutos ya, me voy. Te voy a dejar con estos chamacones guapísimos, Los chamacos de Grupo La Mira, no sé, ¿serán de Hermosillo los de La Mira, chamacos? No sé. De Hermosillo, según yo. El caso es que están guapos, pues, están guapetones. Ellos fueron los patrocinadores, recordemos, el pasado diciembre por allá de los pavos de la 105. A ellos les agradecemos el favor de los pavitos y las piernas que nos comimos el pasado diciembre. Comimos, dice, como si yo también hubiera rozado, ¿verdad? Grupo La Mira, ahora te puedes marchar. Con eso me retiro. Bye.

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0: Buenas tardes, estoy comprando minisplides compuestos. Información al 622-152-2322. Gracias.
1: Sí, buenas tardes. Se renta departamento en el centro. Al 622-130-6659. Gracias.

0: vendo dos bolsas negras de ropa para dama en perfectas condiciones. 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Gracias.
1: 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Si usted vende, compra o renta anoche, si quiere

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0: Patria con 13 minutos y comenzamos y arrancamos aquí ya con todo en puras de arranque con la Güerita FM. 4 ya con 13 minutos y ¿cómo andan? ¿Cómo andan? Ya se la saben, yo soy Adriana Sánchez, la Güerita FM, y voy a estar con ustedes aquí acompañándolos hasta las 5 de la tarde en puras de arranque y también de 5 a 7 en Pídela y Escúchala. Así que si usted tiene alguna canción en especial, usted nomás comuníquese conmigo aquí a los números de cabina 2220286 o también la línea telefónica de WhatsApp 622-165-7866. Así que repórtese por acá conmigo con la Güerita FM y pídame sus rolitas. El día de hoy es martes, martesito, martes ya 19 de mayo. ¡Qué rápido! Se me anda yendo el tiempo como el agua. De esas veces que llego y rápido se va. Rápido se me anda yendo el tiempo. Ay, Diosito santo. Me siento cada vez más triste porque digo, se va el tiempo muy rápido. No disfruto. Por acá, ¿qué me dicen? Hola, hola, buenas tardes. Ese güero, ¿qué onda, güero? ¿Qué rollo, morrito?
1: Hola, amiga. Buenas tardes, amiga. Aquí te escucho en la casa. Estoy haciendo unos deditos de pescado.
0: ¡Ándese!
1: Ahí, ¿me puedes poner una canción, por favor? Ahí del Ramón Ayala y los Bravos del Norte. Ramón Ayala. Gracias.
0: Claro que sí, te la vamos a mandar ahorita. Tú dime cuál quieres, güey, y rápidamente te la vamos a poner. Y dicen por acá, doña Norma dice, a ver qué dice. Buenas tardes, mi güerita hermosa. Aquí festejando a mi nieta hermosa Paola Amparo. Cumple 22 años. Que me la felicites. Dice, ay, muchísimas felicidades, muchachona. Que está cumpliendo sus 22 años.

Muchísimas felicidades, Paulita. Que te la pases, pero muy, muy bien. Y que te consientan muchísimo. Y dicen por acá también: Olis, güerita, mándame un saludo a Miguel Cano del Club Oriente. A sus 80 años todavía sigue haciendo ejercicio. Porfis dice: porque siempre te escucha, y dedícale una canción. Gracias, amiguita. Gracias, Astrid. Te mandamos un saludote también a tu amigo Miguel Cano. Ahorita le vamos a mandar una rolita por acá. Y nos vamos a ir ahorita con esta rolita que se llama nada más y nada menos que En la Barra del Laberinto. 4:15 y vamos a arrancar y comenzar aquí ya con todo en Puras y Arranque con la Güerita FM. Y comenzamos con esta rolita.

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0: Continuamos por acá con más música y también con más saluditos. Ya miré la foto que me mandó por acá Street. Le mandamos un saludote con mucho cariño al señor Miguel Cano. ¡Mírelo! ¡Qué bien conservado se encuentra! Es la vida del ejercicio. Pues mire, me da mucho gusto, la verdad, que esté muy bien, sobre todo, y que esté muy sano. Una persona de tanta edad a sus 80 años y muy bien conservado, la verdad, que muy, pero muy bien súper a todo dar. ¿Qué me dice el poli por acá? Tenemos audio, vamos a escuchar el poli. ¿Qué nos dice el poli? A ver.
1: Quiero a dos mujeres bonitas y de las dos no sé a quién querer más, pues las dos son muy bonitas, bonitas, bonitas. Buenas tardes, güerita. Buenas tardes, güerita.
0: Hola, hola, Poli. ¿Cómo está?
1: Te queremos día con día. Bonita tarde.
0: ¿Cómo está usted, pues? ¿Qué tal? ¿Qué dice el calorcito por allá por donde anda? Yo que usted, Poli, le voy a dar un consejo, pero no le diga a nadie que yo le dije. Yo que usted, ahorita, mire, tuviera un caguamón bien helado a un lado de mi nombre, si yo tomara, ¿no? Es más, yo aquí tuviera en cabina una cervecita bien helada. ¿Qué me importa a mí, verdad? Nomás no digan que yo le ando aconsejando eso. No diga, no diga, porque si no, pues qué bárbaro. A ver, tenemos por acá también, ¿qué me dice el poli? Me está mandando audio nuevamente. 28 grados centígrados con sensación térmica de nada más y nada menos. A ver por acá, 28 grados con sensación térmica de 28 grados. Muy rico el clima del día de hoy. Se siente pues más o menos el calorcito el día de hoy. Fíjense que estuvo como que nubladito, pero como que sí estaba pues el calorcito ahí más o menos fuertecito. Ahora no me aventé tanto tiempo en la cocina. Hice trampa ahora. Hice mucha comida ayer para no hacer hoy. Es que tenía unas cosas que hacer ahora en la mañana. Entonces, pues dije, pues bueno, dije, ¿qué tanto es tantito? Y el día de ayer me aventé unas ricas calabacitas con carne de puerco y con arrocito, un arrocito con mantequilla. No, hombre, riquísimas me quedaron. Esa receta es de mi abuela. No, hombre, yo me sé todas las recetas de mi abuelita, que en paz descanse. Era muy metiche en la cocina yo, Era de las que ahí me la llevaba. Creo que ya les he platicado en muchísimas ocasiones. Y bueno, ahorita por lo pronto y por lo tanto nos vamos a ir acá con una rolita que se llama Árboles de la Barranca del Coyote, 4:33 minutos. Y bien pendientes porque traigo algo para ustedes.

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3: Continuamos por acá con más saluditos también y con más audios. Ya que no saben qué, amigos, amigas, este viernes 22 de mayo habrá música y diversión en el Hotel Armida, en el Salón Noria. Disfrute del evento Canta para el Asilo de 8 p.m. a 1 a.m. Será una noche de despecho. Reserva tu mesa al 622-134-5644. Evento en beneficio al Asilo de Ancianos. Costo únicamente 200 pesitos. Así que, pues, para que se la pasen muy bien. Me dan ganas de apuntar y andar por ahí echando más despecho, que qué bárbaro, como mujer recién divorciada, así quisiera yo. Y por acá, ¿qué nos dice el güero? Vamos a escuchar el audio que nos mandó el güero. ¿Qué onda, güero? ¿Descansaste ahora, morro? ¿Qué onda?
4: Amiga, aquí estoy todavía, aquí estoy, gracias por venirme a la mañana. ¿Me puedes complacer con una canción para mi amor que llegó del trabajo?
3: ¡Claro que sí! ¡Tan enamorado el güero! Me da mucho gusto que atiendas a tu mujer.
4: Para Rosa María, gracias, gracias.
3: Para Rosa María, dice, a ver, vamos a escuchar qué es lo que me dijo al último, porque hablé y no escuché bien.
4: María, por favor. Para Rosa María, Rosa Samarías, seis Rosa Marías, por favor. Para Rosa María, gracias, gracias.
3: ¡Claro que sí, güero! ¡Qué bueno que seas tan consentido y que andes ahí apapachando a tu mujer y que la consientas, sobre todo, y que la atiendas muy bien con unos riquísimos deditos de pescado, que la recibas bien porque va llegando de la chamba? ¡Qué bueno! ¡Más hombres como tú, güero! ¡Más hombres como tú! ¡Porque qué bárbaro! ¡Era un aplauso para el güero, pues! ¡Aplausos! No les digo, mira, ten crisis, men. ¿Es la güera? SL Ángel. ¿Qué onda, Angelito? ¿Cómo andas? Te mando un abrazo, Ángel, con muchísimo cariño. Y también, pues, que estés muy bien. Que estés muy bien, ya tú me entiendes ahí. Y por acá también, vamos a ver qué más tenemos. ¿Qué nos dice el Poli? Por acá me pidió una rolita, la de dos mujeres bonitas. Ahorita se la vamos a mandar. Y también.
5: Claro que sí, güerita, claro que sí. Voy llegando y aquí la tengo.
3: Ay, Poli, mira qué obediente el Poli. Tiene una caguamita. Y también le vamos a mandar un saludote con muchísimo cariño a don Alejandro de Cervera, que me está escuchando y que quiere la de las medias rojas. Ah, perdón, las medias negras. No es cierto, don Alejandro. Quiere la de las medias negras. Claro que cierto, se la vamos a mandar. Y también tenemos programada también. Tenemos programada por acá también la de 30 cartas para doña Ida Cervera. Le mandamos un abrazote, mi señora chula. Un besote con muchísimo cariño. ¿Y qué me dice? Andamos al 100, dice el Ángel. Te mando un abrazote, Ángel, que estés muy bien. 4:44. Y amigos, amigas, nos vamos a ir para que con más música. Con el temita este que se llama nada más y nada menos. Medias negras. De los Haces de Durango. Así que, nos vamos con esta rolita. Que no diga, que luego no se la pongo, pues, porque luego me regañan. 4:45 y nos vamos con esta rolita que se llama nada más y nada menos Medias Negras.

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1: Amigos, amigas, terminamos por acá en Puras de Arranque con la güerita FM y mandamos más saluditos por acá. Dice, ¿qué dice? A ver, ahorita, ahí tengo un chismecito por acá que me andan mandando, ahorita les voy a decir. Por lo pronto nos vamos a ir con una rolita, ahorita les voy a platicar el chismecito que me andan mandando por acá. Ahí que me andan informando, ahorita les voy a contar y nos vamos a ir por acá con más música con este tema. Golpes en el corazón, soy Adriana Sánchez, la Güerita FM, y nos vamos aquí al Pídele y Escúchala, así que ya se la saben.